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0: 21:09 minutitos, ya encaramos la parte final de lo que es este bar de día viernes, Santi.
1: Sí, día viernes, linda noche, 10 grados, bajó un grado la temperatura actual, poquito. Igual está fresquito el viento para la gente que nos está escuchando y va a salir de casa, abríguese.
0: Si va a ir a tomar un traguito, un copetín, como decían los viejos.
1: Si va al bar, no al bar nuestro.
0: Claro, no, si va a otro tipo de bar.
1: Claro, si va a otro tipo de bar, que se abrigue, ¿no? Por una camperita, está linda la noche igual.
0: Claro.
1: Está linda.
0: Escuchame una cosa, sí. Porque no nos rete Facu. Cerrate la puerta, sí. Por favor, que vos estás más cerca que yo. Nos vamos a meter, ahora que Santi nos hizo la pata, en la última nota del día de hoy, con un deporte que yo, en lo personal, tenía muchas ganas de traer a bar para que empecemos a charlar.
1: A ver.
0: Te lo vendí hoy.
1: Me lo vendiste. Algo acuático, algo de volar también.
0: Algo de volar y de que cuando, y acá nos va a ayudar la entrevistada, cuando vos lo decidís, bajás. Pero no sé si están así. Yo hablo de la boca para afuera.
1: Por supuesto. Nosotros tocamos de oído. Los que saben son...
0: Los protagonistas de la historia. Y por eso los traemos nosotros. Vamos a darle la bienvenida y las buenas noches a Sabina Battaglia, que está con nosotros. Ella justamente practica este deporte que queríamos traer a bar, que es el kitesurf. Sabi, ¿cómo estás? Muy buenas noches para vos. Muchas gracias por estar con nosotros.
2: Hola, buenas noches, muy buenas noches a todos, gracias por invitarme. ¿Se escucha bien?
0: Se escucha,
1: sí,
0: perfecto.
1: Se escucha bien.
0: La verdad
1: bien.
0: Que perfecto. Sí, pareciera que estás acá a la vuelta.
2: Bueno, buenísimo, me alegro entonces que lo escuchen bien.
1: ¿Dónde está? Lo primero que quiero arrancar, perdón Lucho, te voy a interrumpir acá.
0: No, métase.
1: Dijiste que parece que está acá a la vuelta. ¿Dónde estás ahora, Sabina?
2: Bueno, ahora justamente me enganchan en Aruba, que es la época de viento fuerte.
1: Sí.
2: Sí, pero no estamos en la parte justamente más linda de la isla. Nosotros justamente vamos a la parte de la isla más inhóspita, donde no hay hoteles, no están los resorts, claro. No es la playa de agua cálida, de agua plana, digamos, sino todo lo contrario, de olas y de viento fuerte. El lado de la isla que ningún turista quiere ir, excepto que practique kitesurf.
0: Claro. Mira. Bueno, ese es el motivo por el que estamos hablando con Sabina y que la molestamos. Le insistí tanto para hablar que al finalmente accedió. Le gané por cansancio. Sabi, sí. Te consulto. ¿Está bien referirnos a ustedes que practican el kitesurf como kitesurfistas o caters, no? ¿Estamos bien con el término? ¿Arrancando por ahí?
2: Sí. Sí, kitesurfistas o kitesurfers, cualquiera de las dos maneras está perfecta.
0: Está buenísimo. Bueno, dicho esto, nos interesa que le cuentes un poco a la gente de qué se trata este deporte, porque muchas personas, y este programa tiene ese propósito, los pueden ver en alguno de los espejos de agua de la zona, en el lago Marimenuco, en el lago Pellegrini, y realmente es impresionante de ver. ¿Querés contarnos un poquitito de qué se trata la disciplina?
2: Bueno, sí, por supuesto. La disciplina es un kite, que en realidad la palabra es en inglés. Kite significa barrilete. Entonces, es un tipo de barrilete que se obviamente activa con el viento y una tabla que parecería como, vamos a decir, snowboard, que por ahí la gente la conoce bien por decir unas formas, que se desliza en el agua. Ahora hay muchas más modalidades, ¿no? El foil, que está el kite, y la tabla que se eleva sobre el agua con un foil abajo. Ya se empiezan a aparecer nuevas modalidades. Pero digamos que el original sería ese kite con esa tabla y unos straps donde se enganchan los pies.
0: Claro, los que funcionarían como de traba, como comúnmente conocemos. Sabi, bueno, y en esto que decíamos para ir jugando un poco con el deporte, con vos, gracias a Dios, tengo entendido, tienen la posibilidad de ir persiguiendo, ¿no?, los destinos donde hay buenos vientos para la práctica de este deporte, que tengo entendido que es uno de los amores de tu vida.
2: Sí, sí, es una de mis tantas pasiones deportivas. En esta etapa es el kitesurf, he tenido muchas a lo largo de mi vida, pero sí, y ahora digamos que nuestras vacaciones o nuestros viajes o todo lo que hacemos tiene que ser con un destino de viento para poder practicar el deporte.
0: Wow, qué lindo eso, ¿no? Empezar a marcar tu vida un poco por lo que dice. le hago una más, Santi, y ya sí, te la libero un cachito, porque dijiste algo muy interesante que un periodista no puede dejar pasar. Una de mis tantas pasiones, no me quiero correr del kitesurf, que es lo que nos trajo hasta acá, pero ¿te imagino entonces una persona muy ligada al deporte siempre?
2: Sí, toda la vida. Hice muchos años gimnasia deportiva. Ahí, digamos que eduqué en mí lo que es la constancia, la disciplina, el entrenamiento duro y, bueno, y sobre todo eso, la constancia, ¿no? Después, durante muchos años, competí en squash a nivel sudamericano, panamericano, bastante. Después volví al windsurf, que había practicado mucho en mi adolescencia. Por cuestiones de la vida era más difícil, es un deporte más difícil de practicar, y cuando pude nuevamente, mis hijos estuvieron más grandes, volví con el windsurf y de ahí terminé derivando en el kite, que bueno, es una mezcla de giros en el aire, altura, ser parecido a la gimnasia deportiva, pero en el agua, en la naturaleza. Entonces realmente es algo muy apasionante, muy. Te atrapa, definitivamente.
1: Sabina, yo quería quedarme en dónde se puede practicar este deporte, ¿no? Porque vos decís, bueno, están en Aruba ahora, en una parte no tan turística y con mucho viento. Me imagino que esto ayuda, a ver, te lo digo, del total desconocimiento, ¿no? Te quiero escuchar a vos, ¿en qué lugares, ¿no?, se practica este deporte o en qué lugares propicio, claro, ¿no?, para practicar este deporte?
0: Yo solo sé Brasil, nada más.
1: Mira.
2: Sí, bueno, Brasil es el, digamos, el lugar top a nivel mundial para practicar kitesurf.
1: Ah, mira.
2: Ahora está rotando un poquito más a lugares de Europa con más viento, más fuerte, porque, les explico un poco,
1: sí.
2: El kite nace con vientos moderados y la, digamos que la modalidad competitiva era solamente lo que es freeze bass, en lo que es con tabla, con strap, la modalidad de freestyle, que es saltar con giros, maniobras,
1: claro,
2: desenganchado. O sea, uno tiene el kite enganchado sobre un arnés en la cintura y estas maniobras se hacían, se hacen desenganchándose del arnés y teniendo toda la potencia del kite sobre, digamos, los brazos, los hombros, las manos, ¿no? Por eso está cambiando bastante y la modalidad que está como más de auge ahora es el big air, que sería el salto en altura, ¿no? Claro. Esa modalidad no solamente es saltar en altura, sino en altura hacer maniobras.
1: Claro.
2: Entonces es la combinación de las dos cosas. Para eso se necesitan vientos mucho más fuertes.
0: Claro.
2: Por eso en Europa ahora, como que hay lugares que el viento más frío genera más potencia de viento. Entonces, bueno, a Francia hay un lugar que últimamente explotó, era una villita de pesquero, chiquitita, y ahora está explotando porque se llena de kitesurfistas. Bueno, España es también un lugar muy referente del kitesurf, y más en las épocas de viento frío, que también. Sudáfrica es el boom, es como el lugar más, Cape Town, es el lugar más icónico ahora, donde se hacen todos los récords en altura.
0: Qué interesante todo lo que nos está contando. Sí. Para que recién se enganche, estamos hablando con Sabina Battaglia, que en el medio de la entrevista descubrimos que era un número opuesto para este programa, porque hizo toda su vida deporte, pero hoy la convocábamos por el kitesurf, ¿no? Que es un fenómeno que creo que lo habrás visto, Santi.
1: Sí,
0: en
1: tremendo.
0: Todos los sectores de acá de la región, por lo menos me ha pasado a mí, los ves, y yo personalmente es uno de esos deportes, digo, qué hermoso aprender esto.
1: Sí.
0: Lo más cerca que estuve fue un amigo tratando de enseñarme, pero que no terminó bien esa anécdota, te la voy a contar después por WhatsApp, Xavi. Pero digo, un poco para meternos en directo, en concreto, ¿dónde crees vos que está el éxito tan rotundo de este deporte? ¿Por qué la gente que se acerca al kitesurf queda totalmente atrapada por la actividad?
2: Bueno, tiene una combinación espectacular que creo que hoy por hoy, en esta sociedad que tenemos y en estos avances tecnológicos que estamos teniendo tan abruptos, genera algo que es la desconexión total con todo, excepto con uno mismo, porque la verdad que en el momento que uno está en el agua, no tenés tiempo, o sea, no tenés espacio mental de pensar en otra cosa. Claro. Que en cómo está tu kite, cómo viene la ola, cómo la estás encarando, si estás en el aire, cómo lo vas a caer, si estás por saltar, si no viene otro kitesurfista cerca y no le vas a saltar, entonces no vas a esperar a que él pase, de repente entra una racha, entonces estás tan concentrado en ese momento, en el acá y en el ahora, que no hay espacio mental para absolutamente nada más.
0: Qué genial.
2: Eso, claro. Número uno.
0: Qué genial.
2: Número dos, es sumado a esto, está hecho en medio de un espacio totalmente natural, abierto, agua, viento, muchas veces sol, a veces no, pero un espacio totalmente libre, ¿no? Y no necesitamos de motores, de claro. Un tercero, nada. Es kite, la naturaleza y vos. Entonces, ese conjunto de cosas hace que sea directamente adictivo, ¿no? Y te sumo otra cosa más,
0: a ver.
2: Que es fundamental
0: por
2: también.
0: Por si fuera poco.
2: Para la adicción. Que es la adrenalina.
1: Claro.
0: Ahí me tiene adentro.
1: Sí.
0: Ahí ya me gustó.
2: Sí. Cuando primero los desafíos es pararte en la tabla y poder deslizarse. Eso ya es, wow, cuando lo haces es como que nada, te ganaste el día, el mes, todo. Después, cuando ya pudiste arrancar, ir y volver al lugar, porque generalmente el viento te va empujando, entonces te vas derivando y a veces tenés
0: vuelvo?
2: Que volver con el kite caminando por la costa, un montón. Entonces ya después, ir y volver al lugar es como wow. Y después, cuando empezás a saltar y hacer los primeros saltos, nada, te puedo explicar. Es como, capaz que saltaste 2 metros y te parece que saltaste 100.
1: Claro. Sabina, bueno, algo respondiste recién, pero me quería quedar con esto, ¿no? Por ahí hay gente del otro lado que dice, es la primera vez que escucho este deporte, es la primera vez que veo.
0: Sí, obvio.
1: Se intriga, se interesa y dice, bueno, ¿qué se necesita para arrancar, ¿no? Este deporte.
2: Bueno, mirá, para empezar, dinero.
1: Claro.
0: Me gusta que no lo esquivó.
1: No lo esquivó, fue al grano, sí.
2: No, tal cual. Tenés que estar dispuesto a invertir porque, a ver, no es el pádel que compras una paleta y, bueno, está bien, tenés que pagar las clases, las horas, eso ni hablar. Pero acá tenés, primero para aprender tenés que tomar clases. No hay opción. No es un deporte como la bici que una vez, bueno, como dijiste vos de tu amiga.
0: No hagan lo que yo dije, no hagan el caso.
1: Claro.
2: Ah, exacto, no. No, tenés que con un profesor para que te enseñe las medidas de seguridad, para que hagas en un medio controlado, claro. que no lo pases mal, que lo puedas disfrutar también el proceso, porque aprender a manejar un barrilete en el aire con mucho viento, hay mucha adrenalina en juego, mucho nervio, y si encima de eso lo haces con alguien que no está preparado para enseñar, la podés pasar mal,
1: claro.
2: La podés pasar muy mal, y no es la idea. La idea es que lo pase bien desde el principio, lo disfrutes y quieras seguir haciéndolo, ¿no?
0: Vos sabés que te escuchaba y cuando nos vendías el deporte en la respuesta anterior que nos dabas, pienso también en esto que marcaste, ¿no? En una época de tanta conexión, esta desconexión, entre comillas, porque estás metido de lleno en lo que estás haciendo, pero a la vez me transmite que bueno, también a gusto personal, por eso decía, es un tanto salvaje el deporte, ¿no? Digo, si lo controlás bien, pero hay mucho un juego de salvaje, porque estás jugando con una herramienta de la naturaleza que es el viento y también el agua, Sabi.
2: Sí, pero al principio es como que, bueno, el kite te domina, el viento, pero una vez que, bueno, vos ya sabés dominarlo y manejarlo, no hay problema, o sea, es súper controlable. Es como, qué sé yo, hacer bici en la barda, digamos, claro. O sea, si vos te tirás por primera vez en descenso, en lugares que no tenés ni idea, y bueno, te vas a lesionar, te vas a caer, te vas a golpear, pero bueno, si lo vas haciendo a poco y sabes las cosas que podés hacer y las que no podés hacer,
0: claro.
2: porque eso es lo que pasa. Muchas veces la gente entra en confianza y dice, ah, se cree que, bueno, no importa, yo esto lo sé, claro, lo hago así, claro, lo hago así. No, las medidas de seguridad son re importantes. Si claro, uno es consciente con eso, con las medidas de seguridad, y sabe qué es lo que puede hacer y lo que no puede hacer, no pasa nada. Bueno, es como básicamente todo. Si vos vas en el auto en la ruta y vas a 200 sin el cinto de seguridad y mirando el celular, sí, bueno, sí, claro, lo más probable es que tengas...
0: Estás comprando... Si con, claro,
2: corresponde, no.
0: Claro, estás claro, comprando todos los números para tener un problema. Sí. Xavi, te queremos preguntar también desde VAR, ¿cómo está el nivel, ¿no?, en la Argentina, en sí, la sí, región? Vos que estás metida en la actividad, que lográs, por lo que nos comentabas recién, recorrer un poco el mundo y tenés parámetro del roce con otro deportista. ¿Cómo está el nivel argentino?
2: No, muy bien. La verdad que Argentina está muy bien. Obviamente hay referentes que se destacan y los principales referentes más destacados son los que se dedican a esto, ¿no? Obviamente, y viajan durante todo el año y entrenan durante todo el año. Y bueno, está Santi Cisneros, que es un referente argentino espectacular. Y en femenino no hay tanto porque hay pocas chicas que se dedican exclusivamente a esto en Argentina. Entonces, si bien tenemos buen nivel, se hicieron ahora unos campeonatos internacionales en Cuesta del Viento, en San Juan, y las chicas estuvieron muy bien. Yo no competí porque no llegué, cuestiones laborales no llegaba, tenía que estar un jueves a primera hora y bueno, no, era imposible llegar. Después lo agradecí porque hizo un frío. Entonces cuando claro, estaba ahí veía y decía, ay, menos mal que no llegué porque hacía un frío. Y yo decía, yo tenía que estar de adentro. Así que bueno, pero bueno, fue un espectáculo muy bueno, muy bueno. Y no, estamos muy bien, estamos muy bien.
0: Mirá qué bien.
2: Por ejemplo, en lo que es video también, yo el año pasado... hice, bueno, en Cuesta del Viento, que es el lugar en Argentina, en el lugar mejor que existe en Argentina para salto en altura, porque hay todos los días vientos y hay vientos de 30 kilómetros, de 30 nudos, claro, que serían más o menos 60, 70 kilómetros por hora.
1: No, claro.
2: Entonces, eso te ayuda, sí.
0: Cuando todos estamos... Claro, cuando todos estamos la puteada con el viento, ellos están felices.
1: Sí, ellos están hermosos. Sí, bueno, y claro, sí. Yo quería hacerte una consulta cortita. Con esto que decís vos del viento, sí, de las medidas de seguridad, ¿es considerado un deporte extremo o no? ¿O no está catalogado ahí?
2: Sí.
1: Sí, ah, bien.
2: Sí, sí, es un deporte extremo. Bien. Sí, sí, sí, porque, sí, digamos, ponele que vos no sabés nada y te enseñó un amigo y qué sé yo, y no sabés las cosas básicas de seguridad,
1: sí, sí,
2: y salir, te podés llegar, o sea, te cae, te puede arrastrar, claro, te podés golpear contra algo, o sea, tenés que saber las maniobras de eyección, que son súper fáciles, pero tenés que saber hacerlas, tenés que saber cuándo podés levantar el kite y cuándo no.
0: Sí.
2: ¿Cuándo podés meterte al agua y cuándo no?
0: Sabí.
2: Cuando pasaron... Sí.
0: Sí, perdón que te frene así abrupto, pero ahí dijiste algo muy importante que me gustaría no dejar pasar. Digo esto, la gente que no sabe, que es lo que apuntamos nosotros acá en VAR, pasa esto, ¿no? Uno los ve volar de manera tan impresionante. Yo hoy jodiendo decía, cuando vos decidís bajar, bajás. Viste que hablabas de la eyección. Digo, ¿es tan así? ¿Lo lográs controlar vos desde arriba? ¿Cómo es este tema? Cuando querés bajar, ¿realmente bajás?
2: Bueno, no funciona así. Es con la gravedad y con la fuerza del viento. O sea, no es que apretás un botón y decís ¡uf! ¡Un bajo!
1: Claro, sí, sí.
2: O sea, el CAE... Yo, bueno, mirá, te voy a contar una cosa que me pasó el año pasado. Yo marqué el récord argentino de salto en altura de todos los tiempos registrados, ¿no? No sé si alguna persona, alguna mujer... En femenino,
0: bien,
2: ¿no?
0: Bien.
2: Lo tenía una chica... lo tenía una chica brasilera, el récord, con 15 metros y pico. Y bueno, yo estaba en Cuentas del Viesto con un grupo de amigos saltando, el viento empezó a subir. Yo me sentía muy cómoda y ni me di cuenta que el viento iba subiendo. Y en un momento hago un salto más o menos de 14, 15 metros. Y en ese momento me entra una racha y me levanta 2 metros más de altura.
0: Ufa.
2: Entonces llegué a marcar 17, 52 metros de altura. Y ahí te puedo asegurar que decía, bájenme de acá ya.
1: Claro.
2: Y todos me preguntan, ¿y cómo veías de allá arriba? ¿Cómo me veías? Digo, no vi nada, vi nada, negro, vi negro.
0: Por tipo, favor.
2: Lo único que pensé es tengo que tener la barra firme, tengo que hacer bien la maniobra, tengo que bajar tranquila, claro. Porque, o sea, me agarró muy de sopetón, no me la esperaba, o sea, 15 metros yo estaba saltando todo, pero cuando yo estaba psicológicamente preparada para bajar, me entra una racha que me eleva 2 metros más, entonces claro. Como que me sacó de contexto, y bueno, por suerte todo bien, bajé bien, no pasó nada, marqué ese récord que todavía sigue siendo, y bueno, lo más lindo es que en Argentina, el récord argentino está por una argentina y no por una brasileña.
0: Claro que sí, nosotros claro, lo tenemos acá sí, el testimonio. Sí. Xavi, nos quedamos sin tiempo para charlar con vos, de verdad agradecerte por este tiempo, porque lo que te jodí, lo que te busqué, lo que te escribí, lo sabés, y a través de Mati que tenemos ahí en común, nada, agradecerte por tu tiempo. Cuando vuelvas, cuando tengas un huequito en la agenda, acá hay lugar libre para que vengas, de verdad, estás comprometida a venir a Bar.
2: Dale, perfecto, ningún problema, voy a ir.
0: Bueno, te dejamos seguir en el agua y volando para que sigas disfrutando y te mandamos un abrazo enorme.
2: Dale, otro abrazo a todos.
0: Ahí estaba. Gracias, Sabina Battaglia con nosotros, kitesurfista, sí. Como decíamos
1: sí,
0: recién.
1: Sí, sí.
0: ¿Te gustó?
1: Muy lindo deporte. Me dieron muchas ganas. Ya me conquistó el deporte.
0: Tremendo, tremendo.
1: Tremendo, tremendo. En algún momento lo
0: ves. Ahora cuando nos despidamos te voy a contar cómo terminó la anécdota de mis inicios en el kitesurf.
1: Dale, dale.
0: Yoko, millón de gracias, como siempre, gracias, por el laburo. Facu, que gracias, Facu. Ya lo vi. Está del otro lado también acomodando los bártulos. Nosotros hacemos lo mismo, Santi. ¿Algún sí. saludo que quiera meter?
1: No, no. Creo
0: para
1: que no.
0: Todos los que me conocen.
1: Para mi mujer, para mi hijo me están mirando, así que.
0: Claro que sí.
1: Para ellos un saludo grande.
0: La familia que está del otro lado bancando siempre y la familia de todos los que estamos acá. Así que mandamos un abrazo grande, les deseamos que tengan un excelente fin de semana y ojo el lunes, que se viene un programón de Bar. Nos vemos, chau.

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La tierra más fértil no la hemos sembrado todavía. La más verde primavera todavía no ha llegado. No hemos encontrado todavía el tesoro más grande ni el camino más corto. La más hermosa canción aún no la hemos cantado. Ni hemos comido todavía la fruta más madura, ni hemos bebido el mejor de los vinos. Y estoy seguro que las palabras más dulces que tenemos para decirnos todavía no las hemos dicho. No te vayas entonces, quédate. Quédate conmigo y esperemos juntos los días más felices que todavía no hemos vivido.

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4: Su servidor quien le habla, Dr. Javier Palacios Elorio, de la Congregación Gozo y Paz en Tehuacán, Puebla, México. 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Permítame contarle una historia. Después de la muerte del rey Salomón, Israel se dividió en dos: Reino del Norte, Reino del Sur. Las 10 tribus de Israel fueron esparcidas entre las naciones y está profetizado que al final de los tiempos, los descendientes de las 10 tribus perdidas de Israel regresarán a Yahweh a adorarle como él se merece. Le deseo lo mejor. 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
1: Arranca el ranking Top 20. Una vez por semana te traemos los 20 grandes éxitos que suenan por este lado del planeta, actualizando lista cada 7 días. Soy Ulises. Iniciamos tu countdown.
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1: Esta semana en el puesto número 20, un ingreso para Conociendo Rusia y películas de acción. Tremendo ingreso en las 20 mejores. Bienvenidos.
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0: 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Puesto número 19.
1: En el puesto 19, otro ingreso. Llega Coti para presentar su Octubre.
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1: Shakira, puesto 18, se mantiene igual que hace 7 días atrás con esta versión en vivo para Spotify, el aniversario de Keep Don't Lie.

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0: Puesto número 15.
1: Latina Forever en el puesto número 15 desciende 9 casilleros esta semana, el mayor descenso en lo que va hasta ahora de la lista. Karol G.

0: 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Escucha.
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2: Este es otro ingreso. Puesto 14 para Maluma y Kenny García haciendo 1+1.
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1: Puesto número 13.
2: ¿Querías más ingresos? Taylor Swift ingresa en la lista con Nopalite.

0: Puesto número 10.
1: Abriendo el top 10, Aitana y Superestrella, puesto número 10, asciende una posición.
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0: Puesto número 9.
1: Rose, Abel Pintos, esperando por ti en el puesto número 9. Esta semana desciende un lugar.

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0: Puesto número 7.
1: María Becerra, Jay Wheeler y ex-Ross, Romántica, puesto 7, desciende 2.

0: Puesto número 6.
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2: fui. 3 semanas en el puesto número 1. De repente cae 5 casilleros. Puesto 6 para ti, ni haciendo 36 vidas.

0: 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Puesto número 5.
1: Abrimos el Top 5 mayor ascenso de la lista. 9 lugares para J Balvin y Bizarrap en esta Music Session. 66, 62, 66. Ok, puesto número 5.

0: Puesto número 4.
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2: Cambiaré, Fade, Luis Fonsi. Puesto 4, otro ascenso, 3 lugares arriba.
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2: y un lugar en el podio. Ah, no, casi un lugar en el podio.
1: Por favor,

0: Puesto número 3.
1: Esto llega al podio. Puesto 3, Bruno Mars, I Just Might. Avanza escala 3. 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

0: Puesto número 2.
1: Un lugar avanzando del 3 al 2. Rey Castro, Capó y Gangsta para la Villa.

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1: Este es el Top 20 semanal. Repaso de las 20 mejores posiciones, las más escuchadas por este lado de el planeta. Soy Ulises. Prepárate porque en el puesto número 1 hay una nueva canción.
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1: Uno de la semana para Juanes. Hagamos que. Chau, hasta la próxima semana.
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3: Para la canción que viene, vamos a invitar a una talentosísima artista con una voz maravillosa. Con ustedes, Natalie Pérez.
4: Buenas noches.

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que se lo digan. Si no sabía que iban a venir los tres chanchitos, por lo menos el del medio se iba a poner para la mierda, si no estaban un poquito más sólidos los cimientos, Lord.

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Vamos, listo. Salud, muchachos, por esa mujer.

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0: auténticos decadentes en el escenario. Un aplauso para ellos.
1: Hola, buenas noches. Buenas, es un honor estar con ellos, con los Pericos, compartiendo este cumpleaños. Y bueno, que venimos pateando hace mucho tiempo juntos. Y bueno, y queremos regalar esta canción, una mezcla decadente Perico que va para el cielo, ¿eh? Porque cumplan muchos más.
0: Fuerte el aplauso para Cucho aquí.
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traigo el mensaje de aquellos que forjaron nuestro campo. Somos hoy su canto de vivencias y tradiciones. Nos dejaron sus canciones de aires comarcanos. Caminemos de la mano, unidos, seamos portadores. Nuestros abuelos pobladores pisaron la dura meseta, desierto profundo del poeta, la conquista humanidad de nuestra gaucha identidad. La Argentina nos necesita. El maruchito es lucecita, el comahue vigila el camino y la santa bendición de Ceferino para una nueva cita. Cayendo la noche en el paisaje vallecano, con el mate en la mano en un fogón de amigos, sueños y testigos de leyendas y cantos, hoy mi voz levanto, llegando a cada suelo y rincón, folclore del corazón, hacen de nuestro encuentro el más criollo momento, reafirmando nuestra cultura. De la tierra su dulzura es nuestra patria la dueña, de nuestro sentir rionegrino. Vamos franqueando

0: Buenos días, bienvenidos a Huellas Sureñas, una vez más haciéndote compañía como todos los sábados de 7 a 9 de la mañana acá en LU19 en AM690, poniéndole toda la onda para que vos puedas disfrutar de la buena música, un poquito de costumbres, de tradiciones. Junto, hoy por fin, después de un mes de desaparecido, lo devolvieron, está conmigo el señor Seba Chaures, bienvenido. Se había olvidado el camino, me parece.
1: Buenos días audiencia, bienvenido. Así es, después de larga ausencia, acá estamos.
0: ¿Es como la calandra usted?
1: No. Estuvimos dando unas vueltitas, un paseíto cultural, folclórico, así que ya vamos a ir contando durante el programa. Así que, bueno, gracias por un nuevo programa, justamente. Gracias, Kenny, por la puesta al aire y, bueno, a toda la audiencia por estar, por levantarse, por hacer el matecito, para escucharnos.
0: Así es, bueno, yo estoy todavía un poquito media dormida, pero bueno, suele
1: estoy
0: pasar.
1: Un poquito afectado todavía, pero bueno.
0: Anoche tuvimos la oportunidad de compartir un homenaje que hizo la asociación bancaria para todos los locutores y periodistas de la zona, así que vivimos una jornada muy intensa, maravillosa, con muchas anécdotas, con muchas historias. La verdad que muchísimas gracias a la bancaria por unirnos, por juntarnos, por estos reencuentros que son tan, tan lindos, tan productivos. Así que un abrazo grande a todos los colegas y bueno, se hizo un poquito tarde. Bien. Terminamos medios.
1: Bien, esto con referentes de los medios, ¿verdad?
0: Referente de los medios de la zona. Sí, había mucha gente de Neuquén, de Canal 7, Canal 10. Me voy a olvidar de algunos, seguramente de varios diarios de la zona. Estaba Miguelito Parra, nuestro querido Miguelito Parra. Así que bueno, muchas anécdotas. Estaba Don Ferragut, bueno, estaba Agustín Amado. Muchas anécdotas. La verdad, muy, muy linda noche.
1: Qué lindo. Bueno,
0: sí, me alegro. Disfrutamos mucho.
1: Me alegro. Bueno, vamos en el mes de mayo, en el mes de la gesta de mayo, del nacimiento de la patria. Tenemos un texto alegórico que nos dejaba nuestro gran Charrúa. 25 de mayo, traducido del idioma del alma de patricios, quiere decir denuedo, sacrificios, gloria que nunca nadie ha disminuido. Quiere decir país libre, constituido, suelo divino, despertar de aurora. Y quiere decir patria evocadora, quiere decir ejemplo de varones. Y dentro de muchas acepciones, quiere decir aprendan los de ahora. Quiere decir aprendan los de ahora y ser igual que los antepasados. Repletos de amor patrio, denodados y sin sed de intereses que devora, quiere decir, reaccionen sin demora, seal del suelo flores de esperanza, tengan con los patricios semejanzas y los gobiernos con ejemplos bellos. Glorifiquen la patria como aquellos que la hicieron con sables y lanzas. Esto es de Guadalberto Márquez, Charrúa.
0: La verdad, qué manera de empezar, ¿eh? Bueno, se puso las pilas, está bien eso. Hizo su trabajo, me parece perfecto. Nada, gracias por volver, sobre todas las cosas, por estar acá haciéndote compañía.
1: No me
0: voy a
1: acordar que me voy de vuelta.
0: Estaba lindo, Jujuy. 2995-1121-44, si querés comunicarte con nosotros. Arrancamos de esta manera, Huellas Sureñas, con buena música, matecito de por medio para hacerte compañía.

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0: Continuamos haciendo huellas sureñas, exactamente las 7:35 de la mañana. Ya tenemos primer mensajito, genio total. Gracias, Lucas, por comunicarte con la radio. ¿Cómo están? Soy Lucas de la Isla Jordán. Quería ver si me pueden pasar el tema de Omar Palacios. Nunca te dije nada, en un ratito iba a estar sonando el tema para vos. 2995-1121-44. Y te comunicas con nosotros. Bueno, como es costumbre de Huellas Sureñas, vamos a arrancar con las efemérides para saber qué fue lo que pasó en estos días. Y bueno, esta vez sí, en la voz de Sebastián Echaures.
1: Bueno, gracias a Lucas por escucharnos primero y por mencionar a este gran referente. Omar Moreno Palacio Pancho fue un gran cantor bonaerense, principalmente, bueno, él nacido en ciudad de Chascomús, provincia de Buenos Aires, gran cantor surero, por sobre todo bonaerense. Así que gracias a Lucas, ya vamos a estar pasando esta hermosa milonga. Bueno, como bien decís, vamos a las efemérides. Un 23 de mayo de 1992, fallece en Nimes, Francia, Atahualpa Yupanqui, nuestro gran Héctor Roberto Chavero, Donata en el mundo, como se lo conoció, gran referente mundial, por sobre todo con la identidad argentina, ¿no es cierto? Con su guitarra, gran músico, excelente guitarrista, pero por sobre todo poeta. Se ha encargado de escribir cientos de canciones que musicalizaron grandes también contemporáneos de Donata y la dejaron plasmado en nuestro gran cancionero argentino. Un 23 de mayo
0: sabía que hacía frío en Jujuy.
1: Sí, estuvo frío. Se declara el Día del Compadre desde 1994 en homenaje al cumpleaños de Félix Dardo Palorma. Así que por esto se celebra en Mendoza el Día del Compadre.
0: Es muy común, aparte, que te digan compadre. Sí. O sea, entre... Sí, es como una palabra muy, muy arraigada en el vocabulario de la zona.
1: Parte del dialecto mendocino, cuyano, ¿no? Cuyano también, porque hablemos de San Luis, hablemos del Juan. Sur de San Juan. Es una palabra muy, muy tradicional de ahí. El puntano, bueno, el sanjuanino es muy normal también que te hable. Así que, bueno, el 23 de mayo también de 1493 llega al continente americano el caballo. Un gran elemento de toda la historia del continente, principalmente por ser el primer transporte del continente, donde, desde las batallas, desde todo el trabajo agropecuario, agricultor, como así también para todo tipo de trámite, hablando también de batallas, combates, era de gran utilidad el caballo.
0: ¿Habrá llegado el de rulos también, en los nuestros de Maquinchao?
1: Ese llegó un poco después. Ese llegó un poco después.
0: Que son tan famosos.
1: Hermoso, y qué sí, bonito. Hoy sí, está en auge, bueno, por la especie tan...
0: Bueno, aparte porque se creyó desaparecido.
1: Exacto. Así que, y qué honor, ¿no?, tenerlo en nuestra región, en nuestra provincia, y la deja en alto por tan hermoso ejemplar. Así que, bueno, continuamos con las efemérides. Un 24 de mayo de 1850 nace Robustiano Ventura Lynch en Buenos Aires, un músico, pintor, folclorista, escritor y periodista. Realmente un gran sabio, un gran cultor que se ha encargado de documentar, de investigar y de recopilar muchísimas obras, trabajos de sus anteriores, principalmente en danzas y bailes. Un 25 de mayo de 1941 nace Dante Aníbal Tito Segura, poco reconocido sí una obra que deja él, una de las pocas obras que, musicales, ¿no? del género folclórico, que es Zamba de Amor y Mar. Es una obra que lo catapulta, una de las pocas obras que hace él, pero lo catapulta y lo deja en lo alto porque, bueno, esta samba repercutió muchísimo en toda esa época folclórica. La grabaron Los Chalchaleros, bueno, Fronterizos, un montón de grupos de gran nivel. Y,
0: Zamba de Amor y Mar.
1: Sí, impresionante. Los Colorados también grabaron esa samba, Los Guairas, una obra muy... muy romántica, principalmente sobre su sobre todo su paso por Mar del Plata. Por eso es de Amor y Mar.
0: Claro, y no podía ser de Amor y Meseta, por
1: no,
0: ejemplo.
1: No, no,
0: no le iba a dar con el paisaje.
1: Así es. Bueno, un 25 de mayo fallece Angelito Rondanina. En Neuquén, bueno, gran referente de nuestra región, gran difusor principalmente.
0: Aparte con la calidez todavía se extraña un
1: sí,
0: montón.
1: Sí, sí, gran persona, gran ser humano, pero gran difusor también, cantante.
0: Estaba en RTN.
1: Estuvo en RTN, sí, Angelito, sí, sí, sí, sí. Él era nacido en Chayacó, en el puesto de su familia.
0: Ahí cerquita de la Pasto Verde.
1: Exactamente. Así es. Así que bueno, Angelito, ya 5 años que partió al cielo. Un 25 de mayo de 1913 nace Mario Millán Medina. Él es apodado el cantor chamamecero. Él nace en Colonia El Porvenir, departamento de Goya, Corrientes. Mario Millán Medina, como mencionamos, es uno de los grandes referentes del ámbito chamamecero, de toda la zona del litoral, que deja a Corrientes en lo alto. Es uno de los máximos difusores del chamamé.
0: Tuvimos la oportunidad de tener en Huellas Sureñas mucho chamamé allá en el teatro.
1: Sí,
0: ¿eh?
1: Muy linda apuesta. Muy linda,
0: la verdad que... Y ya no se veía eso de tener academias o de referentes fuertes del chamamé en la zona. Ahora ya tenemos hasta eso.
1: Y sí, sí, la verdad que es poco lo que hay y hay que difundirlo porque se va perdiendo y son lugares, son géneros por ahí que no tienen su lugar para expresar, ¿no? Porque por ahí lo que se consume por región es lo que se necesita para una competencia, para seguir aprendiendo, para seguir perfeccionándose, ¿no es cierto? Y justamente la misma competencia para expresar, ¿no? Porque por ahí lo que se consume por región es lo que se necesita para una competencia, para seguir aprendiendo, para...

Bueno, lo dejo descansar un ratito para que no se me agite tanto. No, vino con el pechito medio tomado ahí, así bueno, le vamos a dar un tiempito para que se recupere. Claro, está apunado todavía, exactamente. Le ponemos buena música esta mañana, 2995-11-2144. Estás en Huellas Sureñas. Te acompañamos hasta las 9 de la mañana.

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0: Continuamos en Huellas Sureñas 299-511-2144. Bueno, gracias a todos los que se prenden en la sintonía de la radio. Le vamos a mandar un besito grande a Sergio Carrión, que nos hizo el aguante un par de programas cuando usted se encontraba en Jujuy ahí paseando.
1: Gracias, Sergio. No, andaba en Pagos de él también. Tierras de él, Tucumán.
0: Parte del dúo Guarapu, que tuvimos la oportunidad de disfrutarlo el sábado pasado en Santo Domingo, un lugar muy lindo, acondicionado hace muy poquito, ahí yendo para, pasando Allen, y la verdad que se vive un clima muy, muy de familia, muy de un lugar muy...
1: El lugar es hermoso.
0: El lugar es sí. Precioso, es un viejo almacén adaptado a parrilla, pero tiene toda esa sensación, ese carisma sí. De tiempo. Así que, bueno, un beso grande para él. Y, bueno, para Matías hicieron un espectáculo increíble. Así que, bueno, besitos para Guarapu.
1: Bueno, tenemos un par de efemérides mientras llega el segundo invitado.
0: Músico, ya tenemos el primero. El primero se levantó invitado, temprano, mi vida. Es. Hola, ¿cómo andamos, Claudia? Él mira para el otro lado.
1: Buen día, Claudito.
2: Buen día, ¿cómo están? Qué lindo poder estar acá en la radio con ustedes, compartiendo, la verdad que una manera muy linda de empezar el día, ¿no? Folcloreando y bueno, recibir el cariño de ustedes.
1: Así
2: muy
1: se debe arrancar el día.
2: Gracias, gracias por la invitación.
0: ¿Cómo?
1: Dios lo ayuda. Dios lo ayuda.
0: ¿Cómo arrancas un día normal? ¿Ya arrancas trabajando muy temprano? ¿Cómo manejas
2: sí,
0: los horarios?
2: Mi día arranca a las 6:30 de la mañana. Ajá. Todos los días generalmente, ya no como antes, yo siempre me levanté a las 5:30
0: wow.
2: Para laburar, pero ahora ya le aflojé un poco.
0: Y sí, una horita más, aunque sea.
1: En invierno cuesta un poquito más.
2: Oh, sí. No, pero igual el físico te va diciendo, che, baja un cambio, ¿viste?
0: Así claro.
1: Que, igual tu rubro es de actividad muy temprana.
2: Claro, claro, sí. Claro, viste que el tema de hacer chacinado y eso es, hay que hacerlo temprano. Entonces, y aparte que mi forma de trabajar es, yo elaboro en el día y entrego en el día.
0: Claro.
1: Igual viste que todavía no prohibieron probar los chacinados.
2: ¿No?
1: No.
0: Lo vimos nosotros.
2: Al contrario.
1: No, Kenny.
2: Che, bueno.
0: Prendemos fueguito, cualquier momento.
2: Prende el fogón ahí y vamos a caer unos chorros enseguida.
1: No, vale, como para probar la mercadería claro. Que sale al mercado.
2: Claro, claro.
0: ¿Y a qué hora sale el reparto generalmente?
2: Y a las 9 de la mañana, ¿viste? Ahí ya claro. que abren los negocios. Antes claro. Íbamos más temprano también, ¿viste? Sí. Antes o a las 8 de la mañana claro. Sí, estaba sí. Abierto y ahora. Los negocios la mayoría abren 9:30, ¿viste?
0: Y lo que pasa es que como nos acostumbramos también a salir de trabajar y hacer las compras tarde, ¿viste? Generalmente ahora están abiertos a las 2 de la tarde. Antes salías corriendo a la 1:15 y ya no había nada abierto.
2: Sí.
0: Y ahora se extendió un poquito porque, bueno, no salen temprano, pero sí un poquito más tarde, ¿no?
2: Sí. Pero, bueno.
0: ¿Cuántos años hace que estás en el rubro, Clau?
2: Y yo en el rubro de chacinados arranqué a los 25 años. Tengo 56, así que 30 añitos ahí con
0: wow.
2: Temas chacinados.
0: Debe tener imagen. Algunas recetas.
2: Tener alguna imagen por ahí.
1: Sí.
2: Bueno, y una de las cosas muy lindas que compartí con tu abuelo,
1: claro.
2: Que él me decía, don Echaure, vení hijo, vení que yo te enseño y yo te voy a enseñar.
0: Ay,
2: te voy a enseñar los... y yo iba y bueno, me acuerdo mucho... que me mostraba su almacén, vení, que dice, esto es salamín, es nuevo, mirá, probalo, y no, era muy lindo poder estar con don Echaure.
1: Con mi abuelo.
2: Sí, con tu abuelo. Pero fue uno de los momentos lindos
1: sí,
2: de la vida.
1: Él era uno de los más populares acá, pero yo tengo algunas imágenes también en el Huitense.
2: Ah, mirá en el Huitén.
0: Yo los voy a tener que cortar. Les voy a tener que cortar sí, la conversación, que está divina. Pero bueno, llegó el momento de las noticias. Está Omar Fuentes para informarnos en el EU19.
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5: Las 8 de la mañana, 4 minutos.
4: Regionales.
5: Río Negro está más cerca de hacerse cargo del traspaso del Tren del Valle. El proyecto para que la empresa estatal Tren Patagónico asuma la operación del tren ingresó en una etapa decisiva. Las propias autoridades de la provincia y también de los municipios han confirmado que ya se están evaluando las condiciones de la infraestructura ferroviaria y se ha definido que la primera ampliación del recorrido en el valle va a llegar hasta la ciudad de Roca. El objetivo es brindar el servicio desde Chichinales a Zapala.
4: Nacionales.
5: El gobierno gestiona la liberación de 2 argentinos detenidos en Libia. La Cancillería argentina ha informado que 2 ciudadanos argentinos fueron detenidos en Libia y que se inició gestiones consulares para conocer su situación y avanzar hacia su liberación. Se trata de María Paula Jiménez y Lucas Ezequiel Aguilera, quienes se encuentran alojados en Bengasi, según datos confirmados por fuentes consideradas fidedignas por el propio Ministerio de Relaciones Exteriores.
4: Economía.
5: Javier Milei se reunió con empresarios farmacéuticos y anunció inversiones por 8.000 millones de dólares. El plan acordado entre el gobierno y la Cámara Argentina de Especialidades Médicas se va a aplicar los próximos 6 años y apunta a posicionar al país como un polo regional de desarrollo científico. La medida se da en medio del debate sobre la adhesión de la Argentina al Tratado de Patentes que impulsa los Estados Unidos.
4: Estos son los datos del tiempo.
5: La temperatura 3 grados 7 décimos, la humedad del 99%, el cielo está invisible por niebla, se recomienda transitar con precaución en las rutas tanto de Río Negro como de Neuquén. La máxima para hoy 16 grados, más noticias en cualquier momento.
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0: Continuamos en Huella Sureña. Ya esto se transformó en un fogón de verdad, chicos. La verdad que... Ahí está Omar Fuente saludando, como siempre, ahí al pie del cañón. 2995-11-2144. Siguen llegando los mensajitos. Yo ya lo anticipé. Lo voy a leer tal cual llegó. Hola, Leito. Acá... prendido a la radio, feliz día a todos los folcloristas, saludos a Claudio Hermosilla, el rey del chorizo. Así que, no sé, hágase cargo. El señor de los chacinados se tendrá que hacer cargo de esta, de este saludito.
1: Bueno, gracias.
2: Cada uno con su fama.
0: Claro, claro, cada uno. Hazte la fama y échate a dormir.
1: No cualquiera, ¿eh?
0: Bueno, gracias, ya llegó el músico.
1: Gracias por el saludo.
0: Llegó el músico que nos faltaba.
1: Sí, llegó el...
0: ¿Se le despegaron las sábanas, don?
3: Sí, se me está jodida la nevera.
0: Más la chacra, vio.
3: No encontraba las chancletas.
0: Sí, se complica un poquito.
3: Sí, sí, sí, sí.
0: Bueno, ahora tenemos ya el dúo completo.
2: Así es. Claudio Hermosilla, Víctor Villegas, bienvenidos.
1: Sí, a este, ahí lo invitamos a Víctor acá y dice, no, a las 7 de la mañana, pero vos estás en pedo, qué sé yo. Le digo, mirá, habla con el Seba, le digo.
0: Que cambie el horario del programa. Claro. Igual llegó a las 8, ¿eh? Le vamos a poner media falta al profe.
3: Media falta. Yo sé que a las 8, sí.
1: Bueno, bueno. Lo importante es que llegaste. Lo importante es que llegaste, que estás con nosotros y que vamos a compartirla.
3: Vamos a compartir el ruido un poco.
1: La verdad que un semejante guitarrero. Bien. Me decía Víctor recién, che, ¿y tu guitarra? No, yo teniéndolo a Víctor no necesito guitarra.
2: Más vale.
0: Es como jugar con Messi, gordo, no,
1: claro, ¿viste? Una
0: no
1: cosa
0: pateamos en nada. Aparte, él es buenazo. Todos los músicos le dicen, sí, yo te ayudo, yo te acompaño.
1: No, sí.
0: El otro día cuando estuvimos ahí en el verano en la peña de la Escuela de Folclore, no se bajaba más, no lo dejaban bajar, pobre. No, tocó con todos.
3: Tocamos con bastante gente. Pero es lo lindo de la música, o sea, yo siempre dije que esto es para compartirlo. Uno lo comparte con la gente que uno quiere, con la gente que lo necesita, por ahí, che, necesito un... vamos. Es así.
0: Se suma.
3: Es así, la música se hizo para compartirse, para estas cosas, para compartir entre amigos, para que, o sea, por ahí no hay ninguno que sepa tocar, uno se... Cuando hay uno que sabe tocar un instrumento, ya la cosa cambia, ¿viste? Una reunión de amigos y con una guitarra en medio, ya
0: se cambió. Realmente.
3: Se alargó unas 4 o 5 horitas más.
0: Sí, aparte le pone como otro espíritu al clima de la juntada.
3: Claro, el hecho de compartir lo poco o mucho que uno sabe, compartirlo. Y aprender del otro, para mí se trata de eso.
0: No, ni hablar.
3: Para mí se trata de eso.
0: Y después los que no sabemos cantamos solo los estribillos.
3: Pero más vale. Pero el hecho de...
0: Cantame y le tirás el estribillo, ¿viste? Porque ni siquiera sabés el nombre.
2: Hacete Samba de mi Esperanza, la única.
0: Y bueno, pero la sabía.
1: Bueno, ahí que vos comentabas, Leo, que cantamos los estribillos. Para mí uno de los placeres más lindos que hay es cuando vos invitás al público y decís, bueno... A ver ustedes,
2: sí.
1: Y que todo el público canta, no, eso es algo tremendo,
2: Sí, totalmente.
1: Sí, sí, muy, muy lindo. Cuando vos te pones a escuchar, parás ahí como músico y escuchás al público, la gente que canta bien o mal, canta con el corazón. Entonces eso yo creo que es lo que te mueve.
2: Sí, sí, sí.
1: ¿Viste? Así que para mí es uno de los momentos más lindos.
0: Igual cómo ha ido mutando el público también de las peñas, ¿no? Antes teníamos como un público más oyente,
3: sí.
0: Y hoy tenemos un público sumamente activo,
3: sí.
0: ¿No? Que ya suena la primera samba y ya está con el pañuelo en el medio de la pista.
2: Van a bailar,
0: ¿no? Es impresionante el cambio que ha habido en ese tipo de público.
1: Sí, sí, sí. Pero por un lado está bueno.
0: No, ni hablar, bueno, ni hablar.
1: Se crea un espíritu festivo, lindo. Pero bueno, hay cosas que no se aprovechan. Por ejemplo, acá tenemos a Víctor Guillega, que te puede tocar un pájaro campana, un quiero ser tu sombra, y lo que a vos se te ocurra, puede tocar, no sé.
0: Y ahora lo vamos a hacer.
1: Y eso, lamentablemente...
0: Que prepare los dedos porque va a estar complicado, te aviso.
1: Eso en una peña, lamentablemente, ahora no se disfruta.
0: Sí.
1: Lamentablemente, sí. ¿Viste? Porque Víctor te toca un tango, no sé,
3: Bueno, la música instrumental de por sí,
1: claro,
3: se ha ido como perdiendo, ¿viste? Todo tiene su evolución en ciertos casos. Vos, por ejemplo, vas a un espectáculo, una peña o lo que sea, y es rara la vez que hay un grupo de música instrumental.
2: Sí, sí.
3: Uno solo. Y antes habíamos mucho.
0: Sí.
3: Antes había mucho, o sea, con el tema del baile se perdieron muchos ritmos.
2: Sí.
3: Que la gente o no lo sabe bailar o directamente no se bailan. Por ejemplo, antes iba a una peña y era normal ver un recitador. Ahora, ¿cuántos recitadores ves por peña?
0: No, imposible.
3: Claro, ¿entendés? Después tenés grupos vocales.
1: No.
3: ¿Hace cuánto que no vemos un grupo vocal?
0: Ahora la vuelta a Mancay.
3: Claro, ¿viste? Entonces, pero sí. Son cosas que conllevan también al trabajo, porque
0: sí.
3: Armar una sola canción con arreglos vocales y todo eso te puede llevar meses.
2: Sí.
3: Una sola canción.
2: Una sola.
3: Y como estamos en el que queremos salir, siempre hay un solista que canta, o un dúo como mucho, y no arreglamos nada, acompañamos y salimos. Hay como una necesidad de salir
2: sí.
3: A la pista rápido, ¿viste? Y bueno, y cosas que se van perdiendo. Por ejemplo, el folclore cuyano. Acá teníamos un grupo que los más veteranos se deben acordar. La guitarra de José Medrano e hijo.
2: José Medrano.
1: Recién estábamos hablando de
3: eso. Que hacían el folclore cuyano como los cuyanos. Vos parecía que estabas escuchando
0: a Hilario Cuadros.
3: Claro, entonces... y eso se perdió. Sí, se toca por ahí algún gato, alguna cueca, pero una tonada no escuchas nunca.
2: No.
0: Y, pero claro, no es...
3: No se baila.
1: No se baila, sí.
0: Este... Claro, no te entusiasma en nada. Ahora se ve una cueca cuyana...
3: No lo entusiasma usted, claro. A mí sí.
0: No, yo
3: a
0: soy
3: mí me encanta.
0: Yo soy nacida allá en aquellos pagos. Sí.
1: Ha cambiado el público,
3: claro.
1: Está bueno que tenga un espíritu festivo,
3: sí,
1: y pasarla
3: sí,
1: bien.
3: Está buenísimo, sí, está buenísimo.
0: Igual deberíamos, o sea, más allá de la peña, deberíamos intentar festivales. O sea, festivales en el que se pueda vivir y disfrutar más del músico. Está buenísimo esto de bailar y todo lo demás,
2: sí,
0: pero
2: sí,
0: para
2: sí,
0: mí
2: sí,
0: falta
2: sí, sí, sí,
0: ahora
2: sí, sí.
0: Espacio para músicos.
2: Que miren ese estilo, sí. Porque por ahí hasta los festivales, los pocos que quedan también, están abocados a la danza y al malambo hasta ahí.
1: Claro.
2: Pero, salvo festivales nacionales, ¿no? Pero después también se ha perdido.
3: Es que está todo hecho en base al dinero. O sea,
2: sí, sí, sí.
0: Claro, todo lo que genera.
3: Hoy se recauda con la gente que va a pagar su entrada para bailar.
1: Exacto. Sí, sí.
3: Y se recauda bien y. O sea.
0: Sí, sí, mueve el mercado.
3: Va por eso, va por ese lado. Entonces, bueno, hay cosas que hay que. Que digamos, sacrificar.
2: Sí, sí,
3: sí. Sí, sí, sí. O sea, yo antes, o sea, que yo tengo 46 años, de que ando en los escenarios desde los 8. Entonces, vi toda esa transición, la viví. Era normal que la peña la cierren los payadores con un contrapunto.
0: Ay, ¡qué lindo!
3: Era normal eso, y nos quedábamos todos a lo último para ver cómo,
2: el qué público se,
3: ¿qué se decían,
0: claro,
3: los payadores?
2: El público se quedaba.
0: Como se ponían filosos,
3: claro,
0: ¿viste?
3: Claro, la eso. Folclore patagónico siempre había.
2: Sí.
3: Y ahora quedan muy pocos defensores de esa
0: sí.
3: bandera.
0: Sí.
3: ¿Sí?
0: Bueno, recién hablábamos también de Romerito, que,
3: claro.
0: que decíamos, claro, ya es otro público. Entonces,
3: sí, claro.
0: gente como él, por ahí se pierde la posibilidad de mostrar todos sus saberes, porque no es música para bailar.
3: Claro, no es música para bailar. Y es música para someterse, o sea, uno como músico se somete al oído del público.
0: Claro.
1: ¿Sí? Es que si no haces lo que el público quiere...
3: Claro,
0: y no, obvio,
3: o sea, también
1: la
3: hay
1: vida
3: que decirlo.
0: Aparte, el que organiza la peña empieza, esto es un fracaso.
3: Hay que decirlo, que uno también como músico, por ahí se siente desoído.
0: Sí, sí, tal cual, tal
3: por
0: cual.
3: El bailarín, porque el bailarín está mirando a su china y nada más, no le dan los ojos para más. No. Está haciendo lo que está haciendo y punto. Es más, a veces estás cantando, qué sé yo, una letra, qué fatalidad, pero es una letra triste. Y los vagos están con una letra.
0: Plena conquista.
3: Ni siquiera te escuchan. Vamos a decirlo, claro. Vos le tocás los compases que ellos necesitan. Y punto.
0: Y después vemos, después vemos qué pasa.
3: Son pocos los bailarines que te escuchan. Sí. Hay, por supuesto que hay. Sí. Pero son pocos.
0: Bueno, pero aprovechemos ahora que los podemos escuchar a ver qué sale.
3: Si no, nos vamos por la rama.
0: Claudio Hermosilla con nosotros y Víctor Villegas, así que disfrutando un poquito de Huellas Sureñas.
1: Bueno,
2: a ver qué nos trae.
1: ¿Qué nos trae? Bueno, mira, vamos a hacer un recitado.
2: Bien.
1: Un recitado que hemos compartido acá con Víctor Villegas. Se llama El Hombre Bueno. Es de Héctor René Toli Tolosa, un escritor de acá de Chuelechuel, de la provincia de Río Negro. Así que el otro día estuvimos compartiendo escenario con Adrián Maggi y Adrián dijo algo muy lindo que me hizo sentir muy bien. Dice, a mí me gusta Hermosilla porque canta cosas de acá, de su tierra, del sur, ¿no? Así que, bueno, esa es la idea, ¿no? Que poder difundir nuestro trabajo y lo que hacemos acá, porque hay escritores muy buenos acá, ¿eh? Acá en la Patagonia hay muy, muy, muy lindos escritores. Así que hay que aprovecharlos.
0: El Hombre Bueno, entonces.
1: El Hombre Bueno.

0: quise subir la meseta y acercarme un poco al cielo. Tierra virgen de mis pagos, provincia de Río Negro. A leguas de Sierra Grande, entre Balcheta y Los Berros, ya pasé Arroyo Ventana y también con Anilleo. Zapatea el corazón, galopa mi corazón, sin duda estará contento de entrar al Somoncura y sentirme un poco el dueño. Y claro, si el paisaje es todo mío, las dunas hasta los cerros, los coirones, los pilquines, bataraces y chulengos. Somoncura significa piedra que habla. Y tal vez están en lo cierto. O por ser pura quizá la protege algún misterio. Los sureños muchas veces conversamos con el viento. Vemos luces de esperanza del piquillín hecho fuego. O encarnamos un milagro porque es parte de los sueños. Pero me perdí en la huella. Y al estar nublado el cielo, echo el viento a mis espaldas y lo ayudo con un rezo. Que antes que caiga el sol, encuentre siquiera un puesto. Para colmo, en esos pagos, los fríos son traicioneros. Visten de luto la noche porque es muy crudo el invierno. Pero al bajar la lomada, las esperanzas renuevo. Diviso una línea oscura en la ladera de un cerro y contemplo al acercarme. Con piedra han hecho unos cercos. Y allá en el bajo hay un rancho con un humito saliendo que viste al valle de un manto de color gris ceniciento. Abro la puerta, me bajo y ahí nomás me desperezo porque de andar tantas horas traigo el molde del asiento. Resalta una voz paisana en medio de aquel silencio y en un gesto de convite, pase amigo para adentro, ahorita va a escarchillar, hay nubarrones muy negros y pinta pa' temporal si el viento del sur se ha puesto. Tengo picanas de choique, unos charquis de chulengo, grasa de potro calentita y vino usted andará trayendo. Me están faltando los vicios, cuántos días que lo espero. El patrón no va a venir, está internado en el pueblo. Ayer pasó el mercachifle y me encontró el bolsillo seco. Pero ahora sí que estoy contento porque llegó el hombre bueno. Va, porque llegó el hombre bueno. ¿Tan difícil que un paisano califique a un forastero? Enseguida abrió la puerta y me dijo, usted primero. Rancho de una sola pieza que con piedras construyeron. Un fogón de paja y barro, un perro flaco durmiendo, una treve. Una pava que rezonga con su aliento, esperando al cimarrón para calentarle el pecho. Que es un mate retobado con la panza de cordero. Catre, palangana, mesa, almanaque y un espejo. Los bastos y un cojinillo sobre un cajón cosechero. En una cola de vaca hay colgado un peine viejo y un afiche de color que dice: por el progreso. Bote lista 32 por un mejor Río Negro. Enseguida me doy cuenta y el ovillo desenredo. El gaucho está equivocado. Yo no soy el hombre bueno. Nos pusimos a matear. Miró mi mano el viejo y al ver que estaban vacías, habló en su idioma campero. Estoy esperando un señor que me trae el documento. La votación anterior peleé y me metieron preso. Caí en una galponeada y el vino, mal compañero, pinta con risa la cara y expulsa el dolor de adentro. El patrón se enojó mucho y no me deja ir al pueblo. Por eso lo confundí, por eso yo estaba contento. Él prometió traerme vino, polenta, aceite, fideos, una campera para el frío, una bandera argentina y unos tamangos de cuero. Dicen que las piedras hablan, pero esta vez están en silencio. Es la paga del poder por un poco de alimento. El mercado del secreto donde el voto tiene precio. Pero pienso con orgullo, mirando a estos criollos nuestros, hermano de esos olvidos, esclavo de esos desiertos, en mis pagos se hace patria y la seguirán haciendo, aunque se vengan los gringos a atentarlos con los euros, aunque sean engañados, aunque voten desde lejos y un sello tan mentiroso les ensucie el documento. Quedé sin decir palabra, con un nudo en el garguero. Me acosté sobre el recao, fui atrapado por un sueño. Temprano me desvelé, le tendí mi mano al viejo y después de un apretón me interné meseta adentro. Fui a conversar con las piedras, preguntarle estos misterios, y él se quedó en la tranquera, esperando al hombre bueno.
1: Ah, impresionante. Increíble. Gracias, gracias.
2: Hermosa obra de,
1: siempre.
2: De Toli, Toli Tolosa.
1: Pero aparte, siempre nos hace vivenciar el lugar, ¿no? Esta provincia tan vasta, tan extensa, tan maravillosa que tenemos y tan poco conocida por ahí.
0: Y vos sabés que este recitado en algunas partes me lleva a mi infancia. Por ejemplo, mientras estaba recitando recién me acordaba de cuando era chico, en una cola de vaca.
1: Sí, el peine también.
0: Ahí colgado un peine viejo, ¿viste? Sí, sí. Que era clásico. Ese y el espejito. Ahí, estaba... Sí.
1: Y el espejito redondo.
0: El espejito con redondo, el plástico, la cola plástico. De vaca ahí, tuki, el peine colgado, ¿no?
1: Sí.
0: Entonces eso te transporta y es tan lindo poder recordar y vivenciar eso. Que el tema de cuando describe, por ejemplo, tan clásico vos, que han andado bastante por la... las piezas de los paisanos, ¿sí? La palangana,
1: sí,
0: clásico, sí, el perro flaco durmiendo, la treve, que el lugar donde se pone la pava para calentar el mate, es lo más clásico de un rancho.
2: Toli se encarga de pintar muy bien en letras toda la provincia, es impresionante lo que escribe.
0: Un gran escritor, le mando un gran saludo a don Héctor René Toli Tolosa allí en Cholechuela, a ver si... Si nos está escuchando, le mando un abrazo grande.
1: Sí, ojalá que así sea. La verdad que... ¿Cómo elegís los recitados? O sea, ¿cómo te tiene que llegar, te tiene que motivar la letra? ¿Cómo se elige? Porque no es fácil compenetrarse en el relato.
0: Claro, un punto importante que vos dijiste, Leo, es que te tiene que llegar. Porque la idea es transmitir sentimiento, ¿no? Que vos sabes, Seba, que también lo haces. Llegar a una persona y, por ejemplo, che, me hiciste acordar de... Claro, eso es algo tremendo. Sí. Eso es algo tremendo.
2: Sí, sí.
0: Me hiciste acordar cuando mi viejo, la vez pasada, hice el recitado este y una chica que no es del campo, no es folclorista, nada, y me dice, me emocionaste porque dijiste el mercachifle. Ah. Y mi viejo... era mercachifle.
1: Ay, mi vida, claro, le moviste las fibras. Claro,
0: ¿viste? Entonces, mercachifle, el tipo que iba
2: por
0: el campo, por las cosas, chiflando y vendiendo lo que tiene, ¿no?
2: Sí, en su valija tenía de todo.
0: Exacto.
2: Sí, sí, sí.
0: Y es clásico esto de que...
2: Era ambulante, era medio...
0: Que dice el recitado cuando dice, pasó el mercachifle, me agarró el bolsillo, el bolsillo seco. Ahora esperá que venga de vuelta, ¿no?
1: Que vuelva a pasar, ni hablar. De todas formas, también, si bien hay diferentes festivales donde todavía se sigue en competencia, ¿cuál sería un escenario que hoy puede aprovechar un recitador? Pues ya decíamos, las peñas por ahí no tanto.
0: Sí, sí, sí. Pero un escenario muy lindo que hemos compartido acá con Seba, Cutralcó.
2: Ah, sí.
1: El 30 Buen.
2: Sí, 30 sí, Buen. Sí, eso es una más
0: 30 Buen.
2: Para y con Víctor.
0: No,
2: y con también. Víctor también.
0: Víctor acá. Hemos compartido.
1: Y Víctor a todos lados.
0: Víctor para allá y para acá. Pero, Víctor tiene algo muy lindo que es, no es la cara, no. No. Pero sí, el hecho de que...
3: Soy facilito de dibujar, diría yo.
1: Es buenísima esa. Facilito de dibujar, me mato.
2: No,
3: par de rayos.
0: No, pero el tema de que de hacer una melodía que te transporte, que te ayude a sentir.
2: Tiene mucho que ver.
0: Que era algo maravilloso que tenía tu viejo.
2: Claro.
0: El Pochi era algo que él hacía la guitarra y te hacía vivir.
2: Y sí.
0: Te hacía transportarte, ¿no? Y había parte que me decía él, no, tranquilo ahí tranquilo. O ahí ponele todos los huevos.
1: Claro, claro, tal cual.
0: Y él con la guitarra te empujaba
2: acompañaba bien.
0: Te empujaba eso. Si él decía que había que ponerle polenta, con la guitarra le mandaba, ¿viste? De modo tal que te...
1: Generaba todo el clima para que el recitado estuviera perfecto, ¿no?
0: Sí, sí. Así que requiere mucho trabajo. Cuando estábamos con Darío Piuma, que le mando un abrazo grande al Darío, que hemos compartido escenario muy lindo. Y trabajar, por ejemplo, el Hombre Bueno, le metió un poco de milonga, milonga fogonera, huella en alguna parte. Entonces, es un trabajo importante.
2: Sí, totalmente.
1: Claro, pero aparte es sumamente importante que lo rescates, porque la mayoría por ahí desconoce el trabajo. Ellos piensan que es siempre la misma melodía, que por ahí, viste, podés enganchar cualquier guitarrista que ande dando vueltas, y en realidad hay un laburo muy fuerte.
2: Tiene mucho sentimiento la guitarra.
0: Sí, por eso... Acá, don Víctor, te agradezco un montón que me acompañes.
3: Por favor. Yo, acompañando recitado, eso soy gran aprendiz músico. Todavía.
0: No, pero es muy bueno,
3: Muchas gracias.
0: Así que el hecho de que te mueva a vos el recitado, si a vos te mueve, vos vas a lograr mover al público. Si no,
2: tal cual.
0: Vos lo sabes, ¿sí? Si a vos no te llega...
1: Sí, difícilmente.
2: Sí. ¿Cuál es la obra que más por ahí te ha dado satisfacciones, triunfos, o que más le llegó al público?
0: Y, por ejemplo, una de las que ha logrado mucho es Perdón de Yamandú Rodríguez.
2: Ah, sí, bueno. No, palabra mayor.
0: Claro.
2: Sí, hermosa obra.
0: ¿Viste?
2: Sí,
0: sí. Yamandú Rodríguez, gran escritor uruguayo.
2: Uruguayo.
0: ¿Viste? Y que nos dejó unas obras tremendas. Y eso... Eso ha logrado cosas muy tremendas. Por ejemplo, me acuerdo en Trentahuén, hace 2 años atrás, con Darío. Nosotros habíamos ido porque me habían dicho, preparar 3 recitados. Íbamos con 3. Y el público pidió uno más, ¿viste?
1: Opa.
0: Así que 1-4, y el Darío me decía, no, claro, me hacía con el dedo.
1: Hasta luego, nos vamos.
0: Claro, porque me dice, podemos hacer uno más, me dice el locutor, y el Darío hacía con el dedo.
1: No, era un montón,
0: No. Yo le digo, sí, cómo no, y el Darío abría los ojos, ¿viste? Y le digo, vamos a hacer Perdón de Yamandú Rodríguez. Y así que lo abrazo al Darío y le digo en el oído, hacé lo que salga de tu corazón.
1: Claro.
0: Así que fue muy lindo, porque si bien fue improvisado, Víctor Villegas acá sabe que un recitado no le va a mandar cumbia, ¿no?
3: Hay límites.
0: Claro.
1: Pucha, justo que le íbamos a mandar.
2: Y qué público exquisito que es 31, ¿no? Cómo escucha, es tremendo.
0: ¿Viste? Lo disfrutaste.
2: No, es tremendo.
0: Lo disfrutaste vos.
2: Queda, pero en absoluto silencio. Es tremendo. Bueno, Víctor.
3: Lo que yo te decía hace un rato, someterte al oído del público.
2: Es un público tremendo.
1: Tal cual. Tal cual.
0: Y exigente, ¿no? Sí, porque si te escucha, ojo.
2: Que no. Sí.
0: Muy exigente. Así que ese es un escenario muy lindo. Yo le decía a Víctor, venite, vamos al 30 Buen. Porque él, con la capacidad que tiene como guitarrista, tener un público que te escuche así, hace tremendo. Así que recomiendo a los músicos, si están escuchando, 30 Buen es un gran escenario.
1: Sí, es un... Aparte muy exigente igual.
0: Sí.
1: Hay que prepararse bastante.
0: Pero bien, Seba, vos estuviste el sábado estuviste en 30 Buen.
2: Un día sábado,
0: Un día sábado, ahora, el último que hubo. Y contame la gente que está.
2: Ah, tremendo, sí, lleno, hermoso. Sí, sí. Yo pensé que habían ido por la sola y no, era porque estaba esa.
1: Serán de Chaure, serán de Chaure. Sacó chapa.
0: Saltó el Chaure de adentro.
1: Sacó chapa Chaure también.
2: No, ese día estaba lleno porque, bueno, actuaba Soledad, obviamente. Era un número central. Pero, ¿y el domingo quiénes estaban para ver otro
3: Sergio
2: número?
3: Galleguillo,
2: Sergio Galleguillo estaba. Okay. Tremendo, explotó, ¿viste?
1: El camión.
2: No, son festivales hermosos, la verdad que. Y tiene eso, ¿no? Que le dan la posibilidad al regional con el nacional, ¿viste? O sea, tienen muy muy parejo el nivel artístico, o sea,
3: lo que pasa es
2: lo
3: que
2: hacen compartir con todos, ¿viste?
3: Claro, al convocar un número así de la talla de la Sol,
0: claro.
3: Lázaro Caballero, que estuvo cuando
0: nosotros, fuimos nosotros.
2: Lázaro estuvo el viernes,
3: claro, cuando
2: claro,
3: con Claudio, y el domingo todo. ¿Qué pasa? Se junta muchísima gente.
2: Impresionante.
3: Que no lo va a ver a uno, va a ver a ese.
2: Claro. Obvio, ¿no?
1: Claro,
2: no, no,
1: pero, vale. Pero te hace conocer.
3: Exactamente. Sí. Vos de rebote te escucharon 1000 personas que no te conocían. Y eso ya te suma un
2: la producción que tiene el festival.
3: Tremendo.
2: El escenario, el streaming, el audiovisual.
0: Uf.
2: Sonido,
0: el sonido,
2: radio.
0: El sonido.
2: Ah, impresionante. Sí. El acompañamiento del artista, o sea. No, es.
0: Bueno, y también momentos así te hace ver cuánta gente que escribe. Por ejemplo, me acuerdo del 30 Buen, esta vez no, la vez pasada que fui la primera vez, me bajó allí un señor mayor, calculo un 70 y pico, me dice, yo soy escritor, me dice.
2: Ah, ¿no será Dani? ¿Daniel Vico?
0: No, un hombre ya bastante mayor, 80 años, viste, uno grandote, bien gringo. Bien gringo, descendente de alemanes, me dijo. Y me dice, yo escribo. Y me dice, y acá no. Dice, a mí acá no me dan pelota. Dijole,
1: claro, pobre,
0: le
1: mi
0: digo,
1: amor,
0: no,
1: claro.
0: Pero vos tenés que hablar con la administración y sí, decirle, sí, yo soy escritor, claro. Y mostrarle tu trabajo.
2: Sí, sí, sí.
0: Y me dice, mira, ¿sabés que escribí algo? Y le digo, ¿se anima a decirlo? Sí, cómo no. Y me dijo el verso, herencia para un hijo gaucho. El verso que él escribió, ¿viste? No sabes qué hermoso verso, Seba. Hermoso verso. Y le digo, bueno, estamos en contacto, así usted me lo pasa.
2: ¿No
0: y para decirlo, ¿viste?
2: La milonga de la Valdesa, herencia.
0: No. Sí, a mí
1: no,
0: me sonó
1: claro,
0: también.
1: Había escrito él.
0: Pero no, si la escribió él, porque era, se notaba. No, si
2: sí,
0: la escribió
2: sí,
0: él,
2: ser,
0: sin
2: sí.
0: duda.
2: Sí, seguro, hay muchos escritores.
0: Sí.
1: Tenemos saluditos. Hola, Leo, querida, buenos días a todos. Un saludo cariñoso a Claudio por la emoción y por rescatar esas hermosas letras y poder decirlas con esa emoción que llega directo al corazón. Gracias, Nelly de Cipo.
0: Muchas gracias. Ahí tenés gracias, Nelly, querida.
1: Un besito grande.
0: Muchas gracias, una gran amiga.
1: Y bueno, Lucas, que sigue prendido ahí a la sintonía de la radio.
2: Lucas
1: y saluda. Saluda a los guitarristas. Los conozco ahí, así que bueno, les mando un beso grande y bueno, les dedico a Cita Rosa, que después lo estaremos pasando.
0: Ah, buenísimo.
1: Un tema que no hayas podido tocar, que te encanta y que vos decís, no lo puedo tocar en una peña, pero realmente es un tema que me mueve. Te maté.
3: ¿A mí?
1: ¡Mi amor! Se quedó mirándome como diciendo.
3: ¿A mí me están hablando? Pero
1: ¿hay un tema que Villegas no haya tocado?
3: Sí, no, qué sé yo. Hay varios, pero por ejemplo, viste que por ahí se lo ve al guitarrista como que tiene que demostrar virtuosidad en todo momento. Y hay canciones que son muy tranquilas, que son hermosas. A mí me gusta mucho una. Que de hecho se ganó un premio como la mejor canción romántica del siglo XX, que es El Día Que Me Quiera.
1: No,
2: boludo.
1: No, olvídate.
0: Está hablando.
3: Y eso no va para tocar una peña. Porque
2: bolero.
1: Pero acá sí lo podés tocar, sí. Ahora.
3: Es una melodía tan hermosa, tan, tan bonita. Bueno, lo voy a tocar por primera vez. A ver.

0: Impresionante.
1: Menos mal que la primera vez que lo toca, ¿viste?
0: Claro, te iba a decir eso. Menos mal, menos mal. No, maestro, es un genio.
1: Maestro Víctor.
2: Es hermosa, la verdad. Uf, que es. Sí. Tiene una melodía espectacular. O sea,
0: no, ni hablar.
3: Sí, lo difundida que está también en el mundo, ¿no? Es,
2: sí, impresionante. Sí, sí. Yo creo que es una canción que en cualquier lugar del mundo donde la toque, la van a conocer.
3: Entre Gardel, sí. Luis Miguel, o sea, se han encargado de inmortalizarla. O sea, es impresionante, sí, sí, lo que han hecho con eso.
0: Igual, no sé ustedes, pero cuando la escuchás es como que te transporta también al mejor momento del cine argentino, ¿viste? Que automáticamente se te viene la imagen en blanco
1: la
0: y negro.
1: La televisión en blanco y negro se te viene, ¿viste?
0: Sí, ahí nos delatamos en la edad, pero automáticamente se te viene esa imagen.
3: Y yo todavía no había nacido.
0: Claro.
1: Claro, sí. El único que no la ha visto.
0: Él nunca nació, ¿viste? Más lindo. La verdad, chicos, que es tan lindo esto, poder expresar lo que uno hace sin tener que estar pensando en el público, y el disfrute que eso implica, ¿no?
2: Sí.
0: Recién cuando hablábamos de los recitados, para los que nos hemos criado en hogares donde se recitaba, cualquier cosa que estés haciendo y de repente no sé, estás escuchando la radio y apareces, como que se te transporta las emociones, todo, ¿no? El de las pilchas del abuelo, este que le venden las pilchas, este, yo, bueno, le hacía uno de mis tíos y yo siempre es como que no lo puedo escuchar y terminar porque me emociono muchísimo y me imagino que le pasa lo mismo a cualquier persona que ha disfrutado de algo de ese relato o, viste, me parece que es muy fuerte lo que pasa.
1: Y te llega, viste, te llega. Y hay parte, a Seba seguramente le ha pasado, que hay parte que tenés que respirar un poco. Y
3: sí, sí, te porque juega en contra.
1: Nosotros somos seres humanos y las emociones
0: claro,
1: nos llegan.
3: Sí, sí. Y tenés que remarla para no quebrarte. Porque
1: claro, porque
3: sí,
1: no tenés nada.
3: Pesás para atrás.
1: Sí, no te puedes quebrar ahí, pero eso es bueno. Eso sí, es muy bueno. Vos fíjate,
0: sí,
1: yo he visto artistas, vos seguramente también has visto, artistas que tocan la guitarra y lagrimean.
3: Sí, sí.
2: Es que uno está pasándola bien cuando lo hace. Uno llega a la emoción.
1: Exacto.
2: Y muchas veces reprimida para no expresarla, pero uno llega a la emoción de estoy haciendo lo que más me gusta hacer.
0: Tal, o sea, cual.
2: Lo estoy haciendo y estoy. Todo eso se transmite también. Sí, sí. También se transmite el que es pura técnica y no.
1: Sí, también, exacto. Sí, sí, sí, sí,
3: no, el frío. El frío, exacto. El que no te llega.
2: Eso también,
3: sí,
2: se transmite.
3: Sí, sí, sí, eso también. Sí.
2: Tener los dos extremos. Pero bueno, qué sé yo, el recitado gaucho, así como la milonga, tienen mucha riqueza en la letra.
3: Oh.
2: Mucha riqueza en la letra. Sí. Y volvemos a lo mismo, es para someter al oído,
3: sí,
2: a escuchar una historia, a preparar a la gente para escuchar una historia, y está ahí la riqueza de eso. Es como el folclore patagónico, que el folclore patagónico no se baila, o si vamos, sí, se baila el valsecito y todo eso.
0: Sí, tal cual.
2: Pero si vos tenés un loncomé, un cani, o una milonga, o lo que sea, una cifra, o lo que vaya, la riqueza está en la letra.
0: 100%, tal cual.
2: Entonces, si tenés un montón de gente queriendo bailar, no está predispuesta a escuchar eso. ¿Sí? Lo mismo pasa con los instrumentistas. Los instrumentistas tenemos la difícil tarea de decir sin decir.
3: Sí, sí, exacto.
2: Nosotros no pronunciamos palabras, no, solamente notas.
0: Claro, y tenés que transmitir un montón.

0: Claro, entonces, ¿cómo hace?
1: Y en eso también tenemos que mejorar como sociedad. Porque vos fíjate lo que vos decías recién, el tema de expresar las emociones. Hay veces que uno tiene que reprimirse por vergüenza a que la gente... por ejemplo, el otro día estábamos en Allen y don Jorge Zúñiga se emocionó en un momento y, bueno, le largó el lagrimeo, ¿viste? Y después dice, disculpen la mariconería. No, ¿por qué? A ver, ¿por qué un hombre que llora enseguida dice, qué maricón? No, papá, ese tipo tiene emociones. Ese tipo, a ver, yo siempre digo, vos fíjate que Jesús, yo he leído un montón la Biblia, Jesús lloró delante de la gente cuando supo que su amigo Lázaro se había muerto. Y no le importó si después iban a decir, no, mira, no, ¿cómo que? No es falta de hombría, al contrario. ¿Qué es lo más fácil? Lo más fácil es reprimir. Ahora, expresar las emociones delante de las personas sin importar lo que dirán, ahí hay huevo, ¿viste?
2: Sí, tal cual, animarse a vivirlo. Les manda besitos Pato Benavides, buen día, qué lindo escucharlos, Pato de Malvinas, abrazo, así que Pato. Besito a Patito que está ahí en la sintonía de la radio. Podemos hacer, nos queda muy poquito, pero podemos hacer alguno, ahí un poquito más.
1: Un poquito más.
3: Paso un saludito también de David Charlie Fernández. Dice, abrazo grande a Claudio, lo estimo mucho, es un placer escucharlo, siempre defendiendo lo nuestro. Abrazo grande a las personas que hacen este hermoso programa.
4: David Charlie Fernández.
1: Gracias, Charlie. También un escritor.
2: Sí,
1: sí, genial, alguien, sí. Un difusor de sus propias obras. Así que, abrazo, Charlie. Bueno, no sé si querés, hacemos una partecita de un recitado.
2: Sí.
1: Dale. Dale. Hacemos diferentes y especiales.
0: No me acuerdo de nada.
2: Usted arranca y yo lo acompaño.
1: Vamos a eso, sí, bueno. Diferentes y especiales, una obra que yo escribí, así que bueno, vamos a hacerlo, aunque sea una partecita. ¿Vale?

0: árido, frío y ventoso en un campo rionegrino, allá donde se respira paz en cualquier camino. 20 hectáreas a lo menos con vacuno y caballada, lanare y varios perros que ayudan a la peonada. Ahí vivía José, un peón de campo que vio florecer en su vida en primavera el amor y le dio la bienvenida cual si fuera bella flor. Ella, Juana, que desbordaba belleza, una flor en la maleza que conquistar consiguió el alma de aquel peón. Y él se sintió afortunado, zapateaba su corazón. Y ese amor de campo se demostraba con simpleza. Él juntaba un ramo de flores pequeños en el camino, flores de michay amarillas, y el asado del domingo con ese olorcito a jarilla. Ella entibiaba el amor con el fruto de sus manos, unos mates bien cebados con yuyito del cedrón y una tortilla al rescoldo en las cenizas del fogón. Llegó el momento en que el llanto se hiciera una bendición. Un hijo vendría a sus vidas. Un gran momento para el amor. Pero en enero hay tormentas y esta no fue la excepción. Un manto de nubes negras, el médico presagió. Esos truenos y relámpagos a todos estremeció. Una variación genética, trisonomía 21, que no conocía ninguno, a menos por esos lares. Pero dicen que hace añares un tal John Down descubrió. Y por eso así lo llamó. Es el síndrome de Down. ¿Cuántas dudas? ¿Cuántas preguntas que surgieron entre ambos? Hay una doña en la loma que el trabajo hace muy bien, un vecino sugirió. Pero nunca se rindieron y lograron que su amor los uniera más que nunca, apoyándose los dos. Porque un hijo es un hijo y siempre una bendición. De ahí su nombre, Mateo, que es un regalo de Dios. Aquel niño fue creciendo, llegó el tiempo de estudiar y dijeron que a su hijo no lo podían aceptar. Juan y José preguntaron el porqué a los directivos y ellos, que son instruidos, hablaron muy convincentes. Pero tiene capacidades diferentes, el médico le habrá explicado. No quiero ser maleducado, pero son niños especiales. Disculpe que no lo entienda, interrumpe muy respetuoso José. Diferentes y especiales, ¿es eso lo que usted cree? ¿Porque ellos no son normales según su parecer? Sus sentimientos son puros. Cuando brindan un abrazo, lo estrecharán como un lazo. Y si le dicen te quiero, es su corazón sincero el que le estará hablando. Nada de maldad en sus almas, no conocen ni su olor. Usted podría disfrutarlo si no hace discriminación. ¿Cuánta paz habría en el mundo si fuera así, diferente? Explíqueme usted, que es docente, ¿cómo es que por ser especiales se convierten en diferentes? Parece contradictorio. Disculpe mi poca escuela. Cuando algo es especial, ¿lo enaltece o desmedra? Nuestro Mateo es así. Mire, transparente, amoroso. ¿Acaso su condición pudiera ser contagioso? Un niño Down es un niño. Tratémoslo con amor, en igualdad de condiciones, ¿eh? Ni mejor ni peor. Un silencio intimidante gritaba en la reunión. Retumbaba en esa escuela un eco ensordecedor y tomaron sin dudarlo unánime decisión. Mateo empieza estudiando aquí en esta institución con acompañante terapéutico. No hay lugar a discusión. Desde entonces, de a caballo, José lo lleva a la escuela sin ausentarse ni un día, por el frío o porque llueva. Y su ceño en una fiesta lo hizo llevar la bandera. Podemos cambiar este mundo rectificando nuestro pensar. Si vemos a alguien distinto, tratémoslo como igual. Imitemos sus virtudes, busquemos la cualidad que nos convierta en humanos, en personas de verdad, y entonces haremos un mundo diferente y especial.
1: Ah, increíble. Impresionante. Gracias. Gracias, gracias. De verdad,
0: gracias por... a ustedes por permitirnos difundir nuestro trabajo y por permitirnos expresar nuestras emociones, nuestro sentimiento, nuestro sentir.
1: No, la verdad que sabemos que primero venir en este horario a la radio es un montón, sabemos, lo entendemos, pero bueno, gracias, gracias por acompañarnos y poder acompañar a también al oyente, ¿no? Que está ahí por ahí en su trabajo. Ahí nos escribía recién Marcelo Fuentes también. Ay, agradecido de poder escucharlos.
2: Un abrazo, Marcelo.
0: Sí,
2: grande.
0: Sí, abrazo, Marcelo.
1: Y la recomendación, que hay mucha niebla, que por favor tengan precaución. Estas cosas lindas que te transmite la radio, ¿no? Eso de poder expresarnos y también poderle hacer compañía al que está del otro lado de la sintonía. Gracias, bueno, nuevamente.
0: Gracias a ustedes, chicos. Gracias, Seba, por la invitación.
2: Un honor.
0: Gracias,
2: un honor.
0: Leo, por abrirnos la tranquera de esta estancia, así que
2: gracias Víctor también,
0: la disfrutamos. Sí. Gracias Víctor, gracias Víctor querido por acompañarnos, para mí es un placer.
3: Gracias a ustedes, siempre
0: que estés con nosotros.
3: Hay que agradecer los espacios donde a uno lo dejan expresarse.
1: Mi vida. Bueno, nosotros tenemos que despedir, don Echaure.
2: Nos vamos.
1: ¿Se va a mejorar?
2: Sí, sí.
1: ¿Se va a sacar un poco de puna de encima? Sigue apunado usted.
2: No. Estamos en recuperación, estamos en mejora.
1: Si no, vamos a contar mejor las experiencias del norte argentino. No hubieron solo llamas y vicuñas en esa historia. Pero bueno, lo vamos a dejar para el próximo Huella Sureña.
0: No busquemos, che.
2: Bueno, nos vamos y
0: recordemos. ¿Cómo cortó enseguida, che?
3: No, huimos.
1: Sí, huimos. Sí. Bueno, no, mañana está el Patio Bucarroldán, no se olviden, a la mañana, al mediodía, va a ser frío, pero va a estar maravilloso, así que va a estar Rayum tocando
2: así
1: en el
2: es,
1: patio. Hay lentejas, hay locro, hay empanadas, genios totales, si son los genios totales ahí los chicos del patio, así que bueno, todos invitados, agarran a Naya al fondo.
2: Plato, cuchara y nos vamos para allá.
1: Y nos vamos para el patio. Nos vemos el próximo sábado a partir de las 7 de la mañana. Esto fue Huellas Sureñas. Gracias, Kenny, como
2: gracias,
1: siempre,
2: Kenny.
1: Un genio.

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0: Las 9 de la mañana, un minuto.
1: Regionales.
0: Chipolete activó el operativo nocturno para asistir a personas en situación de calle. La comuna local reforzó los recorridos y la asistencia durante las noches frías con entrega de viandas calientes, abrigo y alojamiento. Desde el propio municipio local informaron que a cada persona en situación de calle se le ofrece alojamiento en la Casa Refugio Municipal ubicada en la zona de Parque Norte. Allí pueden pernoctar, bañarse y recibir una cena caliente. El espacio funciona todos los días entre las 20 y las 10 de la mañana siguiente. Piden a los vecinos comunicarse al 109 si detectan casos de vulnerabilidad en la vía pública de Chipoleti.
1: Nacionales.
0: Prolongan otros 3 meses la prisión preventiva del mapuche Jones Walla. A pocos días de que la justicia decidiera endurecer los cargos contra Jones Walla, líder expreso de la resistencia ancestral mapuche RAM, ahora decidió extender por otros 3 meses la prisión preventiva por la que permanece desde hace casi un año alojado en una cárcel de máxima seguridad de Rawson, en Chubut.
1: Economía.
0: El gobierno va a enviar al Congreso cambios a la ley de inocencia fiscal para atraer los dólares del colchón. En la Casa Rosada reconocen que el régimen no tuvo el resultado esperado. Los equipos técnicos ultiman una modificación por ley para ampliar el alcance y dar más seguridad jurídica a todos los contribuyentes.
1: Estos son los datos del tiempo.
0: 3 grados la temperatura, la humedad del 99%, el cielo está invisible por niebla, se recomienda transitar con precaución en las rutas tanto de Río Negro como de Neuquén. La máxima para hoy 16 grados. 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

Hola, hola, hola, hola, hola, pero muy buenos días, muy buenas mañanas para todos. Y como dice el refrán, al mal tiempo, buena cara. Señoras y señores, de esta manera les damos la bienvenida a Ruleta, el programa que te acompaña todos los sábados a partir de las 9 hasta las 11 de la mañana. Jornada, si todavía no saliste, impresionante la neblina que hay o la niebla. No se ve de una mano a la otra prácticamente. Mucha precaución. Muchísima es la niebla a este momento, como tenemos 100% de humedad, 4 grados 5 décimas es la temperatura actual, cielo invisible con niebla, así estamos como en Londres, diríamos. Entonces, si vas a andar, las luces, con vehículo por supuesto, las luces todas encendidas, que se pueda ver, visualizar y evitar todo tipo de accidentes en esta mañana. Así que la presión atmosférica 990 hectopascales, viento claro, totalmente en calma. Lo dejamos dormir porque se ha venido la neblina en esta jornada. 18 grados es la máxima pronosticada para hoy y buena noticia que en cualquier momento va a salir el sol. En cualquier momento, como dicen las noticias, saldrá el sol. Mientras tanto, la neblina nos acompaña en esta jornada. Jornada de 30 de mayo, último sábado del mes de mayo. Último sábado del mes de mayo y también día de qué hoy. ¿Día de qué? Ayer fue el día de ñoquis, el jueves fue el día de pizza. Bueno, hoy sería el día del permitido, más o menos, porque estamos casi ahí. Sábado 30, te pones a pensar, ya pasaron 5 meses. ¿Podés creer? ¿Te diste cuenta? Exacto. Muy buenos días, Kenny Poblete, con quien estoy hablando allí. Estamos entrando en esto. El lunes, nuevo mes, la mitad del año se nos está pasando. Y viste que cuando pasan tantas cosas, claro, más rápido se nos pasa. Pero bueno, aquí estamos cumpliendo, como decimos, llegando al final, acompañándoles con buena música. Hoy también vamos a tener un programa muy especial. Hace un par de sábados estuvieron con nosotros la gente o el equipo que está en Gastronomía de Enviga, que estuvieron participando allí en San Antonio Oeste, en las grutas. Estuvieron participando varios equipos de gastronomía de aquí de la provincia. Y hay buenas noticias, por eso nos van a estar acompañando en la jornada de hoy con mucha producción. Estate atento también a las redes sociales. Vamos a transmitir a través de la cuenta de Instagram lo que ellos han hecho, porque nos van a demostrar justamente qué es lo que presentaron. Viste, cuando se trata de gastronomía, la presentación de un plato, el producto, porque la idea era, o la propuesta era, que utilizaran los productos de acá de la zona. Uno de ellos tiene que ver con el aceite de oliva que se produce en San Antonio. Y bueno, cada uno puso su cuota, ¿verdad? El que vive en el valle, el que vive en la cordillera, el que vive en la costa. Los productos característicos, pero de eso nos van a estar hablando ellos en minutos nada más. Estate atento y escuchando de qué se trata lo que nos van a proponer. Así que bueno, nosotros a partir de ahora, junto a Dani Luján, me dice que viene a paso lento, claro, porque viene del otro lado, ahora viene de Neuquén, Dani, y dice no se ve absolutamente nada. Así que tranquila, Dani, sé que venís escuchando seguramente. Lo importante es que llegues con vida, como decimos, que llegues bien. 9:15 minutos, lo escuchamos recién a Omar Fuentes en las noticias, nos estará acompañando en la jornada de hoy también. Y ya te recuerdo cuál es nuestra línea de comunicación. A esta hora estamos, por supuesto, con la línea habilitada del 299-511-2144. En la jornada de hoy hay mucha actividad que también vamos a ir desarrollando, que tiene que ver mucho con lo que ha sido en el día de ayer el Día del Folclorista. Las actividades comenzaron ayer a las 21 horas. ¿A qué hora terminaron? No sé, porque así fue como nos respondieron cuando hicimos la nota al gaucho Pantoja, porque el CEMUD, la buena noticia, estaba organizado por el CEMUD. Chicos, vendieron todas las entradas y eso es buena noticia. Se agotaron todas las entradas ayer. Era un bono de 10.000 pesos, no era gran cosa, pero se agotaron las entradas y todos tenían ganas de celebrar el día justamente del folclorista. Por lo tanto,
estuvieron a las 21 y no sé a la hora que habrán terminado, pero sigue la jornada hoy, muy importante para que, la verdad, tengas en cuenta, por ejemplo, a partir de las 11 ya se viene el baile de los adultos mayores, porque vuelven otra vez a reunirse a partir de las 11 hasta las 17 horas. Todo esto y mucho más te voy a estar comentando también en minutos nada más. 9:17 minutos, y si te parece, o la presentamos o empezamos con la música. ¿Vamos con la música? Vamos con la música, entonces. En esta ocasión me gustó este tema, estuve escuchando hace un día que se presentó, y los Caligaris y Patti Cantú nos van a interpretar Viento a tu favor.

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0: Bueno, ya en modo mundial 2026, y sí, ya comienza. Estamos escuchando a Luke Ra, Argentina World Cup Song. Es Muchachos, en realidad, así se llama el tema. Hace horas que se ha estrenado. ¿Y será Chile el que estará funcionando acá? Porque hay tantos temas para el mundial. Esperemos que este suceda, justamente. Bueno, después de una gran neblina, como lo decíamos, ya se encuentra con nosotros Daniela Luján, mi compañera.
1: Sí, despacito había que venir.
0: Pasito a pasito.
1: No se ve nada en lo que
0: nada,
1: van.
0: Nada, Dani, nada.
1: Por ruta 22 de circulación no se ve nada, ¿eh? Allá hay siniestro vial allá arriba.
0: Ay, mamá.
1: Sí, no, pero no
0: está,
1: sé
0: está
1: las
0: muy
1: novedades.
0: Complicado hoy, muy complicado.
1: Así que despacio. Despacito, porque no se despacito. Ve el que, o sea, vos querés entrar a la rotonda, allá arriba hablo de las Casimiro y las... Ajá. No te ve la otra persona.
0: No se ve.
1: No se ve, no por se más ve. Que tengas luces, apenas ves algo, así que hasta que no se disipe, vas, hay que manejar con mucha tranquilidad. Despacito.
0: Claro. Sí.
1: No se ve.
0: Y todavía sigue el pronóstico, nos dice ahora, cubierto con niebla. Hace rato era nada, absolutamente nada. No. Cubierto con niebla, 4 grados 7 décimas, subió 2 décimas nada más. 4.7, está frío por esto, por la humedad. Y la humedad, bueno, estábamos a 100% recién. Entonces, hay que salir con mucha, mucha precaución. Creo que hacía no sé cuántos años que no teníamos una neblina de
1: así
0: esta
1: importante,
0: magnitud, ¿no?
1: Parece... A la mañana hay neblina, ¿viste?
0: Pero no así. Claro, no hace así. Un montón no. Tal cual.
1: Allá... neblina hay allá arriba, pero claro. No que no se veía la ruta, digamos.
0: Ella es la
1: no
0: chica que anda en las nubes.
1: Yo te llega acá a las nubes.
0: Ahora la
1: no debe
0: a
1: haber nieve, incluso, me parece, allá arriba de mi casa.
0: Bueno, decimos que ya están llegando nuestros invitados en la jornada de hoy. Ya lo vamos anticipando porque son los ganadores, diríamos. Ganaron de todo. Fueron con mucha ilusión, con mucha expectativa. Y fueron con mucho esfuerzo, porque fue, la verdad, todo a pulmón para poder llegar allá a costearse el viaje, la estadía. Bueno, no sé después qué más. Ah, se habían hecho las pecheras para como cocineros gastronómicos.
1: Claro, iban a
0: se habían pero equipado en todo. Sí. Entonces, la buena noticia que ganaron premios. Y hay uno importante que por eso están hoy con nosotros y nos van a mostrar justamente qué es lo que hicieron.
1: Claro.
0: Viste que hablaba con Kenny recién, qué lindo que es esa presentación. Que uno, viste, cuando está en casa, listo, te servís la comida, ya está.
1: Tal cual.
0: Pero qué importante que es la presentación de un plato. Desde allí, qué es lo que preparaste, explicar por qué. ¿Qué beneficios tiene? ¿Qué propiedades cada alimento? La combinación de los alimentos también, a veces no lo entendemos, pero es tan fundamental, ¿no?
1: Sí.
0: Bueno, todo esto en minutos nada más porque van a estar con nosotros aquí en los estudios de la radio. Reiteramos, sí, nuestra línea de comunicación 299-511-2144. Muy bien, saludos para quien se conecta desde Cinco Saltos. A ver, ¿qué dicen?
1: ¿Qué dicen?
0: Ah,
1: por
0: bueno,
1: acá.
0: Pero es por el streaming. Bueno, igual acá nosotros no tenemos streaming en la mañana, en todo el sábado. Ok, es para más que todo para la gente para el equipo del streaming. Algunos pedidos de la gente que los mira por streaming, justamente.
1: Ah,
0: bueno, ahí está. Perfecto, muy bien, ya está tomado tu pedido, no tiene nombre aquí, pero lo tenemos en cuenta para pasar al equipo. Claudia nos escribe, gracias Claudia.
1: Sí. Ah, claro, quieren ver imágenes de arriba.
0: De arriba, con drones.
1: Hay que conseguirlo.
0: Y sí. Es que las cámaras no son por drones, viste que tienen cierta altura, entonces, más o menos.
1: Sí.
0: No se ve todo. No, ya sería otra cosa, porque, o sea, ya no sería cámara prácticamente.
1: No.
0: El dron no está fijo. El dron para eso fue diseñado, para estar volando,
1: en movimiento. Claro, que tiene una cámara ahí.
0: Claro.
1: Estaría bueno.
0: Está bueno. Muy bien, 9:32 minutos, y nosotros, si te parece, vamos a la pausa ya.
1: Ya están
0: llegando, nos decían así,
1: ¿qué
0: vamos
1: preparando a tener comida acá?
0: Yo estoy también con una expectativa... Sí. Porque son varios los que vienen, ¿eh?
1: Sí.
0: Son varios. Vayan buscándolo. En Viga, de eso se trata, quienes estuvieron participando. Así que en minutos nada más van a estar con nosotros.
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0: Muy bien, estamos acá para aquellos que se estaban preguntando, ¿están las chicas? ¿No están las chicas? Sí, estábamos ordenando, no saben lo que es este estudio de lindo que se encuentra. Lástima, como nos preguntan, no tenemos streaming, pero sí nos pueden seguir por las redes sociales. En este caso, por el Instagram de Daniela Luján, allí van a poder ver. Le sumamos a toda la linda audiencia a esta red por el momento. Dani Luján está en Instagram transmitiendo en estos precisos momentos todo lo que tiene que ver con la gastronomía, que ya el equipo que estuvo representando en Viga este fin de semana pasado fue, y con qué noticiones se nos han venido. Yo los voy a presentar, estuvieron con nosotros Daniela Romero, Luigi Foundes, que nuevamente nos visitan, y Milagros Samuel. Chicos, pero muy buenos días, gracias por venir, y hoy se me han venido bien gastronómicos en todo aspecto, desde la vestimenta, en la presentación de los productos. ¿Cómo están? Y felicitaciones, sobre todo, por lo que fue el sábado pasado, ¿no?
1: Bueno, muy buenos días para todos y todas. Muchísimas gracias. Sí, hoy nos vinimos con las chicas contentos. Trajimos ahí algo para degustar, también algo para sortear para la gente que nos está escuchando. Así que contentos con contar un poco lo que fue en Viga para Ashin y para Fernández Oro, para uh-huh. las estudiantes. Así que muy, muy... Todavía como procesando ciertas cosas.
0: Claro, me imagino. Coméntanos cuántos son los que estuvieron participando. ¿Cuántos equipos?
1: Hubieron 6 instituciones con más de 80 estudiantes. Uh-huh. Estuvo Villa Chocón, estuvo Neuquén Capital con Cocineros Patagónicos, estuvo San Carlos de Bariloche con el Instituto Técnico Superior número 15, número 4, y San Antonio con el número 15, uh-huh. y el CEAR de la Marque. En total sumábamos 80 y estuvimos la del día viernes de la semana pasada, el día sábado primero con la jornada de las instituciones y después por un proceso de formación también.
0: Qué lindo, qué linda experiencia. En el caso de ustedes, ¿qué producto fue el que estuvieron presentando? ¿Cómo lo elaboraron? ¿Cómo llegaron a concretarlo también, no? Porque entre tantas cabecitas y ponerse de acuerdo a veces cuesta, ¿no?
2: Cuesta.
0: ¿Mm? Bien, a ver, Milagros.
2: Buen día.
0: Buen día, ¿cómo estás?
2: Nosotros fuimos representantes de la pera y allá teníamos que elaborar con pera.
0: ¡Ay, qué rico!
2: Olivos y...
0: ¿Y qué es lo que prepararon con pera y olivo entonces?
2: En mi caso, uh-huh. yo me fui a integrar con otros chicos de las otras instituciones uh-huh. y tuvimos que ponernos de acuerdo y elaborar un solo plato con todos los ingredientes que ellos habían traído. Uh-huh. Por ejemplo, Bariloche llevó chocolate semiamargo y cerveza rubia. Uh-huh. Bueno, yo llevé pera, miel y nueces. Después tuvo el Chocón, que llevó uva. Y San Antonio, que llevó pescado. La mantarraya.
0: Ah, mi mantarraya, mirá.
3: ¿Qué muchos nervios a la hora de competir. Cuéntenos de esa parte, ¿no? Porque era la primera vez, ¿no? A ver, Dani, ¿cómo estás?
4: Buen día, ¿cómo andan?
0: Hola, Dani.
4: Sí, la verdad que como experiencia re linda, nervios obviamente porque vos llegamos, es como que vos no sabes muy bien, si bien tenés una idea de lo que tenés que hacer todo, vos no es lo mismo practicar acá o, uh-huh. o estar en tu espacio y llegar a otro espacio. Estábamos claro. al aire libre, el clima es una cosa, las cocinas son otras, los fuegos otra, uh-huh. Pero como experiencia maravillosa. Y yo estuve en la parte de fuegos. Y lo mío fue el plato principal, que eran unas peras salteadas en olivas con un hummus de aceitunas griegas. Y después el encuentro se encontraba de 5 pasos. Era el petit, plato principal, postre, bebida y... me falta uno.
1: Sí, por ahí entender también. El encuentro estaba en, como decía Dani, en diferentes tipos de intervenciones. Uh-huh. Teníamos el petit de identidad, que tenía que ver con la representación institucional de cada espacio. Cada uh-huh. espacio llevaba algo representativo, uh-huh. que eso incluía 4 pasos. Bien. Una bebida, una entrada, un principal y un postre. Después teníamos otro sector, otra intervención, que era Olivo y Territorio, que dos estudiantes de cada institución crearon algo creativo y en el momento con el Olivo y lo propio regional. Y después el que decía Mili, que participaron dos de cada institución, el Fogón de Integración, que entre todos los productos regionales más el Olivo, presentaban un producto. Los chicos presentaron hasta cuatro productos, estuvo muy bueno la intervención. Y por ahí también voy a esto, que también era una cuestión de encuentro y no de competencia, por una realidad que lo que se apostaba desde todo el plantel y el equipo de coordinadores que íbamos, esto a fortalecer a los chicos de la formación sociolaboral en contextos reales y cada uno con su identidad regional y gastronómica.
3: Bien, así que ahora nos da puntapié para algo más, ¿no? ¿Cómo continúa después de esto?
1: Bien, nosotros ahora, bueno, nos trajimos dos menciones para todo lo que es el Alto Valle, lo que fue creatividad y lo que fue sustantibilidad y aprovechamiento. Nosotros la pera la aprovechamos en todo, hasta las cáscaras.
3: No, todo, claro.
1: En la bebida hicimos un agua de chacra, que la salteamos en aceite de oliva, un poco de miel, lo salteábamos y después a esa reducción le agregábamos agua, la dejábamos reposar con un poco de canela y ahí teníamos la bebida compuesta para acompañar la intervención.
0: ¡Qué maravilla!
1: Y la creatividad, porque teníamos el producto como hilo conductor en todo. Entonces, tanto la pera con el olivo y después se complementamos, como decía Mili, todo lo que era un poco de la miel artesanal, que le mandamos un beso a Lore, que también está estudiando con nosotros, que ella produce su propia miel artesanal.
3: Mirá, qué maravilla.
1: Después hicimos nueces, que las chicas hicieron un trabajo de nueces confitadas, salteadas en miel, también azucaradas, muy rico.
3: Sí.
1: Así que estuvo muy bueno. Y ahora esto también nos, como espacio de gestión social y yo como coordinador del área de gastronomía, primero destacar las chicas la representación que tuvieron tanto Oro como Allen en cuestiones institucionales, ¿no?
3: Bien, claro.
1: La forma, el equipo de trabajo, el respeto, que más allá de la cuestión técnica que son necesarias en todo espacio de trabajo, también tiene que ver con las habilidades sociales que formamos a veces en los espacios, ¿no? Trabajar en grupo, la capacidad de resolución, la coordinación, cómo nos presentamos. Y nada, yo por ejemplo me pasó en una secuencia que las chicas tenían que presentar toda su intervención y justo yo estaba con una nota de la tele y no las pude ir a ver, ¿viste? Entonces yo estaba así como, ¿por qué? Pero las chicas después, toda la devolución de las cocineras y de los cocineros fue muy hermosa para la intervención de las pibas. Así que tenemos ahora varias acciones, como esta cuestión de empezar a hacer pasantías en otros espacios, que para los espacios de formación es súper importante, y más cuando somos de gestión social. Sobre
3: bueno, enseguida después de esto, enseguida consultaron dónde era, dónde podías anotarte, enseguida nos mandaron... Digamos, tienen redes sociales, ¿no?
1: Sí, aparece como El Lirio de la Patagonia, oficial, guión bajo oficial, en Instagram. Esta semana justo alargamos las inscripciones. Van a ver vinculado a gastronomía, va a ver cocina internacional, cocina vegetariana, bartender, me estoy olvidando, tendría que haberme traído el machete. Panificación con panificación. Otro docente y me falta algo más, bartender, ¿verdad? Gestión en economía social y solidaria vinculada a la gastronomía.
3: Bien.
1: Mental. Sí, porque lo que charlábamos la última vez que estuvimos acá, en toda la zona de nuestro Alvalle hay mucho emprendedor gastronómico.
3: Sí,
1: entonces
3: verdad.
1: También nos parece oportuno como institución acompañar esos procesos de formación también en algo tan sencillo como constituir el emprendimiento, cómo sostener. Así que muy contento desde ese lugar. Y me está faltando una formación. Pero bueno, son varias formaciones vinculadas a las gastronomías. Después hay otras áreas para que se puedan formar.
4: Sí. A ver.
3: Se nos va. Bueno, tenemos las noticias y así, porque tenemos demostración, obviamente, algo de lo que hacen. Rico de todo, dulce y salado. Así que vamos a las noticias.
0: Vamos a las
3: noticias. Y volvemos
0: noticias.
3: Con la demostración.
0: Sí, porque hoy tenemos todo el programa para que ellos nos comenten, nos muestren. Y si se quedan, por supuesto, Hay premio. Hay premio.
3: Hay premio.
0: Vamos a las noticias con Gustavo Camaña.

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0: Hora 10, un minuto en la República Argentina, temperatura 4 grados centígrados con 7 décimos, humedad relativa ambiente del 100%, cielo cubierto.
1: Regionales.
0: Murió una mujer en la ruta del desierto tras chocar contra un camión. La ruta provincial 20, también conocida como ruta del desierto, fue escenario de un trágico choque que dejó como resultado una víctima fatal. El hecho se produjo anoche en jurisdicción de la provincia de La Pampa. Fuentes oficiales informaron que el siniestro fue protagonizado por un vehículo y un camión que se trasladaba a Añelo. La mujer oriunda de Río Negro viajaba como acompañante, en tanto el conductor del vehículo se encuentra en grave estado. Ahora se investiga la mecánica del siniestro.
1: Nacionales.
0: Caso Agostina Vega, retomaron los rastrillajes en el barrio donde la adolescente habría estado por última vez. La búsqueda de la menor de 14 años desaparecida en Córdoba va a cumplir 7 días y tienen el blanco de las sospechas a Claudio Barrelier. Durante su segunda indagatoria, el detenido afirmó que la adolescente había ingresado a su casa y que había permanecido entre media y una hora.
1: Internacionales.
0: Continúan las protestas en Bolivia. Un juzgado de Bolivia anuló en las últimas horas las órdenes de captura contra dos de los principales líderes de las protestas y bloqueos de carreteras con las que el sindicato obrero y campesino exigen la renuncia del presidente Rodrigo Paz, algo que demandaban estos sectores para considerar un posible diálogo con las autoridades.
1: Estos son los datos del tiempo.
0: Temperatura 4 grados centígrados con 7 décimos, humedad relativa ambiente del 100%, cielo cubierto. Más noticias en cualquier momento.
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0: a las 10 y 13 minutos, seguimos aquí en Rulita hasta las 11 de la mañana con un programa muy, pero muy especial, y también recibimos los mensajes de los oyentes. En este caso, Lucho de los Albañiles Locos de Cinco Saltos, primero nos enviaba un saludo. Buenos días, Ruleta, Lucho de los Albañiles Locos de Cinco Saltos, aguante Cinco Saltos. Y también acá en Cinco Saltos hay mucha neblina. Y también con respecto al tema, viene de 10 Danza Kuduro, justo juegan a la ruleta los de la película Rápido y Furioso 5, dice, miramos.
1: Tenemos para regalar,
0: Sí, tenemos para regalar.
1: Hubo ahí una ratita que comió algo, pero bueno, no vamos a poder sortearla esa que hubo.
0: Igual
1: esa.
0: Decían ellos que no era para sortear esa. Bueno, no, lo que está en paquetes para sortear.
1: Lo que está en paquetes.
0: Ya te voy dando pista.
1: Bueno, hay paquetes para sortear, atentos. Bueno, queremos demostración, después nos van a, obviamente, en este, o que participaron en esta actividad, salieron, digamos, convenciones especiales, ¿no? Quiero que, digamos, es importante, más allá de ustedes, obviamente, en lo personal, como institución, para nosotros también, como Alto Valle, ¿no? Después de llevar, digamos, lo que sería el arte gastronómico, por así decirlo, con estas menciones especiales, con la posibilidad también ahora se van, digamos, ¿no? Esto es la primera parte, después se van a otro país, ¿no? Contanos un poquito brevemente cómo fue esta mención, este encuentro.
2: Bien, el encuentro, bueno, tenía este año destacado por diferentes tipos de menciones, entre ellas creatividad, identidad territorial, trabajo en equipo, que también tenía que ver con desarrollar las habilidades sociolaborales de todos los estudiantes.
1: Bien.
2: Y destacar ciertas cuestiones que por ahí tiene cada ciudad o cada región. Nosotros, como contaba hace un rato, nos trajimos las dos menciones especiales de sustentabilidad y aprovechamiento, que yo, por ejemplo, que soy más pensado siempre desde el uso racional de la materia.
1: Que no sobre nada,
2: no tiramos
1: la cáscara.
2: Nada, las cáscaras, todo para sirve. La producción. Y después la creatividad, que esto es de cómo implementamos nuestro producto regional, que era la pera como
1: claro.
2: Hilo conductor en toda la intervención.
1: Perfecto.
2: Entonces ahí recibimos esas dos menciones y bueno, como Enviga no solamente tiene proyección en Argentina, también tiene en Chile, en Perú y próximamente en España.
1: Bien.
2: Una de las opciones que había, o como una cuestión de premio, reconocimiento a las instituciones, que cada institución, un estudiante de cada institución viaja a Perú. Ahora a fines de agosto está el Encuentro Internacional de Perú.
1: Sí.
2: Donde va a haber todo un circuito gastronómico muy similar a lo que se hizo acá en Argentina hace poquito, en el mes de mayo.
1: Sí.
2: Por los 10 años se va a arrancar desde Lima hasta la Amazonía peruana.
1: Wow. Bien.
2: Entonces cada institución va a elegir un estudiante para que vaya a representar no
1: a
2: solamente
1: a
2: su institución, y sino también su zona, porque también es un espacio que te permite formarte. Yo, por ejemplo, como cocinero profesional, como gestor gastronómico y como docente, o coordinador, yo mucho no me gusta usar la palabra docente, pero más como coordinador, ya tenía una invitación a ir con los hermanos peruanos allá, así que también voy a estar dando una masterclass que tiene que ver mucho con el tema de la gastronomía de movimiento, cómo gestionamos la gastronomía. Mi fuerte siempre es la gestión de proyectos. Así que voy a estar por ahí, y ahora me tengo que llevar una alumna, o dos. Sí,
1: o dos, vamos a ver. ¿Quién queda sorteada?
0: Sí, yo creo totalmente. Que en el ceviche no se van a meter, ¿no?
2: No, ahí ceviche no.
0: El ceviche no, por favor, porque
2: hace
0: y cada uno se atribuye...
2: De igual manera, tengo que destacar una cosa que también, no solamente fue el encuentro en Olio San, que la empresa se portó hermoso con todos los estudiantes,
0: bueno.
2: Ahí Gladys, Javier, los dueños, y Lili Molina con la embajadora. Después tuvimos una intervención en unos restaurantes, y la verdad que también comimos ceviche de nuestro mar del barrio Negrino, hermoso, la verdad, el ceviche de acá, las propuestas gastronómicas. Bueno, nuestra provincia, Río Negro, es hermosa en todos los contextos. Tenemos para todos los gustos.
1: Uh-huh. Exactamente.
0: Bien. Antes, discúlpame, sí, porque ya está participando la gente y no hemos dado la consigna. La consigna, se tienen que ganar lo que quieren realmente.
1: Sí.
0: Entonces, hay una que ya salió gratis, así que bueno. Pero para los oyentes que están enviando mensajes, tienen que seguir en las redes... El Lirio de la Patagonia, ¿sí? El _Lirio de la Patagonia, porque allí los que no pueden verlo a este momento van a conocer todo lo que sí. ellos presentaron en este encuentro y lo que se viene y conocer.
1: Las carreras, claro, nuevas, las carreras. Todo.
0: Así que el guión bajo Lirio de la Patagonia, para todos los oyentes que quieran participar por estos tres paquetes que
1: tenemos,
0: no sé,
1: tres
0: que nos
1: paquetes.
0: Van a decir ellos qué es lo que tiene cada paquete. Así que nombre y las tres últimas cifras del DNI y seguir el Lirio de la Patagonia.
1: Exactamente. Bueno, ¿queremos demostración?
0: Queremos demostración.
1: Ya está. Bueno, ahí en vamos. Vivo estamos Dani Luján, así, Dani Luján G, ahí me buscan y lo pueden, ahora lo vamos a compartir en todas nuestras redes igual, con los chicos del Lirio también, lo vamos a poner de colaboradores. Bueno, a ver Dani, acá
3: bueno,
1: se para Dani.
3: Soy Dani de Albaca y estoy en este proyecto capacitándome en el Lirio de la Patagonia. Y lo que presento acá son muchos humus, diferentes tipos de humus. Tenemos un humus, todos a base de garbanzo. Tenemos un humus de aceitunas griegas con aceite de oliva. Sí. Las aceitunas y el aceite de olivas son de Oleosán, de donde encuentro donde fuimos, las grutas. Después tenemos un humus de ajo y perejil, bastante picante, porque en esta época el ajo está fuerte, entonces queda bastante picantón. Está bueno. Exacto. Y después tenemos un humus de morrón y semillas de zapallito. Bien. Este tiene sésamo y sésamo. Para acompañar un pasito integral, ¿sí? Sí. También hecho por nosotros. Y después tenemos Mili, que hace panadería y repostería.
0: Es, a ver.
4: Yo empecé en diciembre con unos budines y unos pan dulces para vender en Navidad y ahí se me fue haciendo más grande el emprendimiento.
0: Qué lindo.
4: Y gracias a Dios hoy tengo mis clientes que me ayudan, me piden, ya sea tartas dulces o hasta panificación. En panificación hago pizzas, pisetas, panes relleno. Y en repostería, tartas dulces, alfajorcito de maicena. Así que, y bueno, y esta es una tarta de coco de masa quebrada.
5: Ah, masa quebrada. ¿Qué masa significa?
4: ¿Cómo es? Que se quiebra, que cuando se desgrana. Porque
5: se desgrana.
0: Masa quebrada.
5: Masa se llama.
0: Muy bueno.
5: Muy bien. Después, bueno,
0: después acá.
3: Mili ¿sí? tiene un Instagram también, que si la quieren seguir.
4: Yo hace poquito que empecé y bueno, recién ayer habilité el Instagram, que es Mimi guión bajo cocina.
5: Mimi guión bajo
4: cocina.
5: Entonces, este tipo de producto.
4: Sí, todo de todo. Repostería y panificación.
5: Y panificación, perfecto.
0: Hace unas focachas riquísimas.
5: ¿Dónde está?
2: El pancito, bien, el pancito yo me gusta mucho amasar, es la realidad. Son los pancitos, son de fermentación prolongada todos. Después en los regalitos que tenemos también tenemos un pancito integral estilo pan de campo. Sí. Y tenemos también dentro de los paquetitos un hummus de remolacha y algunos con pimientos. Así que para que sigan la consigna la gente que nos está escuchando.
5: ¿Qué tenemos acá entonces? Los paquetitos.
2: Unos pancitos integrales de estilo de campo con hummus de zanahoria y pimientos.
0: Bien. Qué bueno.
2: Sí, por ahí también destacar esto que decía Dani con respecto a las legumbres, tanto garbanzo, lentejas, que a veces nosotros lo pensamos mucho en el guiso, ¿no? En
0: claro.
2: el guiso simple, como bueno, llega el invierno, guisito,
5: ya
2: no hay problema. Pero la verdad que en cuestiones económicas es súper práctico poder hacerlo, que tiene que ver con esto, ¿no? Hervir los garbanzos, por ahí podemos reservar un poco el líquido de los mismos para ligarlos en la procesadora o en el mixer. Y generalmente este tipo de producto en la heladera te tiene hasta 5 o 7 días de duración. Es práctico, es económico, rinde y, por ejemplo, si te vas a comprar X queso crema en tal empresa, de tal supermercado, a veces tiene que ver que está carito. Capaz que un paquetito de lenteja te sale
0: claro,
2: 1.800 pesos
0: sí,
2: y tenés...
0: No está. Pero tenés para rato.
2: Para rato.
0: Porque decimos, creo que es el único los únicos productos que vos comprás, lo que te cabe en la mano y después se te multiplica.
2: Sí,
0: triplica, eso es lo que tiene, ¿verdad?
2: Sí, tal cual. Y tenemos mucha funcionalidad con las legumbres. No solamente, bueno, en estos tipos de dip o estos tipos de hummus, también puedes hacer paté, sino también aplicarlos para hamburguesas, para croquetas. Primero que son nutritivas, bueno, para aquellos aquellas personas que son vegetarianas, veganas, también es mucho más práctico, ¿viste? Pero bueno, es darte el tiempito para poder producirlos también.
0: Claro.
2: Nosotros que vemos mucho en formaciones de esto, ¿no? Armar bien la mise en place, ver y optimizar los tiempos para lo productivo. También, por ejemplo, podés armarte unas vinagretas de legumbres, que es como armar una base de las criollas general.
0: Ajá.
2: Cebollita, morroncito, verdeo, cortada en brunoise, mirepoix, bien chiquitito. Y después lo integras con un poco de aceite, un poco de vinagre, las legumbres ya cocinadas y ya la tenés ahí como para una cuestión nutritiva. Más en verano, por ahí que haces ejercicio, unas legumbres tipo vinagreta para sumar proteínas al cuerpo.
0: ¿Sabés que no se me hubiese ocurrido?
2: No, las legumbres es práctico. Así. Igual siempre,
0: genial.
2: A veces uno piensa que decís, bueno, sí, las técnicas, hiper gourmet, y la realidad también que muchos de los platos, muchos productos surgieron de la creatividad ante la necesidad.
0: Seguro. Yo en lo personal incorporo mucho lo que es la lenteja, pero empecé a aplicarla en lo dulce. Por ejemplo, el budín de lenteja, que parece chocolate, porque le pongo cacao amargo, y es una delicia, es un viaje de día, como dicen los chicos también. Es maravilloso encontrarle esa otra beta también a la legumbre, ¿no?
2: Totalmente.
6: Sí, yo que hago cocina saludable, usamos mucho todo lo que es legumbres. Y, por ejemplo, mucho usar postres. Mi primer postre fue a base de porotos.
0: De porotos.
6: Porotos, bien. Un puré de porotos saborizado con cacao amargo. Que fue la base de una tarta, vendría a ser. Wow. Lo que hice fue un cheesecake saludable con yogur griego y una reducción de frutos rojos. Y quedó el crocante, los tenía porotos, cacao amargo y coco. Entonces quedó algo re crocante, quedaba riquísimo.
0: Sí.
6: Lo servimos así como potecitos tipo postre.
0: Claro.
6: Y lo bueno, exactamente. Y lo bueno que se puede frizar también.
0: Ah, súper.
6: Así que nada, podés hacerte una vez y nada, por ahí el tema, qué sé yo, el tema del poroto, poner remojo, hervir, pero también tenés la opción de la latita y el que...
0: También. Sí.
6: Pero bueno, y como que podés hacer varias cosas. Entonces del poroto te sacás el postre, te sacás un untable, te sacás una vinagreta... si los mezclas con avena te podés hacer tipo una hamburguesa o lo que fuera, por ejemplo con el hummus. Eso está todo hecho de garbanzos, pero sí. Te podés hacer las trufas, podés hacer milanesa, hamburguesitas saborizadas, lo que vos quieras, como que son muy versátiles tanto para dulces y salados, por lo general las tres. El poroto también en sus versiones, digamos. Y bueno, y tienen una cuestión nutritiva sumamente importante.
0: Altísima.
6: Sí, altísima. Sí.
0: El problema está muchas veces donde, bueno, sabemos que hay que consumirlas, pero hay quienes no toleran justamente por el tema de la inflamación.
6: Por eso, pero ¿no? Hay que saber cómo, porque por ejemplo, si vos consumís mucho poroto, sí, obvio, si tenés problemas de inflamación, pero si, qué sé yo, usás garbanzos o usás lentejas, pues, quizás para la misma preparación.
0: Claro.
6: O sea, es eso, ¿entendés? Podés usar otro tipo de legumbre, porque aparte hay un montón. Por ejemplo, un arroz con leche, todo el mundo lo hace con arroz, lo puedes hacer con maíz también.
0: Ajá.
6: Y es mucho más nutritivo.
0: Claro, está bueno el aporte ahí, genial.
2: Sí, también
0: excelente.
2: Todo lo que comentabas es la forma, los procedimientos, cómo lo cocinamos, porque a veces uno dice, bueno, voy a procesar todas las legumbres, la procesas te queda una pasta y después te cuesta un montón digerirla, es la verdad, te inflamas y todo. Lo ideal es por ahí las legumbres, salvo el hummus, que como ven es más consistente, más crema todo, pero para las hamburguesas o algunas croquetitas, por ahí procesar, mixar algunas partes y el resto con las manos desmenuzarlo y ahí integrar. Porque, ¿qué nos pasa en nuestro sistema digestivo? Esto queda como una pasta, entonces esa pasta va tapando nuestro sistema digestivo y entonces cuesta un poquito más. Entonces, cuando queda con una estructura más arenosa, todo es mucho más fácil el proceso digestivo y no andas tan inflamado.
1: Claro, que eso es lo que te produce.
0: El tema del proceso de ¿cómo es? De remojo también, ¿no?
6: Claro.
0: Darle darle las horas necesarias, o en el caso también de la lenteja puede ser que en el primer hervor volcás el agua y después volvés a hervirla, ¿no?
3: Exactamente.
0: ¿Es así?
2: Totalmente. Sí, casi todos los productos que son secos, el arroz, legumbres, lo ideal es 1 o 2 lavados, el arroz hasta 4 o 5 lavados, muy similar a la técnica que usamos para cocinar sushi. Sí. Porque bueno, porque por ahí se almacenan en cantidad, porque tienen otros componentes que a nuestro sistema digestivo no le hacen bien, entonces siempre enjuagarlo, lavarlo. Bueno, toda la verdura también, lavarla siempre.
0: Muy bien.
3: Por ejemplo, con las lentejas, vos que estás fan de las lentejas, te tiro un tip. Las lentejas las dejás fermentar, o sea, las dejás en remojo 24 horas, las sacás y después las humedeces y se va a brotar.
0: Sí.
3: Esos brotes los podés usar para ensalada y tienen mucho más nutrientes que una lenteja sola. ¿Entendés? Entonces, hay un montón de cosas que se pueden utilizar para hacer brotes. La lenteja, la marrón, la turca, el sésamo. Hay un montón de que se pueden utilizar los brotes, y los brotes tienen muchísimo más nutrientes que propia legumbre, el sésamo, la chía,
0: la semilla.
3: Todos los semillas comestibles que vos podés ir a comprar en una dietética, esas mismas semillas son las que podés hacer brotes. Ajá. Se llaman microgreens y que tienen un nivel nutricional
1: importantísimo.
3: Sí. Exactamente. Y es sumamente fácil de hacer, mucho más fácil que hacer que te crezca una zanahoria o una palta.
1: Claro,
3: o sea, mucho más fácil y es mucho más nutritivo. Bueno, y de albahaca tenemos los honguitos, que vamos a sortear los honguitos de Nescabeche.
1: Mirá.
3: La princesa de albahaca.
0: Muy bien. ¿Los honguitos quién los provee? ¿También alguien
3: los
0: de Fernández
3: honguitos
0: Goro?
3: Los honguitos los provee Lucía de Fusión Funga, Lucía y Adel de Fusión Funga, de Fernández Oro. En ese caso son gírgolas. Las gírgolas también son una fuente de proteína, es la proteína supuesta del futuro. Tienen de un montón, es muy versátil, se puede usar de diferentes formas también.
0: Mirá qué lindo, nos escribe Romina, dice, se hace merengues dulces con el agua del garbanzo.
1: Mirá.
0: Ella sabe hacerlo, mirá qué interesante. Y garrapiñadas de lentejas también.
3: También.
0: Esa no la había escuchado.
1: Yo tampoco. Está bueno.
0: Qué lindo, qué bueno. Bueno, el agua del garbanzo sí que es, en este caso para los que no consumen huevo, ¿verdad? La agüita esa es lo que hace, la
3: Se
0: función del huevo.
3: Se puede hacer merengue, ¿no? O puedes hacer una mayonesa.
0: ¿Con el agüita esa?
3: Exactamente.
0: Ah, no, la mayonesa no la sabía.
3: Es lo mismo, mezclas la mayonesa con aceite, la dejas emulsionar y se va a hacer la mayonesa. Es como muy parecido a un hummus, por ejemplo.
2: Claro. También ese mismo líquido que del garbanzo, acércate. Quienes no consumen huevos o son veganos, lo pueden usar para ligar las tartas de verdura.
1: Que es lo más difícil a veces.
0: Así que no tire el agua de... Si usted compra la lata de garbanzos, no tire la agüita. No la tire.
3: Sí. Por ejemplo, con la berenjena se pueden hacer dulces también.
0: Dulces
3: de berenjena. Ahora que viene la berenjena jaspeada, es una berenjena que es mucho más suave, no tiene tanto amargor, y también se puede hacer dulce de berenjenas.
0: Vos sabés que el otro día me sorprendí porque vi a una mujer que sigo en Instagram que hace todo tipo de conservas. Dije, ¿qué mermelada de berenjena?
1: Sí, nunca lo había escuchado.
3: Es re dulce.
0: Y me puse como buena curiosa porque dije, mira qué interesante, porque hay tanta berenjena en esta época. Qué bueno para aprovecharlo también, porque siempre tenemos la berenjena en escabeche.
3: Exacto.
0: O la milanesa de berenjena. Pero dulce de berenjena. Es fantástico.
3: Por ejemplo, yo la berenjena la hago sin cáscara. ¿Por qué? Porque la cáscara de la berenjena por ahí cuesta mucho digerirla.
0: Claro.
3: Entonces, sin cáscara es más fácil de digerirla y tiene menos amargor.
0: Claro. Muy bien.
1: Bueno, tenemos para sortear, para probar, tenemos de todo.
0: Exacto. La gente está participando.
2: Estamos como charlando mucho, pero no degustaron nada.
0: No.
1: Ahora lo vamos a hacer.
0: Mónica dice ya, buen día radio, participo por el sorteo del lirio patagónico, pero muy bien. Mónica con el 871, que tengan un hermoso fin de, dice, lo sigo en Instagram. Bueno, tienen que ver los números y suben entonces en las redes
1: sociales.
0: Exacto.
1: A postear.
0: Pero esta oyente hizo bien las tareas
1: hasta
0: porque
1: nos manda la captura,
0: ¿sí? Nos manda la captura. Sí. Buen día, los estoy escuchando y quiero participar, Marlene, con el 281. Y ¿nos reiterás qué es lo que vamos a sortear entonces allí, Emi o a ver?
1: Dani.
3: Vamos a sortear unas hongos en escabeche de albahaca Y vamos a sortear unos pancitos tipo campo de harina integral con un hummus. Uh-huh. De los que están acá.
1: De los que están muy acá, bien. Que ahora sí. Vamos a probar.
7: Exactamente. Vamos a probar, exactamente. Sí. Muy bien.
1: Nos tenemos que ir para probar la cosa.
7: Nos tenemos que ir para probar. Tenemos que ir sí, a una pausa. Pero no va a ser una pausa saludable en este preciso momento.
1: En un ratito.
7: Bueno, sí, en un ratito, por supuesto. Reiteramos nuestra línea de comunicación para participar. 299-511-2144 para participar del sorteo de estos tres productos hermosos que los chicos han traído. Tienen que seguir la página, por supuesto, de El Lirio de la Patagonia, el-Lirio de la Patagonia, y nos mandan la captura que los están siguiendo. De esa manera, allí también van a poder participar. Y también nuestro operador que está del otro lado, limpiando también
1: rata.
7: Allí puede participar. Él quiere participar por la degustación. Pequeña y breve pausa, seguimos aquí con el equipo que estuvo en este encuentro de Enviga el fin de semana pasado. Tienen mucho más para comentarnos, así que no se muevan de ahí.
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0: sentarte.
1: Bueno, ya todos preparándonos, ya comiendo, degustando. Me faltan los humos, ¿eh? A mí sí, también. No,
2: me falta los salados.
1: Los salados.
2: Me falta
1: los salados. Bueno, queremos que reiteren las redes sociales porque, bueno, más allá del lirio de la Patagonia, cada uno tiene su emprendimiento, cada uno, bueno, obviamente va, bueno, algunos con más historia que otros, pero bueno, para contanos, Luigi, ¿el tuyo cuál es?
3: Bien, si me siguen en redes sociales, tanto en Instagram o en Facebook, Dorotea, Consultoría en Arte Culinario,
1: okay.
3: Todo lo que es gestión de proyectos de emprendimientos, acompañan todo lo que es capacitación de personal, equipo, plan de trabajo, que por ahí es lo que no se ve en todo espacio gastronómico.
1: Que así es difícil, que esa parte.
3: Es difícil, pero sí, se puede siempre. Okay. Entonces, Dorotea con THTHA, para que nos sigan en redes sociales.
1: Y después, bueno, con la parte dulce hay que aprovechar, Mili, ¿cómo es?
0: Mi Instagram es mimi-cocina, con 2A a lo último.
1: ¿Panificaciones tenés?
0: Panificación y repostería, yo lo hago con muchísima dedicación y con muchísimo amor, así que...
1: ¿De todo? ¿Qué haces? Por ejemplo, tortas...
0: Hago tartas dulces.
1: Ok, sí.
0: Ahí está la pasta frola, gelatina... tarta de dulce leche y coco y la toffee.
1: Y la toffee, famoso. Recién. Es la de coco.
2: Espectacular.
0: Alfajorcito de maicena.
1: Bien.
0: Y en panificación hago panes rellenos.
1: Sí.
0: Pan común.
1: Bien.
0: Pisetas, prepisas.
1: Todo eso aparte. Bueno, todo eso se encarga ahí a través de tus redes sociales. ¿Eh?
0: Sí,
1: Mimi.
0: Mimi-cocina.
1: Mimi-cocina. Y bueno, Albacá Pastas, que ha venido acá a la radio. Sabemos que también te podemos seguir, Dani. Guarda despacito. Ahí está.
2: Albacá
4: Pastas. Albacá Pastas. Sí. Lo siguen en Instagram o Facebook.
1: Fíjales, ¿eh?
0: Mimi-cocina.
1: Mimi-cocina. Y bueno, Albacá Pastas, que ha venido acá a la radio. Sabemos que también te podemos seguir, Dani. Guarda despacito. Ahí

0: para los estudiantes, la idea es, como hicimos también para Viajar a la Gruta, generar todo un plan de acción de mucho trabajo autogestivo, rifas, ventas, feria, jornadas de cocina popular que estuvimos nosotros realizando con viandas súper accesibles. Así que por eso, por ahí, a quienes nos quieren apoyar o seguir, nos siguen desde Lirios de la Patagonia.
1: Okay,
0: claramente bien. A nosotras en nuestras redes también, que por ahí ayuda un montón. A veces es la simpleza, ¿viste? Porque por ahí comprar un pan, comprar una tarta, va reduciendo lo que implica un pasaje o algo por el estilo. Nosotros por ahí para las grutas también hicimos mucho trabajo.
1: Para poder
0: les
1: ir.
0: Les agradecemos un montón a la gente que nos colaboró, desde comprar un numerito de rifa, comprar una vianda. Bueno, también estuvimos con jornadas solidarias en Fernández Oros, ahora también. Vamos a estar con algunas jornadas solidarias. Y agradecer sobre todo a la gente. También, más allá de esta cuestión del encuentro, que tiene lindo viajar, todo, también tiene que ver con nuestra gastronomía zonal, regional, por así decirlo, que muchos estamos trabajando desde el emprendimiento, de los sectores gastronómicos que por ahí. Está bien, no somos ciudades grandes como Bariloche o Las Grutas en cuestiones turísticas, pero tenemos nuestra identidad gastronómica y nuestras formas de trabajo. Entonces, no, por ahí nosotros que estamos acá hoy desde el CFP, pero también apoyar, como ustedes apoyan en cada sábado a todos los emprendimientos, para visibilizar, y es un laburo en conjunto, entre todos y todas, por así decirlo.
2: Muy bien. Bueno, Luigi, ahora entonces, agosto los espera en Viga, en Perú.
0: Sí.
2: Y yo me mando, estamos en los estudios de la radio, donde siempre llega a todos lados esta radio, y lo que ustedes necesitan, además de todas las ganas de ir, por supuesto, son sponsors, ¿verdad?
3: Sería bueno, sí, conseguir sponsors que nos aliviane un poco más todo lo que tenemos que hacer el trabajo, básicamente. Pero sí, si alguien se quisiera sumar, sí, sería genial. Ofrecemos comida, momentos, servicios.
0: Sí, por ahí lo que sabemos hacer, ir a cocinar. Si, no sé, tienen un evento y necesitan alguien
3: para servicio, vamos.
0: Exacto.
3: Muy bien. Sí. Muy bien, necesitamos eso, la colaboración. Que apoyen, digamos, un poquito más, nos haga un poco más fácil la llegada. Tenemos muy poco tiempo, eso es cierto. Tenemos solamente 2 meses. Y queda bastante lejitos, así que colaborar, aliviarnos un poco de trabajo. Por más que sea una ayudita, lo mínimo que sea, a nosotros nos resuma,
2: Además, van a representar.
3: Vamos a representar a Río Negro. Básicamente es representar a Río Negro junto a otras escuelas. Básicamente nosotros vamos a representar Fernández Oro, Allen,
1: Bien.
3: Eso.
2: Perfecto.
1: Bueno, muchas gracias por haber participado. Tenemos que hacer el cierre porque tenemos que hacer el sorteo y eso. Pero bueno, gracias por haber venido.
0: No, por favor, gracias a ustedes.
1: Bueno, muchísimas gracias. Tenemos que
2: hacer sorteo. A todos los que han enviado, la verdad que han hecho bien las tareas. Se están enviando justamente la captura siguiendo el Lirio de la Patagonia, el_Lirio de la Patagonia. Están participando. Son tres paquetitos que tenemos acá, muy importantes, con todo salado, ¿verdad?
3: Todo salado.
2: Así que espectacular. Nosotros vamos a hacer una breve pausa, por supuesto, así ordenamos aquí la mesa. Y al final, al regreso, quiero decir, vamos a dar a conocer quiénes son los ganadores. Pausa, señoras y señores, y ya regresamos.

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0: Espectacular, ¿eh? Acabamos de probar, yo probé todos los hummus, espectacular, ¿eh? La vaca pastas, los pancitos de Luigi. Después ahora me quedó el postre, ¿eh? Con la tarta de coco. O sea, viste que pasamos por todo lo salado y ahora voy por lo dulce. Bueno, tenemos ganadores, ganadoras. Atención que lo tienen que venir a buscar ahora, ¿eh? Porque es para comer.
1: O sea, obvio.
0: Que tienen que ir, saben cómo es esto acá.
1: Si no, tenemos a varios voluntarios que se lo pueden llevar. O sea, ¿hasta qué hora? ¿Hasta las 12 pueden venir a retirarlo?
0: Sí, yo voy a estar 12 y media como mucho, como chicos.
1: 12 y cuarto, dale hasta 12 y cuarto. 12 y cuarto.
0: Voy.
1: Claro. Claro. Y si no vienen...
0: Bueno, el paquetito va para la meseta.
1: Los dos candidatos se los llevan. Y sí, no queda otra porque eso es alimento.
0: Tal cual.
1: Es alimento. El
0: alimento
1: es
0: alimento. Es pancito con uno de los humos que están espectaculares. En serio, sí, les digo. Sí, sí. De verdad, hablo acá pastas y la tarta que obviamente ya la comí. Tenemos ganadores.
1: Ahí está, muy bien.
0: Vamos.
1: Vamos.
0: Adriana, con el 295. Adri, no había dejado el nombre, pero en tu estado está el nombre, así
1: claro.
0: Que Adriana, que puso la captura. Recuerden, por las dudas, que aparezca otro. Es el lirio de la Patagonia Oficial.
1: Sí.
0: El
1: guión bajo.
0: Lirio Patagonia. De la Patagonia Oficial.
1: Exacto.
0: Ahí lo
1: porque Mónica nos envió una captura que no es justamente la de Lirio de la Patagonia.
0: Igual.
1: Es parecido.
0: Pero bueno,
1: igual para guión bajo Lirio. Muy bien. Segunda ganadora, Andrea, con el 456.
0: Bien.
1: Tenemos
0: otra ganadora.
1: El tercer premio,
0: Fabián, con el 394. Fabián con el 394. Acá te tengo, Fabi. ¿Estás, Fabi? Por favor, te lo pido, ¿eh? Fabi, ¿estás ahí? El guión bajo Lirio de la Patagonia, ahí lo pueden encontrar para aquellos que... Bueno, igual estaba, viste, hizo captura, todo re bien.
1: Todo muy
0: bien.
1: ¿Estás?
0: Recuerden, los ganadores tienen que venir a buscarlo ahora, ¿eh?
1: Exactamente.
0: Tienen una hora y un poquito más
1: ahora
0: para venir a buscarlo.
1: Nos comunicamos con ellos también, nosotros tenemos que irnos, tenemos que entregar, ya nos pasamos la hora, pero agradecerles a todos por estar del otro lado. Muchas gracias, Daniela Luján, nos volvemos a reencontrar el mes que viene, si Dios quiere.
0: Y vos siempre que decís eso, yo digo, me estás cargando.
1: Es el mes que viene, porque hoy es el último sábado del mes de mayo. El 6 de junio, previo al Día del Periodista. Nos vemos. Buen fin de semana para todos. Y ya viene Diego Navarro con Sábado con Vos. Muchas gracias.
0: ¿No probó nada?
1: No. No quiere, dice. Todo. Pasamos a la mesa nosotros.
0: Vamos
1: ahora
0: en
1: nuestro
0: mesa.
1: Momento. Dale. Gracias, Kenny Poblete. Nos vemos. Y el mate para tomar a esta hora. Un cafecito también, ¿por qué no?
0: Un cafecito, mate, lo que sea.
1: Gracias a todos por estar del otro lado. Chau, buena jornada.

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2: Hora 11, 4 minutos en la República Argentina, temperatura 6 grados centígrados, humedad relativo ambiente 99%, cielo cubierto.
0: Regionales.
2: La neblina complica el tránsito en la región del Alto Valle. Debido a las bajas temperaturas registradas durante las primeras horas de este sábado, las rutas quedaron afectadas por la neblina. Es así que en la ruta 22 se registró un grave choque múltiple, donde quedaron involucrados una motocicleta, un auto y una camioneta en la ciudad de Neuquén. Fuentes de salud confirmaron que el conductor de la moto sufrió politraumatismo leve y que fue trasladado preventivamente al Hospital Heller. El accidente ocurrió sobre la autovía norte, entre la rotonda de Casimiro Gómez y la avenida Los Paraísos. Se recomienda circular con precaución debido a la baja visibilidad.
0: Nacionales.
2: La búsqueda de Agostina en Córdoba. La policía recibió un dato de un vecino y cambió el lugar del operativo. Ahora rastrillan 200 hectáreas con perros. Con el cambio de turno de los efectivos que participaron durante la madrugada, nuevos equipos retomaron las tareas en el barrio Ferreira. La investigación ya acumula más de 19 allanamientos. En el lugar trabajan más de 200 agentes junto a recursos como drones, perros rastreadores y equipos especializados.
0: Internacionales.
2: Brasil y Paraguay enviaron ayuda a Bolivia ante la crisis de abastecimiento por los bloqueos. La Fuerza Aérea Brasileña transportó 21 toneladas de víveres por pedido del presidente boliviano, luego de 3 semanas de bloqueos que mantienen la carretera cerrada y afectan el acceso a productos básicos en varias ciudades bolivianas.
0: Estos son los datos del tiempo.
2: Temperatura 6 grados centígrados, humedad relativo ambiente 99%, cielo cubierto. 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
1: Puede ser un gran día, sí, de eso se trata. Buen día, ¿qué tal? ¿Cómo les va? Bienvenidos a este pedacito en la mañana de la radio y a un pedacito en la tarde de la radio, porque estamos justos a las 11 de la mañana, viene el mediodía y después en la primera hora de la tarde ya comenzamos también nosotros en este encuentro de cada sábado, señoras y señores, que hemos denominado humildemente Sábado con Vos.
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1: El señor Kenny Poblete está en los controles, puesta al aire y en la musicalización con todo lo que eso significa, ¿eh?
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1: La señora Daniela Luján nos va a acompañar un rato nada más en el día de hoy y por supuesto, como siempre, valoraremos su presencia aquí en la mesa de Sábado con Vos.
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1: En las noticias, cada hora nos acompaña Gustavo Camaña.
0: También contamos con la Inés.
1: Con una temperatura de 8 grados en estos momentos en todo el Alto Valle de Río Negro y Neuquén, con una neblina que ahora comenzó recién a despejarse un poquito, pero a seguir transitando con mucha precaución, ¿eh? Llevémosla al lado. ¿Precaución, venís conmigo? Sí. Bueno, precaución. Como siempre, y mucho más ahora que todavía la neblina no se ha disipado del todo.
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1: 11 de la mañana, 8 minutos en todo el país, en la República Argentina, señoras y señores. Arrancamos con muy buena música, Sábado con Vos. Hasta la hora 13 se quedan porque estaremos contando noticias, estaremos contando, por supuesto, con buena información y también, claro está, con muy buena música.

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0: Y sí, la vida te da sorpresas. ¿Cómo que no? Rubén Blades, señoras y señores, en el arranque de nuestro encuentro del día de hoy. Rubén Blades, que se va a presentar en la Argentina el próximo 16 de agosto en el Movistar Arena, con su gira Fotografías, acompañado por Roberto Delgado, Big Band. Y este concierto es muy, muy especial para aquellos que aman a Rubén Blades. Yo conozco a una señora que ama a Rubén Blades y fundamentalmente a este tema. Y para aquellos que aman a Rubén Blades, bueno, este concierto es muy especial, ya que marca su gira de despedida de los escenarios. Se va Rubén Blades, porque también para Rubén Blades los años se van acumulando y cada vez cuesta más subirse a un escenario. 16 de agosto, en el Movistar Arena de Buenos Aires, su gira Fotografías, Rubén Blades se despide de los escenarios. Señora Daniela Luján, ¿cómo le va? Buen día.
1: Buenos días. Gusto en verla. ¿Cómo va? ¿Cómo anda? ¿Todo bien? Fui a picotear de nuevo.
0: ¡Qué bárbaro!
1: ¡Qué manera! Son los que hicimos nota nosotros también, que fueron a la Enviga.
0: ¡Ah, me recuerdo!
1: Sí, recuerdo. Que fueron a la Enviga desde...
0: ¿Qué aroma quedó acá, eh?
1: Claro, ¿no?
0: ¡Qué aroma!
1: Aroma importante. Volvieron los valletanos con menciones especiales en el Enviga. Es una escuela de Lirio de la Patagonia.
0: El arte culinario es realmente un arte.
1: O sea, totalmente.
0: Es un verdadero arte donde salen a relucir las capacidades de aquellos que cocinan, pero que no lo hacen como lo hace uno que tiene una determinada receta y se limita exclusivamente a esa receta. No, ellos ponen, le agregan algo más de su propio estilo, de su propio origen, de la misma tierra. Le pueden agregar, no sé, cualquier cosa.
1: Bueno, en este caso
0: y le dan
1: todo
0: sabores,
1: pera.
0: Claro.
1: Todo, ¿no?
0: La pera,
1: fueron a la Enviga con la pera, porque lo representaba a todos acá en el Alto Valle.
0: Una pera al horno.
1: Hicieron de todo con la pera, hasta no le dejaron ni el tallo. Entonces, que la mención especial era, bueno, de esas personas de que lo utilizaron absolutamente todo.
0: Todo. ¿Qué tipo de pera? ¿Averiguaron
1: no sé,
0: eso?
1: No averigüé, pero haber sido varias.
0: Porque hay varios tipos de pera.
1: Exactamente.
0: Hay una pera rusa que a mí no me gusta mucho, una pera así muy alargada.
1: A la alargada.
0: No me gusta.
1: Sí,
0: a mí me gusta la más conocida, la amarillita, esa que constaba. Cuando está madura, viste que se pone amarilla hoy y ya negra mañana, porque es rapidísimo el proceso de maduración. Esa es la pera que me gusta. Cuando está bien madura, cuando uno prácticamente no hace esfuerzo en comerla.
1: Claro, eso. Pero así que van ahora a Perú. Así con esa mención, el Enviga se traslada a Perú.
0: Cuidado que Perú es uno de los países con más arte culinario.
1: Se lo sé.
0: No solamente de América Latina, del mundo.
1: Así que van a competir, pero bueno, una especie.
0: Dice que Perú es un lugar donde se puede comer realmente muy bien porque hay una oferta gastronómica muy grande. Yo estuve en Perú, pero no estuve en Lima. Estuve en Cusco.
1: En Cusco, fue al Machu Picchu.
0: Exactamente, pero no estuve en Lima. Pero dice que en Lima, en la capital de Perú, es el lugar donde hay realmente una gastronomía muy, muy importante, internacional. Una gastronomía internacional muy importante. Yo estuve en Cusco. Obviamente la gastronomía en Cusco se limita, si bien a la comida para los turistas, se limita, qué sé yo, cosa que no comí. Debo decir que es el cuí.
1: ¿El cuí no lo comió?
0: No lo comí.
1: Mirá,
0: me quedé con,
1: le dio como cosita.
0: Me dio como cosita, pero después he comido unos choclos que no los voy a ver en mi vida.
1: Bueno,
0: con unos granos que son realmente gigantes. He comido algo de llama, pero no al cuí no le entré. Al cuí no le entré, lo miraba con cierta desconfianza. Pero,
1: bueno, cada país tiene, viste, su especialidad. Mira,
0: si vos no lo vieras y te lo pusieran en el plato...
1: Yo lo como, claro.
0: Yo creo que ahora como te lo presentan acostadito...
1: es como el conejo, ¿viste? Soy conejo, no me digas que es conejo.
0: Claro.
1: Pienso que es una mascota.
0: Entonces, por ahí como que te da cierta cosa.
1: Sí,
0: pero
1: sí, no.
0: Como le pasa a los norteamericanos, ayer estaba viendo, viste que en tiempos de crisis aflora el ingenio para tratar de hacer un mango.
1: Somos buenos para eso.
0: Y vimos a una pareja que venían de Irlanda, ellos argentinos, estuvieron en Irlanda mucho tiempo, y se volvieron a la Argentina y dijeron, bueno, algo tenemos que hacer.
1: Sí.
0: Y se inventaron en un barrio, creo que en San Telmo de Buenos Aires, si yo mal no recuerdo, inventaron, vení que te enseñamos a hacer el asado.
1: Mirá.
0: Pero claro, invitan a turismo extranjero.
1: Ah, pero a mí me gustaría aprender.
0: A los europeos que vienen les enseñan a hacer el asado. Desde el fuego.
1: Sí, yo quiero ir.
0: Desde el fuego hasta cómo se cocinan las mollejas, los riñones.
1: Me gusta,
0: los chinchulines, el matambre a la pizza, el asado de tira. Les enseñan absolutamente todo.
1: ¿Qué conviene, carbono, leña?
0: Exactamente. El chimichurri, si conviene ponerle chimichurri al choripán o no.
1: Hacerlo despacio.
0: Y estaban con 10 o 12 turistas extranjeros que habían puesto una cifra importante en dólares para poder hacer, aprender a hacer asado, comer bien a lo argento.
1: Me gusta.
0: Bien
1: me
0: a lo argentino.
1: Sí, sí.
0: Y la verdad, les dice que es un éxito porque tienen reserva, no sé por cuánto tiempo. Tienen muchas reservas.
1: Se las ingeniaron.
0: Se las ingeniaron. Y la verdad viene. Claro, porque el turista. A mí alguna vez alguien me lo había propuesto como una especie de salida. Dice: mira, vos tenés un quincho en tu casa.
1: Ponete a hacer
0: vos
1: asado.
0: Tenés un quincho en tu casa.
1: Sí.
0: Y te inscribís en esas plataformas, Airbnb.
1: Tenés razón.
0: Esas cosas.
1: Sí.
0: Hay muchos, dice, que te ofrecen el quincho, un dormitorio con un baño. Y vos lo atendés por un día o por dos o tres, eso. Le preparás las comidas tradicionales.
1: Claro.
0: Lo atendés y sacarles una plata importante.
1: Además, Neuquén hoy.
0: Estoy avivando Gil, me parece.
1: Cipolletti es un lugar.
0: Claro.
1: Está lindo con un montón de cosas y propuestas.
0: Exactamente. Y todo en.
1: Escribite. Se viene cuando. En julio tenemos otro largo, un fin de largo, que siempre hay eventos patrióticos.
0: Y acá tenés,
1: tenés
0: para lugar para llevarlos. Pero,
1: a todos lados.
0: A todos lados.
1: Escúchame.
0: ¿No? Es
1: Chocón hasta el lago Pellegrini.
0: Dice que quienes andan en esto, no conozco a nadie todavía, pero me lo contaron. Dice: vos entras en esas plataformas e inmediatamente te van a dar la posibilidad de meterte y de poder hacer una diferencia económica. Sí. Si tenés un lindo quincho, tenés un dormitorio con baño, podés alquilarlo.
1: Sí.
0: Por ejemplo, vos vas a Cuba y en Cuba te alquilan.
1: Bueno,
0: una
1: esto
0: habitación
1: sería similar.
0: Con baño, tenés el cartelito en la puerta, no hay una especie de identificación en la puerta, un dormitorio bien cómodo, con aire acondicionado, con wifi, con un baño privado, y te preparan el desayuno en la mañana.
1: Al cual.
0: Y vos desayunás con toda la familia.
1: Buen día. No, y además unas buenas tortas fritas, unas tostadas.
0: Exacto. Y lo preparás acá.
1: Mate amargo.
0: Bien amargo.
1: Claro.
0: Para que entiendan lo que es la Patagonia.
1: Sí. Pues.
0: Bueno, así que si tienen. ¿Se podrá hacer legalmente esto? Yo por estoy planteando una cosa que es totalmente ilegal.
1: Se hace.
0: Voy preso, pero.
1: No, pero sí se hace.
0: ¿Se hace? Sí, sí, me dijeron que se hacía. Pero digo, habrá que tener.
1: No sé.
0: ¿Habrá que tener un permiso especial?
1: No, creo que no. Por ejemplo, vos cuando alquilás un lugar, te lo pones ahí en la. ¿Cómo hacen en Buenos Aires? En Buenos Aires también, ¿viste? Cuando vas a Buenos Aires y te querés quedar en una casa,
0: Sí, a mí me ha pasado quedarme en.
1: Bueno,
0: en un departamentito.
1: Ahí, bueno,
0: en Chile hay mucho, en Temuco hay mucho. Vos alquilás un dormitorio con un baño y. Y pasás
1: claro,
0: por medio del comedor.
1: Eso, yo fui a Temuco en un lugar así, sí. Claro. Que ya me habían dicho, che, está bueno porque te queda cerca del centro.
0: Claro.
1: No sé yo. Por eso te digo, sí, de poder se puede, De poder se puede.
0: No estaría mal. Bueno, aquí estamos. ¿Usted se va en un ratito?
1: No me quedo.
0: Ah, se queda, pensé que se iba, no sé por qué.
1: Ya comí.
0: Ah, pensé que se iba, bueno.
1: No, me quedo.
0: Ay, el alma me vuelve al cuerpo.
1: Ya el otro día probé lo que es el moto.
0: ¿El moto? ¿El qué?
1: Ir en moto.
0: Ah, ir en moto.
1: Claro, es una experiencia.
0: Hasta su casa
1: por
0: en moto. Por tercera, por. Se fue con. La llevó el
1: Kenny.
0: Motoquero.
1: Sí, sí,
0: el
1: sí.
0: Motoquero
1: sí.
0: Del amor.
1: El motoquero del amor, no sé, pero el motoquero, en fin. Iba para allá.
0: Ajá.
1: Para el mismo lado, entonces.
0: ¿Puedo hacer una pregunta incómoda? ¿Puedo hacer una pregunta incómoda o no?
1: Sí.
0: Sí, puedo hacer. ¿Lo abrazó así de la cintura cuando
1: no, la agarré de la mochila.
0: Ah, bueno. No, sí, yo,
1: claro, siempre. Tenía la mochilita y no. Ahora, igual soy de esas que enseguida soy re despistada y cuando quise acordar ya había llegado.
0: Ya estaba.
1: Digo, es rapidísimo.
0: ¿Cuánto tardaron?
1: Nada, no se tarda.
0: 10 minutos
1: tarda.
0: Qué bárbaro. Se va a tener que comprar una moto.
1: No soy muy afana de la moto. Soy más del autito.
0: Es más cómodo. Bueno, la hora 11, 23 minutos, señoras y señores. Pausa aquí en Sábado con Vos. Nos quedamos hasta la hora 13, como siempre, en un día muy especial, porque hoy es un día que, en las efemérides del día de hoy, un día muy importante del cual vamos a estar charlando. Y que tiene que ver con la donación de órganos.
1: Hoy es el día.
0: Exactamente. Mira. Y en este día, vamos sobre el final del día, porque lamentablemente no vamos a tener la oportunidad de tenerla antes, porque la idea era tenerla antes, pero bueno, hoy es un día que tiene mucha, mucha actividad la gente del CUCAI, y bueno, porque hoy es el día de la esclerosis múltiple y hoy es el día nacional de la donación de órganos. Así que por lo tanto, sobre el final del día vamos a tener una nota para charlar de este tema, por ahí mezclando un poquito con la historia de Cipolletti, pero fundamentalmente vamos a hablar de este día tan importante que es el Día Nacional de la Donación de Órganos. La hora 11 con 25 minutos en la República Argentina, momento de una pausa y ya seguimos en Sábado con Vos.

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0: Bueno, muy bien, señoras y señores. Ay, qué tema va a ser este, ¿eh? ¿Cómo le va, doctor? ¿Cómo anda?
1: Muy bien, contento de poder traerle un personaje a la mesa.
0: No sé si un personaje. Son otros tiempos. A ver, yo mientras lo estaba escuchando, iba pensando, porque gracias a Dios todavía puedo hacer las dos cosas a la vez, escuchar y pensar. Y yo creo que también tiene que ver con lo generacional. Vienen de otro mundo que no era de donde partimos nosotros. No estoy haciendo un juicio de valor, ni mucho menos, ¿eh? Estoy pensando que venimos de dos mundos generacionales, no sé si absolutamente diferentes, pero diferentes. Me da la sensación. Está Juan Carlos con nosotros.
2: Juan Manuel, perdón.
0: ¿Qué tal, Juan Manuel? ¿Cómo te va? Buen día. Bienvenido.
2: Muchas gracias por el lugar.
0: Bienvenido. No, por favor, un placer, porque nos vas a dar pie para charlar de un tema que no sé si está de moda. Yo pongo YouTube, seguí hasta hace poco al pibe este que iba en su motonetita hasta Alaska.
1: A Pablito Viajero.
0: Después a un matrimonio que después andaba con ellos, que eran españoles. He seguido a dos o tres porque la verdad a mí me apasiona la gente que toma la decisión un día de irse y de viajar. A mí me apasiona viajar. Lo que siempre me costó fue el irse.
2: Correcto.
0: Entonces, Juan Manuel, su joven es 40 años, en un momento decidió con su pareja decir, bueno,
2: Levantar el ancla. Y salió de viaje.
0: Y nos vamos de viaje.
2: Exactamente. Y ahí la introducción que hiciste me pareció excelente, porque es una gran verdad lo que dijiste. Somos generaciones distintas con otra crianza. Esta generación es hija de la de ustedes.
0: Ah, claro.
2: Entonces, creo que lo lógico es que vengamos a cambiar algunas cuestiones y a superar algunas cuestiones.
0: Fantástico.
2: Yo te entiendo absolutamente porque lo hemos vivido en el viaje. Mucha gente de la generación tuya que tiene este sueño, esta gana, esta voluntad de hacerlo, y lógicamente sus creencias, su formación, se resquebrajan, hacen ruido, chocan contra esta posibilidad. Y nosotros lo vemos como algo más posible.
0: Claro.
2: Entonces, no está ni bien ni mal.
0: No.
2: Hay que ajustar ese choque generacional o ese cambio generacional para... Nosotros tomamos, creo, lo mejor de ustedes, y la gente que está en otra situación puede jugársela y decir, che, capaz, entiendo, me incomoda, me pone en un lugar donde el zapato me aprieta, pero puedo probar, a ver qué pasa. Ajá. Nosotros decidimos probar.
0: ¿Hubo un clic para probar o sucedió algo?
2: Hubo un clic.
0: Porque generalmente sucede algo cuando uno dice, bueno, voy a tomar determinada determinación, es muy difícil. Bueno, fue porque pasó algo.
2: Es como una represa, se va llenando de agua y la última gota la rebalsa.
0: ¿Se puede saber qué pasó?
2: Sí, cómo no. Estábamos yendo a mudar a nuestra hija mayor a Córdoba para que estudie nutrición en Córdoba Capital, en la Nacional de Córdoba. Y con mi señora, que trabajó desde muy chica también, estábamos buscando departamento para que ella viva. Y vimos lo que era la vida de los estudiantes de 18 años en Nueva Córdoba.
3: Qué lindo que
2: una
3: es.
2: Joda.
3: Es hermoso.
2: 20 bares por cuadra.
3: No, con
2: un éxito.
3: Es un éxito.
0: Van a pensar que los chicos no estudian.
3: Pero también la pasan bien.
2: Estudian y salen, o salen y también estudian.
3: Y está perfecto.
2: Y la verdad que está muy bueno, y nos encantó que tuviera la posibilidad Azul de, y después Pía, de tener esa vida. Ahora, cuando Andrea la vio en primera cara, ahí en primera escena, dice, yo nunca hice esto, porque ella trabajó de los 16 años en la empresa familiar. Tiene una heladería de casi 40 años en Neuquén, donde...
0: ¿Qué heladería?
2: Dulce Malvina.
0: Ah, Dulce Malvina, reconocida. Arrancaron en Alta Barda, si no me equivoco.
2: Exactamente, en la casa de mi suegro, yo vivo a la vuelta.
0: Exactamente, yo vivía en el barrio Toledo, que de 14 de octubre vivía.
2: Exactamente.
0: Enfrente.
2: Ellos arrancaron desde ese momento en el quincho de la familia.
0: Íbamos a comer helado ahí en el paredoncito que tenían en la casa.
2: En la esquina, en la chava.
0: Exactamente.
2: Bueno, ahí mis suegros arrancaron heladería y mi señora desde muy chiquitita trabajó con ellos. Después fueron creciendo y ella se abocó al trabajo. Los hermanos de ella, varones, se dedicaron a estudiar y tuvieron esta vida de Nueva Córdoba, de joda, de un poco más de distensión. Y cuando Andrea vio que nuestros pibes iban a tener esa vida y ella no se lo había permitido, me dice, algo hice mal, porque voy a cumplir 50 y yo no tuve 4 años para mí, para manejar mis tiempos, donde la guita no sea una preocupación, donde me mantengan, donde pueda tener mi plata para salir a bailar, donde no lo había experimentado. Y a la vuelta del viaje de Córdoba, me dice, quiero hacer un viaje en motorhome. Y como tenemos un cuñado, un hermano de ella que vive en Houston, hace 5 años nos ocurrió, ¿y por qué no vamos a Estados Unidos? Compramos un motorhome y bajamos viajando por América. Y después lo dejamos acá en Neuquén y lo usamos. Esa fue la idea inicial. Después pasaron cosas, como nos pasan a todos.
0: Claro.
2: Pasó el dólar, el presidente, la economía.
0: Y todo en la Argentina, 6 meses es una eternidad.
3: Puede pasar muchas cosas.
0: Puede pasar
2: de todo, claro, de todo. Y ahí nos reconvertimos, digamos. En vez de comprar algo afuera y viajar, viajamos a Buenos Aires, compré un colectivo de línea que estaba dado de baja porque tenía más de 10 años de antigüedad.
3: Claro,
2: entonces
3: sí,
2: ya no te dejan usarlo como transporte municipal.
0: ¿De esos colectivos grandes?
3: Los viejos.
0: ¿Un Mercedes-Benz?
2: Un Mercedes-Benz.
0: ¿11-14?
2: No, es un 17-22.
0: ¿17-22?
2: Es grandote.
0: Es grandote.
2: Es de los más largos.
0: Qué buen motor.
2: Pues llevamos una moto. Claro. Entonces yo buscaba que sea el chasis más largo y el motor 4 cilindros más grande.
0: Está bien.
2: Para el tema del consumo.
3: Tal cual.
2: Porque los colectivos larga distancia son 6 cilindros. Consumen entre 34 y 38 litros los 100 kilómetros. Y este, el nuestro, está consumiendo 18.
0: Epa.
3: Para poder viajar un poquito más.
2: Exacto. Porque esa es la cuenta. Acá el principal gasto en el viaje es el combustible.
0: El combustible.
2: El combustible. Bien. Es lo único que te alienta o te limita la velocidad con la que viajas.
0: Bien. ¿Lo armaron?
2: Lo armamos en 9 meses.
0: Ajá.
2: Entero. Lo desarmamos entero. Primero iba a ser una conversión más modesta.
0: Sí, perdóname, quien quiere ver el desarrollo del armado y desarmado está en YouTube.
2: Lo puede buscar en YouTube, está todo el proceso de fabricación. Símades argentinos.
3: ¿Cómo?
0: Símades.
3: Símades.
2: Viene de nómades, que es nuestra vida, pero con un sí adelante.
3: Símades.
0: Exactamente. Bien, ahora entiendo la analogía.
2: Viene de justamente lo que decías vos. ¿Cuáles son los temores? Bueno, el primer sí.
3: Ahí animarse, ¿no? Decir, bueno, dale, listo.
2: Animarse.
0: Símades.
2: Símades argentinos.
0: Símades argentinos, búsquenlo en YouTube, a ver.
2: Ahí van a poder ver el proceso,
0: de transformación
2: y de aprender, porque yo tenía experiencia comercial, en seguros, en otra cantidad de cosas, pero nunca había agarrado una soldadora, una moladora, termofusión.
3: Aprovechemos que está todo en tutoriales.
2: Hoy YouTube es una herramienta espléndida para eso, porque de hecho yo llevo una moto, porque antes con Andrea viajábamos en moto, por todo el país. Y yo le puse como condición, viajamos en motorhome, pero llevamos una moto, si no, ni loco.
0: Ajá.
2: Y entonces en el colectivo tan grande, construí una cochera atrás con una rampa.
0: Ahí estaba ya la primera condición.
2: En la moto, sí.
0: La moto.
2: Es la única.
0: Era una primera condición.
3: Sí, porque si no, un lugarcito después
0: claro,
3: andan recorriendo.
0: Quiero o no, la moto como un lugar importante.
2: Y es un anexo importante por el tamaño. El Hércules, como se llama nuestro motorhome, mide 13 metros de largo.
0: Claro.
2: 2.50 de ancho. Hemos estado en Tafí del Valle, que un Fiat 600 se traba en la esquina, y nosotros pasábamos por ahí, y para no renegar, digo, bueno, paramos el motorhome en la entrada de los pueblos de la ciudad, bajamos la moto,
0: bien,
2: hacemos las compras, lo que haga falta, y volvemos al motorhome. Nosotros no paramos en camping, porque el motorhome lo fabriqué autosuficiente. Tenemos paneles solares, tiene una batería de litio, nos da 3 días de autonomía de energía eléctrica, y adentro tenemos todo el confort de una casa. Una heladera 220 de 320 litros, 2 televisores, 2 aire acondicionados, cocina.
3: Y ahora que tenemos la internet,
2: viajamos
3: para
2: con
3: todos
2: Starlink, viajamos. Eso es una herramienta fundamental para el tema de seguridad y conexión con pibas, con la familia. Sí.
0: Bueno, volvamos a la construcción de Hércules.
3: A ver si podés hacerlo,
2: Diego,
3: vamos.
2: Si yo digo, si yo pude, cualquiera.
0: La construcción de Hércules, ¿te ayudó alguien o fue...?
2: Sí. Trabajamos
0: intuición, todo.
2: El diseño y el planteo fue idea mía, copiando lo que había en Estados Unidos. Yo veía los videos de los Yankees y digo, no pueden hacer esto ellos. Nosotros todavía acá estamos usando madera pelada y un baño químico. Yo puse un inodoro de losa. Un inodoro, fui ahí, lo compré y lo instalé.
3: El inodoro, el que
2: claro,
3: tengo en la casa.
2: Nosotros vivimos en el motorhome. Entonces yo le decía a mi señora, yo no voy a ir al baño en un baño químico. Yo quiero un baño cómodo.
3: Bañito.
2: Y fui y busqué que quería en Easy, lo probé, me tomé la medida.
3: Bueno.
2: Y la verdad es que viendo en internet los tutoriales, nos fuimos dando cuenta que se puede.
0: Se puede.
2: Me ayudó, me hice 2 amigos enormes, que se llaman Gustavo Kleis, que es de acá de Cipolletti, y Roque, un tucumano divino. Fueron los dos que trabajamos con los que trabajamos a la par en los talleres de Sopi Hermanos acá en Cipolletti, que alquilaron un galpón. Y con ellos hicimos a Hércules en 9 meses, lo que fue un parto prácticamente.
0: ¿9 meses?
3: Nada.
2: Yo pensé que lo hacían 6, ilusamente.
3: No, me agarré poco tiempo.
0: De motor, a ver, de todo lo que es motor, todo estaba bien.
2: Estaba bien. Nosotros cuando lo compramos en Buenos Aires, lo hice
0: gomas,
2: a
0: revisar. Gomas, amortiguadores.
2: Gomas tuvimos que comprar. Honestamente, nos tuvimos que ir a Chile en su momento. Había una diferencia de costo significativo y compramos las 4 nuevas traseras. Porque acá es muy común que se usen recapadas en los vehículos pesados, pero por un tema de seguridad yo no quería correr ese riesgo, entonces compramos 4 ruedas nuevas.
0: Está bien.
2: Y después mecánicamente son motores modernos, tienen mucha electrónica, se enchufan en una computadora y te dan un estado de situación. Entonces sabíamos la compresión que tenía el motor, el estado de mantenimiento, y la verdad que el motor está bueno.
0: Bien, en los minutos que nos quedan, porque acá también lo tenés que explicar ¿Cómo? ¿Con qué se financia todo esto?
2: Bien.
0: ¿Cómo
2: haces? Bueno, el principal financiamiento es el alquiler de nuestra casa familiar.
0: Yo tengo que venir todos los sábados a trabajar.
4: Bueno, ojo, si podrías transmitir.
0: Si no vengo, no cobro.
4: Podrías transmitir desde el colectivo.
0: Mirá vos.
4: Tranquilamente.
3: Diego Navarro.
0: En Amaicha del Valle.
4: Y vas contando por dónde andás y qué estás viendo.
0: No estoy dando ni idea.
4: Pero en Algalá nos pasó, llegamos con el motorhome y viene el intendente de Algalá a recibirnos. Porque claro, la verdad, el colectivo es muy grande y por cómo lo armé es llamativo. Nos vino a ver, pensó que éramos marcianos. Ajá. Bajamos la moto, porque la moto se baja con una rampa automática. Y nos dice... Si ustedes se quedan, la semana que viene armo un encuentro rodantero y,
3: qué
4: y nos dejaron parar una semana entera en el campus municipal de Andalgalá. Nos pusieron de jurado de locro, porque justo caía 25 de mayo el año pasado.
3: Sí, jurado
4: de sacrificio tremendo. Yo no lo podía creer.
3: Claro,
4: y todo a raíz de permitírselo. Y había un muchacho que también trabajaba en la radio allá en Andalgalá, y toda esa semana estuvo con nosotros transmitiendo, por eso te decía, transmitiendo e interactuando desde el motorhome para las salidas que le hacían en la radio.
0: Qué bárbaro.
3: Me encanta.
4: O sea que
0: bueno,
4: se puede.
0: ¿Cómo se financia?
4: Hoy en día el principal ingreso es con el alquiler de la casa.
0: Ajá.
3: Claro, alquilaron su casa.
4: Alquilamos la casa amoblada. Nosotros sacamos nuestras pertenencias personales
3: y se fueron.
4: Y nada más. Quedó la heladera, lavarropa, quedaron las camas, quedó todo. Entonces eso realmente nos da una ayuda importante.
0: Claro, eso también te está dando, me da la sensación y lo miro al doctor.
4: Que gracias a él esté acá.
0: Por favor. Que analiza todo. Digo, me está dando también la posibilidad para preguntarte que en la medida que en algún momento se termine o sientan que se terminó, ¿tienen a dónde volver?
4: Sí y no, porque, a ver, la casa la pusimos en alquiler y ahora la persona que está alquilando la quiere comprar.
0: Ajá.
4: Y a nosotros nos estamos tentando con la posibilidad.
0: Ah, bueno.
3: Porque le gusta.
4: Es la realidad. Exacto. Y porque tampoco queremos estar atado, como bien decías vos, tenemos la tranquilidad que tenemos dónde volver. Siempre uno tiene dónde volver. No hace falta estrictamente que sea...
3: Tener una casa
4: exactamente.
3: Física.
4: Exactamente. Y más si esos recursos hoy en día te pueden permitir... potenciar algo que estás viviendo tan lindo como está pasando a nosotros.
0: Entonces, yo te estoy planteando todo desde mi
4: favor,
0: óptica.
4: No
0: estoy interpelándote ni mucho menos. La casa, que supuestamente bueno tienen ganas de vender, tiene herederos.
4: Sí, correcto.
0: ¿Y qué dicen los herederos a todo esto?
4: Y con las chicas, gracias a Dios, si bien al principio fue complejo que entendieran esta decisión de cambio de vida nuestra, hoy en día lo entendieron, paradójicamente, porque están empezando a vivir sus propias vidas.
0: Ajá.
4: Y
0: claro,
4: también
0: bien.
4: Quieren tener su independencia y su poder de decisión. Entonces hoy en día, ellas les dijimos, si queda algo, cuando nosotros no estemos en este plano, bienvenido sea.
3: Sí,
4: y capaz
3: nada.
4: Quiere decir que hicimos mal las cuentas, la idea es que no quede nada. Porque si nosotros tuvimos la capacidad de hacer lo que hicimos, con las herramientas que le brindamos a ellas, con el apoyo que le hemos brindado, yo no tengo dudas que ellas van a hacer lo mismo o más que nosotros. Ella tiene que confiar en ellas mismas. Entonces, no es un temor. Nosotros, le soy absolutamente franco, con Andrea, mi señora, le hemos dicho, ojo, no cuenten los porotos antes de tiempo porque no va a quedar nada. Pero no va a quedar nada, no, porque lo vamos a despilfarrar, lo vamos a gastar. Lo hemos construido y lo vamos a administrar y gastar de la forma que nos parezca más correcto para ser felices. Si es viajando con ellas, es con ellas. Si es reconvirtiendo el proyecto de otra forma, será de esa forma. La
3: claro,
4: vida
3: es parada. Otra pasa que quizás, como decíamos, hablando de las generaciones.
4: Totalmente.
3: Es algo que siempre discutimos. Por ejemplo, a mí, ¿no te gusta un trabajo? Te vas.
4: Totalmente.
3: No importa que estés en blanco, no importa.
4: O la cuestión generacional. Mis viejos o nuestros viejos, ¿qué pensaban?
3: No puedes renunciar a un trabajo en blanco.
0: No.
3: ¿Cómo
0: no,
3: que no
0: va?
3: Y yo
0: no,
3: digo, sí, no puedes renunciar.
0: Sí, claro, bueno.
3: Me quiero ir.
0: Sí,
3: claro. No,
4: y también, como papá,
3: tenés
4: la obligación de dejar una casa a tus hijos. En esa
3: claro,
4: cuestión
3: bueno, no
4: de generacional. Pero el padre, históricamente, ¿qué pensaba? Que fue la pregunta que fuiste al hueso a vos,
0: claro.
4: Está perfecto.
3: ¿Qué le dejo a mis
4: ¿qué
3: hijos?
4: ¿Qué le dejo a mis hijos?
3: Claro. Tal cual.
4: Y yo les voy a dejar, espero, Dios me permita, una mochila enorme de experiencia, mucha sinceridad, mucha verdad, y la seguridad en ellas mismas de que pueden
3: que
4: hacer lo que quieran.
3: Si quieren la casa, buenísimo, que sea la casa. Si quieren el auto, que sea el auto. Si quieren viajar, que sea el viaje.
4: De hecho, un orgullo enorme. Ni Andrea ni yo somos universitarios recibidos.
0: Ajá.
4: Y Azul se recibe este año abanderada dos veces en la Universidad Nacional de Córdoba.
3: Claro, ni más ni menos.
4: Para nosotros, claro. Primero es un sueño que ella esté logrando recibirse. Ya es una locura. Y somos los dos independientes, claro. Improvisados de la vida. Y mirá si no tienen herramientas, mirá si no van a llegar lejos.
3: Claro,
0: ahora, por la última de mi parte, por lo menos, así no le quito más tiempo a Juan Manuel.
4: No, por favor.
0: ¿Cómo se decide el destino?
4: Bueno, gran pregunta. Enorme pregunta eso.
1: Es un maestro de la pregunta al hueso, para que lo sepa.
2: Bien, me estoy dando cuenta.
1: Tiene unas preguntas increíbles.
2: Yo pensé, atado a mi vida anterior, ajá, de trabajar en números, finanzas y demás, que todo, yo podía armar un cronograma con un Excel perfecto, divino, voy a agarrar esta ruta, estos kilómetros, cuánto puedo manejar, me tomaba el tiempo. Y así empecé los primeros 2 meses a viajar, desde el noviembre del 24. Es inviable esa forma. Porque estás manejando para cumplir una planilla.
0: Claro.
2: No para disfrutar. Uh-huh. Y encima después hay variables que uno no maneja. Si llueve, si hay viento en contra, si cuesta más o menos conseguir gasoil. Entonces, hoy en día, si te tengo que responder, tenemos que estar en este momento en Brasil. Imagínate lo planificado que está mi viaje.
0: Ajá.
2: La idea era estar, para estos meses de frío en Neuquén, estar en Brasil en la Brasil. Playa. Ajá. Estamos acá. ¿Cómo se decide el destino? Con un poco de intención. Y después con acomodarse a lo que va pasando, a lo que nos va sucediendo, a lo que va requiriendo a veces las pibas, a veces lo que, o como pasa hoy en día, el negocio de mi señora que requiere su presencia, y negociar. Lo acepto, estoy, nos quedamos 2-3 meses, íbamos a ir a Ushuaia en el verano, no pudimos también por otras situaciones, nos acomodamos, fuimos para otros lugares, íbamos a hacer un recorrido preestablecido inicialmente, terminamos en Formosa, en Chaco, siendo lugares que queríamos conocer, pero no es, nos quedamos 2-3 meses, íbamos a ir a Ushuaia en el verano, no pudimos también por otras situaciones, nos acomodamos, fuimos para otros lugares, íbamos a hacer un recorrido preestablecido inicialmente,

0: y aceptándolo y disfrutándolo.
1: Qué bueno, ¿eh? Yo creo que tiene que ver con un poco con la juventud, con otro pensamiento. Algo que nosotros hemos guardado en nuestro interior. Yo, a mí me encanta viajar, me encanta, pero bueno, siento que hay otras cosas que me parecen que son, me parece, no quiero ser contundente en mi apreciación, me parece que son importantes. Pero bueno, doctor.
2: Hay otra. Ajá. Nosotros venimos del siglo XX que era complicado, difícil, pero era previsible, había estructuras. Vos eras, ¿te acordás que hablábamos esto? Eras hijo del ferretero, tenías sí. un comercio y terminabas ahí probablemente.
1: Es o decir, no, por ahí la posibilidad de estudiar una carrera universitaria.
2: O estudiar una carrera universitaria, era, pero generalmente era el hijo de. Había una cierta previsibilidad. El siglo XXI es el siglo de la incertidumbre. Es un siglo totalmente diferente donde no hay un control totalmente. De la vida. Entonces, tengo que aprender a gestionar con mis propias herramientas qué tipo de vida quiero y aceptar lo que me vaya proponiendo esa vida. Entonces, en ese paradigma está Juan, que Juan
1: pero a mí me resulta difícil, digo, y lo hago personal, me resulta difícil preguntar qué vida quiero.
2: Es una pregunta muy existencial, pero hay que hacérsela. Porque muchas veces te vas a encontrar con mucha gente que te va a decir, bueno, es la que me toca. ¿La que te toca? ¿O nunca te animaste a hacer que te toque algo distinto?
1: Qué bárbaro. Sí.
3: La pregunta, sin respuesta.
4: Existencial, dijo.
1: Existencial, sí.
4: Totalmente.
1: Yo creo que esto que decías, Javier. Yo me quedaba con la frase que decías vos, si llego al final de mi día y me sobra una fortuna, hice mal las cuentas.
4: Sí, yo se la robé a alguien que la escuché también. Tampoco fue tan
2: brillante. ¿Cómo se llama? El economista.
3: Sí, hice mal las cuentas.
1: Pero también estaba escuchando a Martín Caparrós hace unos días atrás con el tema de la inteligencia artificial. Y Martín Caparrós decía que no hay que tenerle miedo a la inteligencia artificial porque en un primer momento el mundo vivió con creó la bomba atómica.
4: Correcto.
1: Que podía destruir el mundo y sin embargo al crear una cosa tan fantasmagórica, tan violenta, tan tremenda, a partir de la creación de la bomba atómica hubo menos guerras en el mundo.
4: Sí. Frente a semejante temor.
1: Sí. Claro, viste, hay una especie de contrapeso. Sí. Pero bueno.
2: Aparte de otra cosa, nos crían, nos educan y nos preparan desde el jardín para ser productivo. Y es una programación enfermiza.
3: Tal cual, no nos permite ni aburrirnos.
2: Si estás en modo ocio disfrutando, sentís culpa.
1: Yo siento culpa.
2: Porque no estás siendo productivo. Y es una cosa enfermiza, porque si vos no estás conectado con vos.
4: Totalmente.
2: Desde el ser, desde el ocio.
3: Pero es verdad eso, sí.
2: Esto es hiperproductividad enfermiza, te lleva a la enfermedad inexorablemente. Y la enfermedad te acorta la vida.
1: Juan Manuel, ¿cómo se llama tu señora?
4: Andrea.
1: Le mandale un saludo a Andrea.
4: Muchísimas gracias.
3: Queremos redes para seguir.
4: Sí, si nos quieren escuchar el podcast, que se lo recomiendo, porque es un diálogo interno, que lo hago público.
1: Bien.
4: Yo lo escucho a veces y me emociono, porque la verdad me doy cuenta, estoy siendo demasiado sincero en las palabras que cuento. Se llama Címades, el camino interior.
1: Címades, el
4: con
1: camino
4: ese,
1: interior.
4: Con ese, exactamente. Címades, bien. Es como de nómades, pero con un sí adelante.
1: Címades.
4: Exactamente.
1: Bien.
4: Okay. Bien. Igual estamos en Instagram, Címades Argentinos. Y también en YouTube para ver el proceso de construcción de Hércules.
1: Lo quiero ver.
4: Exactamente.
1: Hoy lo voy a ver.
2: Ahí tengo imágenes, todo te lo voy a pasar a tu.
1: No, lo voy a buscar yo en YouTube.
3: Vamos a seguir.
1: Soy un buscador empedernido.
4: Ojalá que seamos inspiración y te alentemos a que desde el
2: pasado.
3: Un Starlink, un buen micrófono y se el programa.
2: Pasa que cuando vos hablabas, Diego, abre los ojos y presta atención porque hay algo en Diego de viaje.
1: Me encanta viajar.
2: Es un amante.
4: Buscá que cubrir para los siete lagos por acá. Vamos en el motorhome y cubrís algo. Buscamos un evento próximo.
3: Una experiencia.
4: Exacto.
2: Ahí te están invitando.
4: Totalmente.
2: Agradezco el movimiento.
4: Busquemos una carrera de bicicleta, algo, un rally.
1: Gracias, Juan Manuel.
4: Por favor, gracias a ustedes por la invitación.
1: Saludo a Andrea, que la vida les depare destinos. Muchos destinos.
4: Y esperamos encontrarte en la ruta.
1: Y como decía Pablito, buena ruta.
4: Buena ruta.
1: Linda experiencia, 8 minutos para el mediodía en la República Argentina. Hacemos la pausa y seguimos hasta la hora 13, por supuesto, compartiendo sábado con vos.

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0: Alberto Cortés, en la mañana de la radio te llegará una rosa cada día. Es justo el momento que nos está marcando el mediodía en el país.
1: Impresionante esa frase.
0: Bueno, nos quedamos con charlando de la nota, ¿no?
1: De la vida, de ¿no? La vida, de viajar, de hacer las cosas en vida, sino para qué, para cuándo, ¿no?
0: Qué bárbaro. Hay un cambio, obviamente, de paradigma en la sociedad, sí. En la juventud, hay un cambio, tienen otra mirada de la vida, insisto, sin hacer juicio de valor, ni mucho menos.
1: Ni más, ni más, bueno,
0: ni bueno, ni peor, ni mejor, nada. Diferente.
1: Es distinto.
0: Es diferente, ¿no? Se vive de otra manera. Estamos cerrando, estamos cerrando, por supuesto, una etapa de aquellos que hemos nacido en los 50 y en los 60.
1: Claro, yo mi adolescencia la viví en la crisis del país, claro. En 2001.
0: Entonces tienen otra mirada del mundo. Y tienen la pandemia en el medio.
1: Y encima.
0: Y nosotros venimos de los baby boom, del momento en que había que tener muchos hijos porque había que recuperar los 80 millones de muertos en la Segunda Guerra Mundial.
1: Y ahora no se tienen
0: hijos. Y ahora no se tienen hijos. Hoy ver una chica en la calle embarazada genera atención.
1: Sí. Me ha pasado. Somos más 35, 40 las que tenemos hijos.
0: Y nosotros al revés. Claro. El baby boom había que reproducirse porque había que recuperar.
1: Hicieron bien, ¿eh?
0: Claro, había que había que reproducirse. Bueno, vamos a las noticias con Gustavo Camaña, señoras y señores, y nosotros ya seguimos en sábado con vos hasta la hora 13. Vamos.

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2: Hora 12, 2 minutos en la República Argentina, temperatura 6 grados centígrados con 3 décimos, humedad relativa ambiente 99%, cielo cubierto.
1: Regionales.
2: Rescataron cardenales amarillos y avanzan en una investigación por captura ilegal entre Río Negro y San Juan. Los ejemplares fueron hallados en la provincia de San Juan y trasladados a Río Negro. La justicia investiga si fueron capturados ilegalmente en la Lobería o Punta Bermejo, zonas donde habita esta especie protegida y en peligro de extinción.
1: Nacionales.
2: La legislatura de Córdoba sancionó la ley Joaquín para proteger a víctimas de delitos. El cuerpo de diputados aprobó en las últimas horas por unanimidad una normativa en la cual se garantiza trato digno, privacidad y no revictimización. El nuevo régimen otorga al damnificado o familiares acceso claro a la información sobre proceso penal y patrocinio jurídico gratuito en la provincia mediterránea.
1: Economía.
2: La inflación se desaceleró en mayo, pero no logró perforar el 2% según consultoras privadas. Las mediciones muestran una desaceleración respecto a abril, con estimaciones que van del 2,1% al 2,5%. Tanto los alimentos y las verduras estuvieron entre los rubros que más presionaron al alza.
1: Estos son los datos del tiempo.
2: Temperatura 6 grados centígrados con 3 décimos, humedad relativa ambiente 99%, cielo cubierto. 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
2: Bueno, muy bien, la hora 12:08 en la República Argentina. En un ratito va a llegar la doctora Liliana Fedeli para hablar de historia de Chipoletti, por supuesto. Seguramente traerá algo más para compartir en el día de hoy. Pero la semana que ya está terminando, o que terminó ayer para muchos, el gran debate fuera de lo que sucede en la Argentina, los casos de corrupción, el caso de la joven Agostina que está siendo buscada de manera intensa en Córdoba, hay una gran preocupación al respecto. El gran debate que se viene dando, no solamente en la Argentina, sino en el mundo, tiene que ver con la inteligencia artificial. Tiene que ver con las nuevas tecnologías, tiene que ver con los celulares, tiene que ver con la internet, tiene que ver con las redes sociales. Y el gran debate en el mundo es qué hacemos con la educación al respecto, ¿no? Y cuando uno habla de educación, inmediatamente uno no puede dejar de mirar los países desarrollados, fundamentalmente Noruega, Suecia. Son países nórdicos que tienen, según los entendidos, altos estándares en educación. Y durante más de una década, yo quería compartir esta nota del diario Página 12 con ustedes, porque me parece que es muy esclarecedora con respecto al tema de la utilización de los elementos o de los artefactos de comunicación como los celulares, y también la inteligencia artificial en las aulas, en las escuelas. Durante más de una década, dice la nota del diario Página 12, Suecia fue la utopía perfecta del progresismo tecnocrático global. El aula del futuro había llegado, insisto, en Suecia. Las tablets reemplazaron a los manuales desde el jardín de infantes. La escritura a mano mutó en tipeo mecánico y las pantallas se convirtieron en el tamiz de todo conocimiento. Sin embargo, el laboratorio hiperconectado acaba de chocar contra la realidad de los hechos. Tras registrar caídas históricas en las pruebas internacionales de comprensión lectora, el Ministerio de Educación sueco aplicó una revisión estructural absoluta. La consigna actual es un retorno radical a lo analógico. Reequipar las escuelas con libros de texto impresos. La restricción total de pantallas en menores de 6 años y la prohibición por ley de los teléfonos celulares durante toda la jornada escolar. Insisto, es Suecia. Para entender el núcleo del fracaso pedagógico electrónico, es inevitable, dice la nota del día de hoy, volver a las bases de la psicología de la inteligencia y del psicoanálisis. Jean Piaget, Sigmund Freud, respectivamente, para la epistemología genética de Piaget, el conocimiento no es una descarga pasiva de datos en un disco rígido mental, sino un proceso activo que nace de la interacción física y tangible en el mundo. El conocimiento entra por el cuerpo, nos dice Piaget, pero no por una máquina biológica procesadora de estímulos, sino por el cuerpo afectado y conmovido por la experiencia. Hay sin dudas una erótica del papel y de la escritura analógica que la pantalla mutila por completo. Mientras la tecnología propone una relación aséptica, fría y puramente utilitaria con el conocimiento, el papel ofrece un lazo sensual, una experiencia donde el tacto, el peso, el rastro material importan. Y esta pérdida no es menor. En los indicios del desarrollo, afirma Piaget, la inteligencia es sensorio-motriz. El sujeto necesita coordinar percepciones y movimientos para explorar un mundo que se le impone. Una fricción que la superficie lisa del vidrio borra de un plumazo. Esta dinámica vital se sostiene sobre la dialéctica entre dos procesos. La asimilación, que es la incorporación del entorno a los esquemas mentales y corporales, y la acomodación, ese momento crucial donde el sujeto se ve obligado a modificar sus propias estructuras porque lo real exige un reajuste, una transformación interna ante la novedad. El aprendizaje es, entonces, el equilibrio inestable de ese cuerpo que tropieza con los estímulos del mundo al que trata de asimilar y acomodarse. Para Piaget, el niño necesita asimilar el mundo. Y eso es un acto casi caníbal, donde el niño se come el objeto con los sentidos para entenderlo. Él se come, entre comillas, por cierto. Aprender requiere pasión. Y la pasión requiere cuerpo. La actual mutación tecno-neoliberal opera alterando esa raíz cognitiva y sensible. La lógica de las pantallas y la arquitectura algorítmica de las plataformas digitales proponen una experiencia que tiende a la mortificación del cuerpo o su anestesia. El algoritmo ofrece un espejo que asimila la realidad a la medida de las expectativas del usuario, eliminando la dificultad y el tropiezo constructivo, y al suprimir la fricción material del mundo y ofrecer una gratificación calculada, el entorno digital clausura el esfuerzo sensible, el aprendizaje se estanca, el sujeto activo de la experiencia cede su lugar a un consumidor pasivo de estímulos capturado en una burbuja de satisfacción inmediata, sin lazo social y sin cuerpo afectado. No hay potencia del pensamiento. Para el psicoanálisis, la memoria y el pensamiento comienzan necesariamente por la percepción. El aparato psíquico se construye a partir del impacto sensible del mundo sobre el cuerpo. El estímulo perceptual bruto se inscribe en el psiquismo como una huella anémica, una marca indeleble que luego sufre sucesivas traducciones y retranscripciones hasta devenir en pensamiento formal. Si la experiencia perceptual originaria se empobrece y se reduce el estímulo monótono del vidrio liso, las huellas que se graban son débiles e idénticas entre sí. La pantalla no inscribe, en este caso, sin tensión, por supuesto, en el devenir del pensamiento, vivas y texturadas, en la memoria el pensamiento se empobrece. El yo y el ello, escrito por Freud en 1923, sostenía que el yo es ante todo un yo corporal, la proyección de una superficie erógena que se inscribe a partir del encuentro vivo con el otro, y las zonas erógenas funcionan como puntos de captura, de intercambio con el otro. Y ese es el lazo donde se funda el sujeto. Recién sobre ese cuerpo erotizado puede montarse la aventura del conocimiento y cobrar vida la punción que es la pulsión del saber. En definitiva, frente al avance de esta racionalidad tecnocientífica que pretende reconvertir las instituciones educativas en meras plataformas de consumo individual, la salida no es técnica, sino estrictamente ética y política. La escuela y la universidad pública deben consolidarse hoy más que nunca como espacios de emancipación del algoritmo y de resistencia subjetiva. Si la lógica del dispositivo satura, estandariza y segrega, la respuesta soberana radica en la restitución de la presencia, en hacer lugar a la escucha, al entretiempo y al tropiezo productivo. Suecia no volvió al papel por nostalgia vintage. Volvió para salvar la capacidad de sus futuras generaciones de sostener un pensamiento complejo. El lazo social no se sustituye por una red de conexiones binarias. Se funda en la contingencia de los cuerpos que se encuentran, se miran y apuestan por una palabra encarnada capaz de hacer comunidad. Suecia está, por supuesto, muy lejos nuestro en el mundo de la educación. Es el país que miramos. Y Suecia volvió ahora al papel. En Suecia están otra vez dejando los celulares en un canasto para volver al libro, volver a tocar la hoja, volver a tocar el papel, volver a pensar por sí mismos y volver de alguna manera a ser críticos a eso que nos sirven en bandeja. Nora Mernil, que es psicoanalista, autora del libro La educación en la era del algoritmo, Emancipación y sensibilidad en un mundo virtual, de Editorial Continente, escribió para Página 12 esto que me pareció realmente muy importante poder contarles a todos ustedes en un mundo que se nos está presentando absolutamente digital, que todo tiene que pasar por ahí y que por la inteligencia artificial el mundo va a tener una mejor calidad de vida y nada más lejos de la realidad. El espejismo digital y los espejitos de colores, así titula la nota esta psicoanalista, y dando cuenta, por supuesto, del ejemplo sueco del fracaso pedagógico electrónico y el regreso de Piaget y de Freud a las aulas. Muy bien, 12:19 en la República Argentina, señoras y señores. Ya está la doctora Eliana Fedeli con nosotros. Vamos a la pausa y ya charlamos de la historia en Chipoletti.

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11: Bueno, muy bien, ahora 12 con 24 minutos. El tema Agustina sigue siendo el tema de mayor preocupación, ¿no? Tremendo.
12: Sí.
11: No hay novedades todavía.
12: No, todavía no.
11: Todo parece ser que se va a desencadenar de manera inminente el encontrar a Agustina. Pero las horas pasan
12: y no
11: hay nada, ¿no? Mm. Todo parece que ya, porque yo anoche miraba televisión, estabas en un canal de noticias, sí. Y era inminente. Ya encontramos a Agustina. Y bueno, y Agustina no aparece, ¿no?
12: No aparece. Nada. No, la última noticia, bueno, todavía siguen buscando y estamos viendo en vivo a los padres cómo están angustiadísimos, ¿no?
11: Qué tremendo, ¿eh? Qué tremendo. Bueno, doctora, ¿cómo le va?
13: ¿Cómo están?
11: Liliana Fedeli, nuestra historiadora, ¿cómo
13: buen
11: anda?
13: Buen día, la audiencia.
11: ¿Cómo va la vida?
13: Mejorando. Estaba afónica totalmente, ajá, así que era imposible salir, claro, ni siquiera al aire.
11: Es la lesión que le tememos los locutores y periodistas.
13: Claro.
11: El quedarnos difónicos.
13: Porque no salía la voz. Bueno, pero ya volvió. No tan clara, pero
11: bueno. Se entiende todo lo... Bueno, mientras se entienda, eso es lo importante.
13: Bueno, hoy vamos a hablar de una persona de Cipolletti que tuvo trascendencia, que es Abraham Tendler.
11: Ajá.
13: El camino de la vida es una sinuosa e imprescindible travesía, y volviendo a la vista atrás, puede suceder que, como en un juego fugaz, los recuerdos y las imágenes se sucedan rápidamente. En ese instante parece que el paso de los años acortara el recorrido. Don Abraham Tendler recorrió largos caminos, transformando los avatares en experiencias y principios. Desde el ventanal de su casa en 1999, cuando le hicieron una entrevista en el diario Cipolleño, mira la calle y el verde del jardín, transitando los recuerdos que se remontan a un país lejano, puesto que había nacido en Rumania y, como tantos inmigrantes, llegó a la Argentina en los años 20. Dice: llegamos en el vapor Formosa de la República Argentina junto a mi padre, mi madre y mis hermanos, con palabras de él, ¿no? Fue el 25 de mayo de 1921, recuerdo. Se instalaron unos cuantos...
11: Una fecha para no olvidar, ¿eh?
13: No,
11: o sea, digo,
13: no.
11: Llegó en un día muy especial.
13: Sí, sí, un día...
11: Especial para él y especial para...
13: Especial para la patria, claro, para la patria, los argentinos. Claro. El nacimiento de la patria. Se instalaron unos cuantos días en un hotel para luego trasladarse en tren a Coronel Suárez. Allí vivieron momentos difíciles. Finalmente, en un carro ruso... Se trasladaron a una colonia judía, donde se ayudaban a las familias que venían de Europa a colonizar los campos. Luego de 15 días de viaje, llegaron a la Nueva América, Riviera. La imagen de su padre aparece en el relato. Él dice que su padre era un hombre humilde, sin oficio, huérfano de padre y madre, analfabeto, que estuvo al frente de la batalla en la Primera Guerra Mundial peleando a favor del zar. Cuando terminó la guerra pudo salir de Rumania y luego venir a Argentina, y que le había enseñado a mantener limpio el apellido.
11: Ajá.
13: En el 46, Abraham decide cambiar de rumbo y emprende viaje hacia el Alto Valle. Recuerda que algunos años antes ya había estado en Cipolletti junto a Jacobo Ludman, con quien cruzaron la Pampa por caminos de tierra en un coche de la época. Salieron de Riviera a las 2 de la mañana, abrieron más de 40 tranqueras en el camino, aunque más que caminos eran picadas. Llegaron a la japonesa prácticamente de noche, donde aguardaron el nuevo amanecer. Según señala, esa noche casi comen las hormigas. Jean Cipolletti paró en la casa de la familia Gasicki, un maestro de hebreo venido también de Riviera, y estuvo trabajando durante 3 meses de pesador de fruta en la cooperativa El Cipolleño, donde ganaba 50 centavos la hora. ¿Por qué decidió abandonar Riviera?, dice don Tendler. Fue una decisión propia por motivos políticos. En el 46 creí que debía abandonar Riviera porque ganaron los peronistas.
11: Ajá.
13: Eran tiempos políticos difíciles también para los judíos. Cinco Saltos fue el lugar elegido, quería progresar. Se relacionó con muy buena gente y en el lapso de un año ya tenía la despensa más importante del pueblo, que se denominaba el provinciano. En ese entonces solo había 2 almacenes importantes, Arroyo y Compañía y La Anónima. De la despensa al primer corralón que tuvo solo me dio una casualidad. Se acuerda que un día vino el señor de Ais, que recién se había casado y se estaba haciendo la casa, y le dijo: provinciano, ¿me podés conseguir chapa galvanizada? Le dije que sí, aunque no tenía nada que ver con el comercio que yo llevaba, y me mandaron. Después de eso alguien me pidió puertas y ventanas de madera. Le dije, bueno, les voy a intentar. Hice un pedido a una compañía de Lanús y me mandaron equivocadamente el doble de lo que yo había solicitado. Lo peor es que en la despensa no tenía dónde ponerlo. Él era chico y no había galpón atrás. Recibí cerca de 60 puertas y ventanas que puse en el frente del local. En ese entonces el mundo era distinto, no había robos. La cosa es que en 1 hora y media vendí absolutamente todo. En abril, cuando terminaba la cosecha...
11: Encontró la beta.
13: La beta.
11: Encontró la beta.
13: En abril, cuando terminaba la cosecha, la gente tenía plata en la mano y no había dónde comprar las cosas. En el pueblo existía un solo carpintero. Por supuesto que vendí la despensa y me dediqué de lleno al nuevo emprendimiento de materiales para la construcción. En 1957, él y sus hermanos instalaron un nuevo corralón en Cipolletti. En un remate, compró, gracias a don Florentino Soblés, un terreno en plena avenida Alén. Por entonces, según sostiene Abraham Tendler, era una zona bastante peligrosa y despoblada, llamada el Barrio de los Tomates. Porque de antes de cruzar
11: del canal
13: sí. Estaba el Barrio de los Tomates. Recuerdo, dice, que durante 7 meses trabajamos intensamente con los empleados de Cinco Saltos, ya que para la época fue importantísimo. Cambió el perfil de esa zona y fue justamente el corralón de la avenida Lent que años después fue testigo de un hecho de violencia y dolor para los Tendler. Un día, casi de madrugada, entraron delincuentes y mataron a uno de sus hermanos que estaba trabajando. Fue un 23 de enero del 71. 4 meses después muere de un derrame cerebral el menor de sus hermanos, que era el más capaz de todos, según él. Otro de los tramos difíciles de su vida fue en 1982, cuando la gran nevada que azotó la región tiró los techos de galpón que había acondicionado para el salón de ventas. Fue esa famosa nevada que no podíamos cruzar las calles, no podíamos... porque además no estábamos preparados y las casas tampoco tienen la bajada,
11: pero
13: la caída.
11: ¿En qué mes fue la nevada? Creo que fue en octubre. No recuerdo, pero fue un mes muy atípico.
13: Claro.
11: Muy atípica la nevada, sí.
13: Perdí todo entre la nieve, la lluvia y los vientos, pero recuerdo como algo positivo de esos tiempos el gesto del señor Elosegui, a quien yo no conocía y me ofreció toda su ayuda. También vino Norberto Blanes. Don Abraham Tendler se define como un hombre activo, lleno de proyectos, que no se apaciguan con el paso de los años y que comparte desde hace 42 años con su esposa, sus hijos y sus nietos. Y en este pasado que asoma, los recuerdos continúan en la Cámara de Comercio de Cinco Saltos, de la cual fue fundador, el Colegio Kennedy con la satisfacción de haberlo hecho y los pueblos del Alto Valle que todavía pintaban prósperos. O sea, es una persona a la cual hay que recordar. En
11: tiempo donde los empresarios aportaban a la
13: comunidad.
11: Para el desarrollo educativo. Cultural. Sí. Eran tiempos importantes. No
13: donde
11: se las llevaban sino que había un excedente para la comunidad. ¿No?
13: Bueno, y las efemérides de hoy se reúnen una serie de eventos en la Argentina. Uno de los más importantes es que el Día Nacional de Donación de Órganos, una fecha que se establece en honor al primer nacimiento del hijo de una paciente que había recibido un trasplante en el hospital del país. El trasplante de órganos es una práctica médica que consiste...
11: Enseguida vamos a hablar de ello.
13: Ah,
11: acá,
13: perfecto.
11: ¿Eh? Vamos
13: entonces,
11: a tener una nota.
13: Bueno, tenemos 7.046 personas necesitan un trasplante en Argentina para salvar su vida.
11: Tremendo.
13: Otra de las cosas que ocurre, allá muy atrás, Juana de Arco es quemada en la hoguera, condenada por herejía, una de las mujeres a las que había que rescatar por su valentía y por su pensamiento.
11: No se sabe mucho.
13: No. Ardió 3 veces, pero volvió de la muerte porque está presente. Mueren 12 personas en una estampida del puente de Brooklyn en Nueva York. Bueno, mueren varios. Muere Wuring, un pionero de aviación. Sale el primer número de la revista El Gráfico.
11: ¡Revista El Gráfico! Para aquellos que amamos el fútbol, llegaba el martes El Gráfico. Después del partido, ya habré tenido en mi humilde pieza los póster del Gráfico que venían de Monzón, de Galín, de River campeón, varias veces. No tuve nunca uno de Boca, no sé por qué. Pero revista El Gráfico que era... Salir en la tapa de revista El Gráfico era como ganarse el Pulitzer.
13: Bueno, Dick Dreb patenta la cinta Scotch, nace el actor argentino Víctor Laplace, que interpreta al presidente
11: Perón,
13: muere el escritor...
11: Estuvo en Vietma Víctor Laplace haciendo de Perón, cuando lo vi aparecer caracterizado de Perón, no lo podía creer, lo miraba a Víctor Laplace... Y además,
13: la postura.
11: Exacto, y mandando, yo me acuerdo que en aquel entonces Víctor Laplace en Vietma... Esa noche actuó Fito Páez, Catupecu Machu y La Sole. Y Víctor Laplace hacía la representación del decreto que nombraba a Viedma
13: como
11: capital de Río Negro.
13: De Río Negro. Bueno, muere el escritor y ensayista Raúl Scalabrine Ortiz, nace el actor argentino Germán Palacios, los Rolling Stone editan su primer disco, nace el guitarrista estadounidense Tom Morello, se publica la novela Cien Años de Soledad de García Márquez.
11: Gabriel García Márquez.
13: Nace Verónica Lozano, conductora de televisión argentino del famoso Cortá con Lozano, por Lozano.
11: Casada con el... ¿cómo se llama? Bueno, ya me dio. Ya metí la pata. El Corcho Rodríguez.
13: Se lleva a cabo el amigo de Susana Jiménez. Recital de la banda de Los Piojos en el estadio de River Plate. Muere John Lorre, actriz estadounidense, y lo más importante, como dijimos antes, es el Día Nacional de la donación de órganos. Bueno, la fuente de esto es de las efemérides del diario La Nación, y la fuente de la historia de Abraham Tendler es Tiempo Cipoleño del 3 al 9 de julio de 1999.
11: Y
13: estamos
11: Femenil.
13: De vuelta acá.
11: Estamos de vuelta acá. Bienvenida, gracias, muy amable.
13: No, gracias a ustedes y buen día a la audiencia.
11: Pausa, señoras y señores, y ya venimos.

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2: Bueno, 15 minutos para la hora 13, estaba por decir para el mediodía, ¿no? Para la hora 13. Antes de que nos metamos de lleno de vuelta con Susana Fedeli, quiero...
3: Le cambié el nombre.
2: Liliana Federica Susana. Le puse Susana. Liliana
3: Federica. ¿Cómo se llama Liliana?
2: Se puede cambiar Susana.
3: Bueno,
2: acá le cambiamos el nombre sin cobrarle nada.
3: Está bien. La Susi.
2: Con Liliana Federica. Quería leer porque ayer se conmemoró el Día del Ejército Argentino.
3: Sí.
2: El Día del Ejército Argentino.
3: Es verdad.
2: Y este informe, publicado por el diario Página 12 del Ministerio de Defensa, implementó un horario reducido de 7:30 a 12:30 en el ejército, en la armada, en la fuerza aérea, con el principal objetivo de evitar el gasto en almuerzos y servicios. La medida elude que el personal de las Fuerzas Armadas almuerce en las unidades, reduzca el gasto de luz y, sobre todo, habilita a los efectivos a tener otro trabajo por la tarde, principalmente en seguridad o aplicaciones. Es que, sin desmerecer la actividad del comisario, un comisario gana hoy más que un general. La Argentina es el único país en el mundo que eso ocurre. Los sueldos de los militares se encuentran por debajo de la línea de la pobreza y están un 30% debajo de los de la fuerza de seguridad. Ante la falta de recursos, en varios cuarteles se recurre al trueque para conseguir alimentos e insumos básicos, mientras que muchos efectivos buscan trabajos complementarios por la tarde en seguridad privada. A los altos mandos se les indica que vendan edificios, tierras, o que recurre al trueque para conseguir alimentos e insumos básicos, mientras que muchos efectivos buscan trabajos complementarios por la tarde en seguridad privada.

0: de dólares, pero que casi la totalidad se la quedó Toto Caputo para exhibir el falso déficit cero. Por ejemplo, a unos metros del Hospital Militar había un gigantesco estacionamiento en el barrio Las Cañitas que se vendió en 30 millones de dólares y nadie sabe a qué bolsillo fue a parar. Hoy, los soldados argentinos, o en este caso, los suboficiales y oficiales del ejército argentino, tienen multitrabajo. Trabajan en las aplicaciones, como en Didi, como en Uber, como custodios, fuera de su horario habitual. Y eso está absolutamente prohibido en el reglamento militar. Un militar no puede tener otro trabajo que no sea el de militar. Pura y exclusivamente. Dedicación exclusiva. Y hoy, lamentablemente, nuestro ejército argentino está pasando por una situación, incluso sin tener obra social. No tienen obra social. En el día de hoy, la obra social del ejército está cortada.
1: No.
0: El militar tiene que afrontar de su propio bolsillo los estudios médicos, la consulta médica, absolutamente todo. Están pasando por una situación
1: grave.
0: Gravísima. El ejército no escapa a la realidad de este país, que tiene abandonados a los jubilados, a las personas con discapacidad. Recordemos que en los últimos días el Estado ya no se va a hacer cargo de los pasajes de larga distancia para los discapacitados, enfermos de cáncer. A ver, antes vos ibas, te digo por experiencia, ibas y te lo pateaban para más adelante.
1: Lo que se hacía, por ejemplo, lo digo porque tengo una hija con discapacidad, lo que vos hacías era entrar a la página de la CNRT,
0: claro,
1: que es la página de
0: la Comisión Nacional de Regulación de Transporte.
1: Exacto, entrabas por ahí, vos ponías el numerito de CUT, que el numerito de CUT como un DNI que tienen.
2: Parecido al CUT.
1: Muy parecido, es único, y bueno, lo cargabas, y con mucha paciencia, siempre un mes exactamente antes del viaje, 12.05, ¿vale? Lo quería yo para el 20, claro. Entonces el 19 a la noche, 12 de la noche, pasando al 20, estaba así, tratando de entrar y para sacar, porque eran 4 viajes que tenía el micro disponibles.
0: Claro, 400.
1: Y dependiendo, por ejemplo, qué sé yo, por ejemplo, yo voy al sur, hay poco empresas. Después en Buenos Aires tenías un poquito más de disponibilidad, ajá, pero para el sur no. Y desde que entró este gobierno y desregularizó el transporte, el transporte deja de ser un transporte público, no está en la obligación. Claro. Y yo lo intenté, como siempre lo hice, no era que algo... O sea, no era imposible, pero lo podías lograr.
0: Lo podías lograr.
1: Yo lo hacía con paciencia. Lo dejó de hacer, le envié una notificación porque el gobierno salió a decir de que tenía que ser igual cubierto, qué sé yo, y me dijo la empresa. Tengo el mail que me contestó, en este caso era la empresa Viatac.
0: Ajá.
1: Me lo negó y me dijo que no tenían la obligación de dármelo.
0: Ya no tienen la obligación de
1: dármelo. Me lo puso en un mail. O sea, claro, no,
0: no lo están escondiendo.
1: Me lo puso escrito.
0: Claro.
1: Que notaban, que no pasaban ya por la nueva normativa. Y los choferes, cuando yo fui, le digo, qué pena que no tengan los pasajes por discapacidad. Y me dice, bueno, como diciendo,
0: ya importa está,
1: muy poquito. Si las provincias los siguen teniendo, ¿qué quiere decir? Yo voy a una empresa de acá, que va entre la provincia, ajá, tanto Neuquén como Río Negro.
2: Ahí te lo cubren.
1: Ahí me lo cubren. O sea, es diferente, porque el tema es cuando son viajes
0: de larga distancia, claro.
1: Y por ejemplo, transporte Coco, Pehuenche, todos los que son viajes acá también
2: interurbanos,
1: interurbano, con la presentación del mismo, claro, CUT, que es el carnecito o la Mi Argentina,
0: porque son las provincias las que se encargan del subsidio.
1: Exactamente,
0: para estas empresas.
1: A Río Negro salió a decir que continuaba, claro, desde a través de la Agencia de Discapacidad de la provincia de Río Negro, aunque lo mismo. Y nadie
0: a nivel nacional se quitó absolutamente todo eso.
1: Claro, exactamente.
0: Si bien era, insisto, difícil, no era fácil.
1: No,
0: pero
1: era fácil,
0: uno tenía de tanto en tanto tenía la posibilidad de la gente con discapacidad o con enfermedad de cáncer poder viajar a Buenos Aires.
1: Podías viajar a Buenos Aires y tenías la opción. Ahora,
0: y ahora no, absolutamente nada. Bueno,
1: desde que pasó eso no se supudo más. Era con amparo, era con mucho...
0: A mí lo llamativo de todo que esto lo estamos aceptando con tanta naturalidad. ¿No?
1: Y costó muchísimo, Diego, hacer eso.
0: Me imagino.
1: Y eso es lo que me da pena. Porque ahora, porque más que venga otro gobierno, ¿sabes la cantidad de cosas que van a haber de prioridad que ante esto?
0: Entonces, no puede haber
1: muchísimo a las familias,
0: a ver,
1: acceder
0: si
1: a este
0: el
1: derecho.
0: Próximo gobierno quiere de alguna manera mostrar un grado de sensibilidad y humanidad hacia la sociedad, los primeros tienen que ser los discapacitados
1: y los jubilados.
0: Y los jubilados,
1: la verdad que fueron los más castigados.
0: Sí.

0: Directamente.
1: El PAMI cortado, no, ni siquiera puede ir a cambiar los lentes los jubilados.
0: Es tremendo. Bueno, la citación de Cidia también llega al ejército argentino. Así que vaya nuestra solidaridad con los integrantes del ejército que también la están pasando muy mal por estos momentos. Bueno, Liliana Fedeli, vamos a hablar de la donación de órganos.
2: Sí, la fecha se instaura en honor al primer nacimiento del hijo de una paciente que había recibido un trasplante en un hospital del país. El Instituto Nacional Central Único Coordinador de Ablación e Implante INCUCAI es el encargado de coordinar, fiscalizar, organizar y promover estos procedimientos dentro de la Argentina. Según esta entidad, en lo que va del año, se realizaron un total de 695 trasplantes en nuestro país y 303 personas donaron sus órganos. El trasplante de órganos es una práctica médica que consiste en el reemplazo de un órgano o tejido que se encuentra enfermo o en una condición no funcional o perjudicial para el cuerpo humano. Principalmente este proceso es asignado a aquellos pacientes que necesitan de este órgano para vivir. Hoy, 7.046 personas necesitan un trasplante en nuestro país, la Argentina, para salvar su vida. Se estima que son un 6,55% la cantidad de donantes sobre el millón de habitantes en el país en el año 2023.
0: Hay una nota también en el diario Río Negro del día de hoy que estoy buscando y que tiene que ver con los trasplantes que se llevan a cabo en los hospitales públicos, ¿no? Un hito médico en Río Negro, Bariloche, concretó el primer operativo de donación en asistolia controlada. En Argentina, el primer operativo de este tipo se llevó a cabo en el 2018, pero el Protocolo Nacional de Donación de Asistolia del INCUCAI se aprobó en el 2023. Hoy, en Río Negro, se suma a la lista de 10 provincias que ya incursionaron en estos procedimientos. Salva vidas, sí, pero todavía, lamentablemente, hay que decirlo, hay una reticencia para la donación de órganos. ¿Por qué? Sí. Porque cada vez que el tema sale a la luz, empiezan a aparecer quienes vienen argumentando sin ninguna base científica que no hay que donar porque no sé por qué, porque te morís o porque te matan o porque te lo roban.
2: Por el tráfico.
0: ¿No? Ya para el tráfico, para un montón, en definitiva. Y porque no vas a ir al cielo, no vas a ir, la cuestión religiosa de por medio. Y lamentablemente esas campañas llegan, lamentablemente insisto, valga la redundancia, a muchas personas y eso hace que muchas personas duden al momento de donar sus órganos, ¿no? Cuando llega el momento final, cuando los médicos dicen, hasta aquí hemos llegado, saquen lo que hagan falta y nada más. Y bueno, otra persona va a tener la posibilidad de seguir teniendo una mejor calidad de vida.
2: Creo que tendría que haber una concientización para todos, no obligatoria. O sea, si bien es obligatoria para poner en el documento si dono o no dono, tendría que haber una adecuación intelectual. Porque también hay que ponerse en el lugar del enfermo o de la familia del enfermo que está en un momento de dolor, de dificultad y a veces que se lo apura para que porque necesitan hacerlo. O sea, preparar a la gente para ese momento.
0: O charlarlo en familia.
2: ¿No?
0: A mí me parece que es una cosa que hay que charlar
2: también,
0: en familia.
2: También, pero yo creo que desde el Estado, porque yo estoy viendo que si hay un 6,55 de cantidad de donantes sobre el millón de habitantes, es muy poco, poquísimo. Entonces, recordemos que hoy es el día y que por ahí no solamente, como dice usted, de hablarlo en familia, sino que también desde el Estado o en las escuelas se hable, ¿no es cierto?, del tema. Porque a veces hay temas que no se hablan y que pareciera que son tabú y provocan después todo ese ruido de conversaciones y de imágenes y de opiniones que no son reales.
0: Claro, de opiniones que no tienen ningún tipo de sustento científico para avalarlo, ¿no? Definitivamente.
2: Sí.
0: Bueno, Juan, muchas gracias a nuestro operador. Ya está tomando sus mates del mediodía. Ya estamos llegando, por supuesto, hasta la hora 13. Señora Liliana Fedeli, gracias por haber venido.
2: No, gracias a ustedes.
0: Y a terminar de recuperarse.
2: Sí, voy a mandarle un saludo a una amiga, Milce, que debe estar escuchando.
0: Abrazo, Emilce.
2: El abrazo de Diego, más que el mío, es más importante que el mío. Pero bueno, buen fin de semana para todos.
0: Gracias. Señora Daniela Luján, que la pase lindo.
1: El mes que viene.
0: El mes que viene, claro, tiene razón.
1: Dije, ¿cómo? ¿Qué está diciendo?
0: Tiene razón, ya el mes que viene es julio. Junio, perdón, no julio, junio.
1: El invierno, señores,
0: junio,
1: se viene, invierno.
0: Arranca el invierno.
2: Tan bueno, feo que es.
0: Ay, Dios mío. En un ratito llegará Juan Martínez, primera fila, un poquito más tarde. ¿Quién podrá defendernos con Germán Aboscán, Romina Vega? Y mañana el fútbol. Mañana tenemos el fútbol, ¿sí? Tenemos fútbol. La previa de Chipo a las 15, señoras y señores, a las 16, San Martín de Mendoza, Chipoletti.
1: Partido lindo.
0: Partidazo,
1: ¿eh? Para ver y escuchar.
0: Juan, muchas gracias, ¿eh? Muy amable, nos vamos. Que tengan todos un excelente fin de semana. Pásenlo bárbaro. Como siempre, toda la información, todo el deporte, toda la música está aquí en La Voz del Comahue, la radio de todos. Nos veremos, si Dios lo permite, el mes que viene, como decía Dani recién, en el mes de junio, mes número 6 del año, con el invierno ya a cuestas. Buena tarde, buena vida.
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0: Hora 13, la República Argentina, temperatura 7 grados centígrados con 6 décimos, humedad relativa ambiente 92%, cielo parcialmente nublado.
1: Regionales.
0: Desbarataron una red narco que operaba del Alto Valle a la cordillera. Luego de más de 13 meses de tareas investigativas, la policía de Río Negro logró desarticular una organización dedicada al tráfico y comercialización de droga que tenía como destino final Bariloche. El operativo incluyó 9 allanamientos simultáneos, 2 detenciones y el secuestro de estupefacientes, armas, dinero en efectivo y vehículos, en lo que fue considerado un duro golpe al narcotráfico de la región.
1: Nacionales.
0: Una nena de 12 años quedó embarazada en Santiago del Estero y acusan a su padrastro de abuso sexual. El dramático caso ocurrió en Pellegrini, un departamento de la provincia de Santiago del Estero, y provocó gran conmoción en la comunidad. La abuela materna de 59 años denunció al padrastro de la nena y a otros 2 familiares por el abuso sexual infantil.
1: Internacionales.
0: Al menos 5 estadounidenses resultaron heridos en otro ataque iraní contra una base militar en Kuwait. Un misil balístico impactó en una base aérea y tanto la ofensiva dejó lesiones leves en personal militar activo y contratistas.
1: Estos son los datos del tiempo.
0: Temperatura 7 grados centígrados con 6 décimos, humedad relativa ambiente 92%, cielo parcialmente nublado. 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

0: Qué placer, qué alegría. Al fin se nos dio, al fin hemos vuelto, no volvido, como dice por allí alguien muy conocido, que no lo vamos a nombrar, pero nos podemos nombrar a nosotros. Somos Primera Fila, estamos todos los sábados, estamos para hacerles compañía en este fin de semana también. Ya el último sábado de este mes 5, el mes de mayo que tanto nos ha dado, fue bastante largo también, todavía no se quiere ir. Mañana último día de este mes 5 del 26 y falta. ¿Por qué digo todo esto? No es que me gusta repasar el calendario, pero en esta oportunidad sí, porque tiene un saborcito especial. Faltan muy poquitos días para lo que va a ser el Mundial 2026 de la FIFA, la Copa Mundial de la FIFA. Estados Unidos, México, Canadá, tres amigos, tres que se llevan hermoso también. A propósito, ¿no? ¿Cómo será la historia de allí por el norte, de los países del norte, con fronteras, con confrontación también? Pero bueno, eso va a quedar atrás porque vamos a vivir el Mundial y también nosotros vamos a tener un corresponsal estrella, Así lo estamos adelantando, como en Primera Fila hemos tenido para la Copa América, por ejemplo, 2024, hemos tenido a un señor periodista que nos ha brindado de todo, ha viajado, ha estado también en la conferencia de prensa haciéndole alguna que otra broma a Scaloni. Bueno, papá, este señor va a volver al equipo, va a ser nuestro corresponsal oficial, ya está preparando las valijas para irse entonces allí, a Estados Unidos, a México. ¿Cuál será su primera parada de estos tres países? No sé todavía, le vamos a preguntar todo esto. Pero en un ratito nada más vamos a recibirlo y sumarlo a Ezequiel, que es un gran periodista, hace una labor deportiva muy, muy buena, excelente. Y nos tenés a nosotros después, Después, ¿qué va a ser? Juan Martínez por este lado. Nico Correa, ¿cómo le va?
1: Buenas tardes.
0: Buen día, buenas tardes.
1: Sí.
0: Todavía me estoy despertando.
1: Sí, no, bien. Ya estamos.
0: Hay que
1: despertar.
0: Es sábado.
1: No queda otra.
0: Uno se relaja, es el break de la semana, ¿no? Como el lema de este programa. Así que vamos bien con eso.
1: Bien, de 10. Así que bueno, excelente día. Hoy una jornada de neblina y ahora ya está.
0: Terrible, pasó. ¿Cómo?
1: Estábamos
0: no se
1: en
0: veía
1: Silent
0: nada.
1: Hill, claro.
0: Sí.
1: Bueno, hubo alguno que otro accidente con eso, así que bueno. Lo típico, ¿no? De un otoño, un invierno, que ya está llegando, ¿no? Con sus fríos y con sus climas raros. Pero bueno, una tarde agradable para disfrutar y para escucharnos a nosotros.
0: Para escucharnos, y bueno, si no les queda otra gente, ¿qué va a hacer? Nos acompañan. Y además, Además del Mundial, además de todo lo que tenemos hoy, del popurrí, de hablar de otras cosas que por ahí estamos ideando en la semana, que nos queda del sábado pasado. Además de todo eso, a las 14 tenemos la visita virtual. Vamos a hablar con los chicos, Nico, los chicos de Harlem, la hamburguesería de Allen.
1: Oh,
0: a Buenos Aires y al mundo también, porque son los ganadores del Burger Palusa. ¿Y por qué los invitamos? ¿Por qué invitamos a Tuki y a Rami? Porque en esta semana, obviamente, fue el día de la hamburguesa, ¿no? El jueves pasado.
1: Muy bien aprovechado.
0: Bien aprovechado, ¿le hizo honor?
1: Sí, le hizo honor.
0: ¿Cómo fue eso?
1: Y unos 2 kilos más o menos aumenté la balanza.
0: Yo también.
1: Qué lindo. Pero bueno, bien los comercios, está buena la movida esa para que los comercios dedicados aprovechen, ¿no?
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0: 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Pero la verdad que estaba muy bueno. Y como estaba tan bueno, dijimos y pensamos con Nico, ¿por qué no regalar también hoy? Sí, con usted también.
1: Okay.
0: Bueno, no las queríamos soltar, pero las vamos a soltar. Y vamos a sortear dos combos doble de Harlem, a elección. 2-995-1121-44. Primera fila de todo para contar, ¿no?
1: Hay mucho, semana, mucho para hablar, sí,
0: mucha,
1: sí.
0: Mucha tela para cortar.
1: Sí, ¿eh? Y justamente hablando de la previa del Mundial, ya confirmaron la lista, algunas sorpresas, algunas ausencias. Sí. Bueno, hay mucho para hablar.
0: Un neuquino que se quedó afuera también, ¿eh? Que muchos lo esperaban.
1: Sí.
0: Mastantuono. Yo pensé que iba a ir.
1: No, Mastantuono no.
0: No,
1: yo lo tenía ya.
0: ¿Qué van a hacer los pibes con las figuritas de Mastantuono? ¿Eh? ¿Van a recortar ahí?
1: Qué jodeme, estaba en el Mundial.
0: Estaba.
1: Ah, mirá.
0: A mí me tocó también, mirá la mala suerte que tengo.
1: Mirá vos. No, no sabía.
0: Y no sé.
1: Acuña también estaba.
0: Acuña también.
1: Ah, mirá, mirá.
0: Pero bueno, es cosa de figuritas. Sí, figurita. No vaya a ser cosa como el tipo este que compró una caja de figuritas y había todos saquitos de té.
1: Pobre ti.
0: Qué bárbaro. Sí. Eso le pasó a José.
1: ¿Mm? Bueno, tenemos para hablar. Tenemos más para hablar de la figurita. Sí, hay para hablar
0: de todo. Arranquemos. Vale. Y todo esto no sería posible, no me olvidé, de la mano si no fuera por el querido José González. ¿Cómo le va? ¿Todo bien? Perfecto. Fue a visitar a los chicos de Infinite. Lo estaban esperando por ahí, ¿eh? Bueno, muchas cosas nos quedan afuera la semana. Pero esto es Primera Fila. Bienvenidos. Buen sábado. Tenemos sorteo. Tenemos de todo.
1: A nosotros también, ¿eh?
0: A nosotros también. No nos vamos a olvidar de nada. Bienvenidos.

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0: Muy bien, en primera fila estamos también compartiendo este sábado, disfrutando este fin de semana, el último de mayo, hoy 30 de mayo, y ya se viene lo último también en cuanto a cuenta regresiva para el Mundial, para el invierno, para muchas cosas, para vacaciones. Bueno, no, nosotros ya estamos bastante grandecitos para las vacaciones, pero sí para los chicos, ¿eh? Eso es lo más importante. La temperatura, más allá de la niebla, como decía Nico, sigue un poco, Nico, parcialmente nuboso, está entonces el panorama en la ciudad de Cipolletti, y la temperatura es de 10 grados. La máxima, muchos se preguntaban, a ver, hace frío, hace calor, está un poco templadito, no hace tanto frío como ayer. Ayer estaba heladísimo, la verdad que también el viernes terminando la semana. 15 grados de máxima, mañana, el último día del mes, 14 grados de máxima. Y junio, el lunes, el primero, empieza con 13 grados de máxima, 9 de mínima y bastante lluvia, nos dice por acá el Servicio Meteorológico Nacional. Así que vamos a ver.
1: Para mí se va a adelantar para el domingo esa lluvia.
0: Sí, parece que sí.
1: Yo te digo, vayan preparando la grasa, la harina. No, las tortas fritas, hermano, claro.
0: Sí. Las tortas fritas que...
1: Para el domingo, justo una lluvia de domingo. No, ideal para muchos, ¿no?
0: Muy bueno. Muy rico también, unas medialunas. Muchos me van a odiar. Esto nunca lo dije, Nico y José. Muchos me van a odiar, a detestar. Pero antes que la torta frita, me gusta la torta frita. Pero antes que eso, unas buenas medialunas dulces de manteca. Por ahí. Puede ser.
1: Puede ser. Sí, no. Sí, está bien.
0: Sí, también.
1: No, está bien. No. No le voy a decir nada. Porque fui recomendación de él a comer unas buenas medialunas.
0: ¿Cómo estuvieron esas medialunas, allá, por cierto?
1: Atalaya, sí, muy buenas.
0: Buenas. Sí. Esponjosas.
1: Importantes, sí. Grandes,
0: sí.
1: Como me gustan a mí.
0: Bien, te gustan bien grandes.
1: Sí.
0: Y que brillen, porque tienen bastante almíbar.
1: Mucho almíbar, muy, muy lindo.
0: Sí. Sí, hace bastante que no vamos a Buenos Aires, así que...
1: Todo me recuerda.
0: Sí, todo. Como un regalo que me dieron por ahí también.
1: Claro.
0: Sí, buena recomendación.
1: Hay recomendaciones ahí dentro de ese regalo.
0: Muy bien. Podríamos preguntarle también a los oyentes qué van a buscar en sus viajes, ¿no? ¿Qué se trae? Además de todo el disfrute, del paseo, de conocer cosas nuevas, ¿qué otras cosas nuevas pueden conocer, no? Puede ser, ¿eh? 2995-1121-4444, estamos con el sorteo también, estamos escuchándolos, leyéndolos, y ya hay mensajes por acá, nos dicen, hola, quiero participar para el combo de hamburguesas, pero por favor déjanos tus tres últimas del DNI, y queremos saber tu nombre, porque si no, estamos anotando a nada con el 213,
1: y Nico ya está con el 772.
0: Claro, listo, ya está.
1: José con él.
0: Bien, anotado. Perfecto.
1: 624.
0: Perfecto, bien. Perfecto. ¿Y los primeros números? ¿O no se dice? Ah, ok. Yo le quería sacar el ADA con eso.
1: Qué
0: también.
1: Watch.
0: No se puede decir.
1: Está mal.
0: Bueno, tenemos el sorteo. Tenemos también en un ratito nada más la previa del Mundial con este periodista que se suma al equipo por esto tan importante que es la previa. Por esto tan importante que es también hacerle el aguante a la selección, como siempre lo hacemos. Y vamos a estar hablando con él en unos minutos nada más. Estafado con las figuritas del Mundial, este sobre que compró este tipo, sí. Esto fue en Perú, no fue en la Argentina, fue en Perú. Compró esta caja llena de figuritas, de sobre de figuritas supuestamente, y cuando la abrió en su casa estaban llenas de sacos de té. Acá también ha pasado algo parecido, eran figuritas truchas,
1: Sí.
0: Alguna de la Mona Jiménez.
1: De la edición anterior, del Mundial. También. Sí, se ha pasado.
0: Sí, pasa bastante con eso. Hablando de polémicas, bueno, acá ya Nico es como que se pone un poco nervioso, tiembla un poco cuando digo polémica o debate, porque... Siempre es un tema, a ver, no malinterpreten nada, ni religión, ni creencias, ni nada, nadie se mete en contra de eso. Pero me llamó mucho la atención el tema del diezmo, el tema también de la colecta, y es que el Vaticano esta semana agregó un postnet,
1: se modernizó
0: el Vaticano. Claro. Me llamó mucho la atención, digo... Pasa un chico todo trajeado allí por la iglesia.
1: Un monaguillo.
0: Un monaguillo allí, muy bien.
1: A falto de misa está.
0: Sí. La verdad que sí. Pero ahora con el postnet.
1: Ah, sí.
0: Ahora sí, me tengo que confesar, pero ahora, ¿cuánto me va a salir?
1: Sí, con Mercado Pago, sí.
0: Con Mercado Pago, máximo, aunque sea un 15% de descuento, me voy al coto, por lo menos, ¿viste? ¿Qué va a hacer? Esto, ¿qué pasa con esto? ¿Qué les parece? También les pregunto a ustedes. El Vaticano agregó un postnet para que los fieles puedan dar una colecta durante la misa. ¿Te imaginas que pase el monaguillo, pase el encargado de la colecta y vos le decís, no, sabes que tengo todos billetes de 2 pesos, viste, con la imagen de Bartolomé Mitre, claro. O los de 5 pesos, viste,
1: claro, están fuera de circulación,
0: sí, con la imagen de San Martín, claro, viste, sí. Moneditas de 10 centavos, de 5 centavos, pero esas no están fuera de circulación, viste, le decís al padre, después, viste, el padre te cita, viste, toda una cosa, pero más allá de todo esto y del comentario también, aparte del postnet, me llama la atención la facilidad que tienen algunos pastores, entre comillas, curas, profetas, apóstoles, bueno, hay que meterse más en el tema, pero la facilidad que tienen, me han salido muchas publicaciones últimamente en las redes sociales, la facilidad que tienen para publicitarse y para decirlo, para, a ver, ¿cómo les puedo decir? De una manera más noble, que no suene tan, viste, chocante, Nico. La facilidad que tienen para sacarle plata a la gente.
1: Sí.
0: Me llama la atención. El famoso diezmo, ¿hasta cuándo es? ¿Cuál es el límite? O hemos visto a estos supuestos pastores diciendo, Dios me mostró unas vacaciones en Miami y que la congregación me lo tenía que pagar, que no sé qué. Bueno, también está el pastor... me encanta este. Hablando del mundial, dice que es el pastor de Gastón Edul, dice que es el pastor de Lionel Messi, acosa al pastor del Inter de Miami, acosa a los jugadores, intercepta a los jugadores. Este señor tiene influencia, no sé si en la política, en lo deportivo, pero entra a los estadios y a la cancha como Pancho por su casa.
1: Ajá, mirá.
0: Ora, supuestamente, por los periodistas famosos, nunca va a ser fulanito de tal, nunca va a ser el canchero, nunca va a ser el alcanza pelota. No, él tiene que orarle a Gastón Edul, también a los famosos, tiene que pasearse por Tesla.
1: Me cae bien el Gastón Edul.
0: Sí.
1: Es uno de los pocos.
0: Totalmente, periodistas. Bueno. Totalmente, y a este pastor más todavía.
1: Mirá,
0: bien.
1: ¿Orará por nosotros? No por nuestros pecados.
0: No sé. ¿Pedirá el postnet?
1: Claro, ahí está. Ahí ya. Depende de lo que...
0: Si vamos a Miami ahora para el Mundial a visitarlo, ¿nos hará un asado y nos sacará a pasear en Tesla, Cybertruck?
1: Que nos deje un lugarcito para poner la carpa en el patio, me conformo. Listo. O sea, no hay problema.
0: Ya está. Un Starlink, aunque sea.
1: No.
0: Estamos lejos.
1: ¿A ese nivel está?
0: A ese nivel. No. Pero me llama la atención, ¿no? ¿A usted, Nico, le llama la atención eso?
1: No. El tema de lucrar con la fe ya tiene larga data ya en la historia de la humanidad, ¿no?
0: Exactamente, estás en lo cierto. Pero pensé que un poco la gente ya estaba un poco más viva y viendo los comentarios y viendo sus iglesias, sus congregaciones, la verdad que me he llevado una gran decepción.
1: Sí, no, probablemente.
0: No digo todos, no hay que meter
1: es verdad.
0: En la bolsa.
1: Pero hay gente que por ahí necesita esa palabra... Y está bueno,
0: está sí, para señor, una charla, está para un debate también.
1: Pero hay gente que sí necesita por ahí esa ayuda espiritual, esa palabra que acompaña. Y bueno, de vez en cuando, de 10, 8 chantas se te cruzan en la vida y 2 deben ser los honestos. Quiero creer que existen.
0: Existen.
1: Elijo creer.
0: No meto a todos en la bolsa. Esto es un comentario, es para opinar, para debatir también, como siempre lo hacemos, lo hicimos con la propina. Que creo que fue la madre de todas las batallas, la propina, porque la verdad que le gustó a todos ese día. Qué lástima que usted no estuvo.
1: ¿Te acordás el pastor que vendía agua bendita ahí en la pandemia?
0: Es verdad.
1: Era fuerte.
0: Hablando de referentes. Pero bueno, vamos a dejar el tema ahí. Vamos a hacer una pausa. Pueden seguir participando. Tenemos audio de Andrea. De también de Julio de Centenario, que dice Me enamoré de las voces de los chicos, dice por acá Julio, ¿eh? Bueno, está bien, perfecto. Cada uno tiene sus preferencias en la radio, ¿eh? Y bueno, esto es lo que le podemos brindar a la gente, Nico, ¿eh?
1: Beboteale un poco.
0: 2995-1121-44. No, eso, para eso están otros conductores de la región que, bueno, mandan besitos voladores también.

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1: Pablo Escobar lo conocí muy bien, bastante bien. Era una persona, era un ángel y era un demonio. Era una persona que su inteligencia la usó como yo para el mal. Para mí, yo llamo a Pablo Escobar un perdedor, porque nunca gozó la vida, nunca disfrutó sus riquezas, nunca disfrutó sus hijos, y equivoqué mi destino cuando decidí en New York, cerca, se llama un estado conérico, en el año tenía 18 años. Empecé con 3 gramos y medio y me convertí en un gran distribuidor. Esta persona que me daba dijo: con usted no puedo, usted mueve demasiado, lo voy a llevar donde alguien que le va a dar a usted lo que usted necesita. Y ahí fue donde vengo a conocer un alma perdida, un alma equivocada, un alma que estaba psicológicamente desequilibrada, un alma que venía cargada de puros, un exceso de equipaje psicológico. 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

0: Muy bien, falta muy poquitos días para el Mundial, la cita más importante del año y también cómo lo estamos viviendo los argentinos, ¿no? Con la pasión de siempre, acompañando y vamos a defender, obviamente, lo que hemos conseguido con tanta alegría, con tanto esfuerzo. Vamos a hacer una previa desde ahora. Vamos a recibir al colega, al periodista Ezequiel Suárez, que es de Dolores, provincia de Buenos Aires. Ya lo hemos tenido en primera fila, ya hemos compartido aire para en la ocasión, ¿no?, de la Copa América. También hemos compartido compromisos deportivos, así que en este momento vamos a hablar con él y vamos a hacer la previa porque él en unos días más va a estar allí en el Mundial de Estados Unidos, México y Canadá. Juan Martínez por este lado, Nico Correa, te saludan. Ezequiel, ¿cómo estás? Buenas tardes.
1: Un gusto enorme, Juan, también a Nico un gran saludo y como te decía, un gusto enorme estar aquí en la radio.
0: Excelente. ¿Cómo va todo por allí? ¿Cómo te estás preparando para este nuevo Mundial? Hay Mundiales en tu haber, hay Copas Américas en tu haber. ¿Cómo te preparas y qué sabor tiene después de tantos años en tu carrera? ¿Cómo viene este 2026 con la selección?
1: Estamos ya trabajando de cara a lo que tiene que ver con la sexta cita mundialista, el sexto Mundial. En lo personal, no vos preguntaste de eso, esta historia arranca en el 2006 con Alemania, 20 años consecutivos con la selección argentina, no me he perdido casi un partido, amistoso por supuesto algunos sí, pero he cubierto toda la era de Messi en la selección argentina, hablando que debutó allá por el 2005, pero más allá de eso, en la selección argentina con todos los mundiales, con eliminatorias, con Copa América, hemos estado en todas las citas, y bueno, y estaremos en este Mundial, con el arranque, con la apertura del Mundial, con el inicio que será en México, ahí se inaugura el Mundial, ceremonia inaugural en el Azteca el día 11 de junio, estaremos ahí.
2: Ezequiel, ¿cómo estás, Nico, por acá? Bueno, saludarte, ¿no? Y bueno, justamente destacar todos estos años tuyos de trayectoria y seguir a Messi, ¿no? Quien nos trajo la Copa del Mundo. Bueno, hablando un poco de la renovación, ya Scaloni presentó la lista. ¿Qué te pareció esa lista? ¿Cómo ves a la selección con estos nuevas incorporaciones, con esas ausencias? ¿Lo ves competitivo al equipo?
1: Sí, lo veo realmente competitivo al equipo. Hay que ver que esto se va a armar en el rodaje, en el ir andando, ir desandando la huella de a poquitito cuando se empiecen a jugar los partidos. Pero está bien, de alguna manera puede resultar más simpático, menos o más antipático, pero había que elegir 26, no se podía llevar más que eso, y está bien, cuando uno se elige puede quedar alguna fuera o no, pero me parece que esta era la lista, algún nombre más, algún nombre menos, pero son 26, y la mayoría tenía que estar, había que repetir, entre comillas, la base de esta selección, de este ciclo de escalón, un ciclo largo, pero había que y nutrido, por supuesto, había que repetir la base y por eso, y después un recambio justo de jugadores jóvenes que van a hacer los primeros partidos de la selección en un mundial, y eso es importante porque ya tiene experiencia de haber llevado otro futbolista, en el caso de Qatar, que no estaban en el radar de ser titulares y terminaron siendo fundamentales en el equipo de Scaloni. Por eso lleva jugadores claves, como por ejemplo, te puedo nombrar, no sé, Marco, que puede cumplir varias funciones. Hoy la juventud, la velocidad, el fútbol europeo tiene que estar.
2: Bien, sí, tal cual.
0: Ezequiel, bueno, ya que hablamos de la lista definitiva de esta convocatoria al Mundial 2026, hay mucha gente que dice, bueno, no llevó a este jugador, no llevó a aquel jugador, se quedó afuera, lo tendría que haber llevado. ¿Qué opinión te merece con esto? ¿Qué jugador tendría que haber estado también en esta lista definitiva?
1: Y por ahí algunos, no sé, algún otro más, como te decía, no sé, más Antono, porque por ahí lo vamos a necesitar o no, más allá del rendimiento que haya tenido el Real Madrid, por decirte un ejemplo, y algún otro que se me escapa del RAM, pero creo que está bien. Me parece que lleva lo que tiene que llevar, son 26, no se puede llevar más y la mayoría está aprobado, la mayoría tiene que ir, la base titular y los suplentes del equipo nacional que venía jugando hasta ahora lo había hecho bien. Y entonces está bien que lleve. Y lleva jóvenes, jugadores para el recambio, en la zona defensiva, en la mitad de la cancha, en la delantera, bueno, lo de Simeone que se ganó un lugar, lo del Flaco López que la está rompiendo. Me parece que está justito. Yo creo que nuevamente acertado Scaloni. Puede ir un nombre más, un nombre menos. No quiero nombrar a los que por ahí uno cree que, o que la mayoría nombra, y podía haber estado, sí, pero podía haber estado, pero el que está, bueno, me parece que, a ver, no está mal poder discutir y sentir y creer en otra lista o en algunos puntos, pero es más gusto que otra cosa o la forma de ver de cada uno. Me parece que si hablamos de que había jugadores que tenían que estar y no están, no hay jugadores que tienen que estar y no están. Ese es el tema. A mí me parece que no, que los que están, está bien, puede haber otro. Pero ninguno falta, me parece. A ver, me refiero que los que están afuera, no se quedó afuera un Simeone que por ahí lo queríamos. No se quedó afuera, o no se quedaron los que tenían que estar, me parece.
2: Sí, sí. Y hablando un poco del recambio, viste que muchos jugadores llegaron tocados o con alguna molestia muscular. Estoy hablando de Messi puntualmente, ¿no? Que en su último partido con el Inter se retiró con alguna molestia. Y hablando de Messi, ¿tiene reemplazo? Porque esto es una pregunta que en el periodismo deportivo todos ninguno llega a un acuerdo. ¿Tiene algún reemplazo o algún nombre que pueda llegar más o menos a tener un estilo de juego como el de Leo?
1: Y hoy por hoy es difícil. Las comparaciones, yo creo que no, que lo de Messi, porque Messi hacía todo bien, y es difícil que un jugador pueda marcar la diferencia como la marcaba Messi. Me parece que hoy por hoy no, tenemos que acostumbrarnos a otro juego, más asociado, de no depender por ahí de alguien distinto como lo era Messi. Ya no vamos a tener eso, pero sí tenemos grandes jugadores, que es lo importante. En lo colectivo hay que aprovechar eso. Se jugará desde otro lugar en lo colectivo, y de hecho se está jugando desde lo colectivo ahora, porque Messi no es el Messi de los principios, ¿no? Y es lógico, pero estamos jugando en lo colectivo, que es lo importante.
0: Recordaba ese también la trastienda de WhatsApp con Scaloni, que nos hemos reído también en vivo a la Copa América pasada. ¿Qué pasó después de eso? Recordanos cómo fue ese momento, ¿no? Que el cruce en la conferencia de prensa de la Copa América.
1: Bueno, recordar que en el 24 partido con Chile en el Mes Live, no me olvido, porque en la previa hice la conferencia porque fuimos, no sé si por otra cosa o por el tema de anotarse, porque yo en la primera fase se me escapó la tortuga, como dice Maradona, y no habíamos pedido el pase. Y esa Copa América se complicó mucho ir a lista de espera. Y yo estaba más preocupado ese día, la previa, por eso que por la conferencia. Bueno, nos toca la conferencia de prensa que era en el estadio, y voy a la conferencia y con tranquilidad, no pensando preguntar, no recuerdo si pregunté en esa tarde, en ese día, si pregunté o no en esa conferencia, pero sí le mandé un WhatsApp a Scaloni. Y bueno, de ahí viene que yo el día anterior a la última conferencia post partido, ya en el cierre, que había terminado todo y Argentina le había ganado a Chile en un partido complicado, por lo del día anterior que yo le había mandado, yo ni me acordé. Le mandé, yo vi que, porque quería corroborar un teléfono que yo tenía de él y que yo le había mandado algunos mensajes, sobre todo una foto que teníamos en común, y se la mandé ese día. Se ve que le llegó, porque yo veo que le llega. Y la miró y todo, miró el mensaje. Pero después yo me olvidé al otro día. Fui al partido, quería preguntar en la conferencia, ni pensé que él se iba a acordar del partido, o si se acordaba no me iba a preguntar en vivo en la conferencia de prensa, se puso a hablar conmigo, porque esa es la realidad. Cuando me dice, vos sos el del WhatsApp, quería preguntar en la conferencia, ni pensé que él se iba a acordar del partido, o si se acordaba no me iba a preguntar en vivo

0: quieren preguntar otra cosa, a mí me parece que cualquiera podría objetar, o la misma organización, y yo tenía miedo, por eso permanentemente yo le decía a Scaloni, después hablamos. No era porque lo sobramos, porque como minimizando el tema, como diciendo, bueno, ese tema es nuestro. No era por eso, era porque yo no quería que nadie me dijera nada. Y él estaba intrigadísimo, y de hecho lo siguió preguntando en la Copa América, en los partidos que nos veíamos, lo seguía preguntando. De hecho, en la final nos saludamos, nos dimos un abrazo, y cuando se va, yo ya estaba todo cerrado. Argentina, campeón, listo. Ya Copa América abrochada, digo, una cobertura con un campeonato espectacular. Y él me grita, pero nunca me dijiste quién te dio el teléfono. Y bueno, ahí quedó. Eso fue lo último que me dijo en esa Copa América.
1: Claro, no. Me imagino como estas anécdotas debes tener un montón como para continuar compartiendo y volcándolas a la escritura, ¿no? Como ya tenés un par de libros, te quería preguntar si tenés alguno en mente, ¿no? Para futuro.
0: Sí, habría que pensar, el tema que hay que escribir, ¿no? Que no es que sea fácil, que una tarea que lleva tiempo, no por lo fácil, sino por el trabajo, por el tiempo que lleva, pero habría que plasmar 20 años con la selección y en estos tiempos. Lo digo porque justo cierra todo lo de Messi también. Messi debuta en un mundial, debuta en Alemania, y yo tengo foto y charla justo con él en la previa de un castillo ahí en Alemania, cerca de Nuremberg, donde Argentina, que por ahí sí, siempre fue visitante, ¿no? La Copa del Mundo, pero ir a Alemania y comer asado no era de todos los días. Y ese día se había hecho un rico asado para la selección argentina. Faltaban 10 días, 8 días para el comienzo del Mundial. Y bueno, y ahí estuve con Riquelme, estuve con Messi, porque, no Riquelme, pero Messi era Messi, pero era muy, muy chiquitito, tenía 18 años, no había cumplido todavía 19 Messi en ese Mundial. Y no era la historia de hoy, más allá de que había un futuro. Y charlar, verlo a él, para él también era normal, porque era el primer Mundial, y en otra era en el periodismo. Y si bien no ha cambiado tanto, si ha cambiado, o ya había cambiado a lo que era antes. Imagínate que ya en el 2006 cambió a lo que era antes, que vos te encontrabas con los jugadores. Ya estaba el blindaje de un montón de cosas y de las coberturas como hacemos ahora, que lo vemos a través del vidrio casi a los futbolistas. La cobertura que hacemos nosotros, estando acreditado, tiene algunas ventajas, pero no son tantas si te pones a pensar en una zona mixta, en una conferencia de prensa, pero bueno, ya estaba en esa época, y estar cara a cara, mano a mano, cuando él salió de estar ahí, porque los periodistas no podían ingresar, que después ingresamos al salón, al recinto donde estaban todos los jugadores, donde se estaba comiendo, pero él salió afuera del castillo, buena temperatura, y se puso a charlar ahí, bueno, por ejemplo, por decirte, bueno, habrá que plasmar 20 años de la selección, porque he cubierto muchísimo de partido, por ejemplo, no sé, en Estocolmo, en Suecia, Argentina con 20 grados de temperatura bajo cero, un 5 de febrero del... Sí, 5 de febrero del 2013, bueno, y adentro de remerita, por ejemplo, ese estadio climatizado donde jugó Argentina contra Suecia en Estocolmo. Bueno, marcar un montón de amistosos, Copa América, eliminatoria, local, visitante. Bueno, por ahí una historia de todos estos mundiales que he cubierto, ¿no? Y este que se viene, que sería el sexto de Messi, el sexto mío también.
2: Ezequiel, bueno, ¿cómo se vive? ¿Cómo vivís vos personalmente? Nos dijiste cómo ves a la selección, cómo se viene también en materia futbolística, el equipo, hablamos de Scaloni, hablamos de todo un poco también, mucho trabajo periodístico profesional en tu haber, no solamente estos partidos tan importantes y las anécdotas, pero ¿cómo vivís vos esta nueva adrenalina también y esta nueva experiencia del Mundial 2026? Aparte, contanos un poco del mapa del viaje. ¿En qué ciudad vas a hacer base primero, por ejemplo?
0: Sí, es una... es como volver a empezar. Es como los artistas que dicen que suben al escenario, nosotros mismos, con la radio, más allá de la experiencia, sí. Se abre un micrófono y uno arranca como de cero, pero con mucho rodaje, ¿no? Pero es arrancar, es comenzar. Y esto es igual, pensando en que por ahí lo de Qatar no lo pensamos tan así.

0: Sí, que sería un mundial único para una cobertura que tiene todas las ventajas, un mundial como en Qatar, cosa que no lo va a tener. Ya vamos con esa añoranza, yo ya, a ver, no quiero pensarlo, pero va a ser un mundial más frío para nosotros en la cobertura, porque viajar, estar, andar, implica no ver un montón de partidos, más allá de las plataformas. No, por ahí la gente no lo dimensiona, pero yo creo que la cobertura, sin querer, se hace desde, no sé, desde acá, desde la Argentina, viendo todos los partidos y estando con más tiempo que nosotros, que vamos a ver solo casi los partidos de Argentina, porque hacer otro partido va a ser muy difícil. Y en Qatar, yo vi 32 del 64 partidos. Una locura. Y eso me puso el mundial, el ritmo del mundial. Y ahora el ritmo del mundial lo tenemos que agarrar desde otro lugar, porque nosotros, yo hago ceremonia inaugural, arranco por México, el 11, yo el 10 ya parto y el 11 a la mañana, bueno, voy a acreditarme ahí al centro de prensa del Estadio Azteca, donde Diego Armando Maradona se levantó la copa, se cumplen 40 años, se van a cumplir, y había que estar en esa ceremonia inaugural, ahí arranca el mundial, este mundial de Canadá, el de México y Estados Unidos, arranca ahí, ahí voy a estar, después me voy para Dallas. Podía haber pensado ir a Los Ángeles el 12, que algunos amigos van, pero porque debuta Estados Unidos, pero vamos a Dallas y ya pensando en ir a Kansas, que Argentina juega el 16, su partido de arranque. Entonces, es así. Pensar ahí sería la ruta mía. Estar en Dallas, Kansas, unos días en Kansas, volver a Dallas, que juega dos partidos Argentina, que cierra ahí la serie de los tres partidos de su grupo. Y esperar ahí. Y después fijamos si Argentina es primero. Ya Argentina, si es primero, tiene la ruta del este. Digo, la ruta del este le llamo yo a Miami en 16 octavos de final. Si pasa octavo a Atlanta, si pasa cuarto a Kansas y si pasa en cuarto a la semi a Atlanta y después New Jersey, el MetLife ahí en Nueva York, pegadito. Ahí sería, porque si Argentina pasa primero, no se cambia. Es eso lo que le toca, lo que te marqué recién. Bueno, es lo que tenemos pensado en la cabeza. Y después hacer otro partido va a ser muy difícil. Veremos, a ver qué toca donde estamos en la sede, si se puede hacer otro partido, porque hay que trasladarse y te lleva tiempo cada movimiento. Estamos hablando de muchos kilómetros, de cambiar de lugar. Es todo un tema. Pero bueno, a la selección la vamos a seguir. Pero un mundial con esa mirada de la selección y no tan amplio como se dio en Qatar, que antes tampoco se había dado. En Alemania, bueno, en todos los mundiales, la primera vez fue en Qatar. Pero uno se quedó con esas ganas de vivir el mundial desde ese lugar porque es difícil vivirlo en el día a día, que por ahí se puede vivir teniendo la posibilidad de estar en un lugar y aunque lo mires por la tele, por la pantalla, lo estás desmenuzando, lo estás masticando el mundial, lo estás analizando. A nosotros nos va a llevar más tiempo analizar el mundial en conjunto por ese tema, ¿no?
1: Bien, te tiro una última cortita. ¿Qué selecciones ves como selecciones fuertes a vencer en este mundial? ¿Qué te
0: Y la
1: parece?
0: mayoría coincide y el público también, porque se nutre mucho de lo que decimos nosotros también y de lo que va mirando. Y creo que Francia nuevamente va a tener una buena copa, es candidato, son equipos con experiencia, con buenos jugadores, están en un buen momento. Francia no ha decaído, al revés, tiene más experiencia y tiene con qué. Francia es candidato. Después habrá que ver el resto, bueno, Argentina por supuesto, España, que tiene que confirmarlo, España a confirmar, me parece, Brasil es a explotar, Brasil se puede armar en esta copa como le tocó a Argentina, más allá que el ciclo no ha sido el mejor de Brasil, pero tiene buenos nombres, buenos jugadores, un buen técnico, objetivos claros, me parece que Brasil puede ser otro de los candidatos. A mí me parece que puede ser la Copa de Brasil, pero está Argentina. A mí me parece que va a repetir Argentina, que va a ser bicampeona del mundo. Y los candidatos son algunos más que me pueda faltar. Inglaterra, que siempre se queda ahí.
1: Sí,
0: Inglaterra
1: sí,
0: siempre.
1: sí, sí. Dios te
0: Holanda,
1: oiga.
0: Inglaterra, Alemania.
1: Dios
0: A
1: te
0: mí me
1: oiga.
0: parece. No lo tengo por ejemplo, a Portugal, pero tiene un gran equipo. pero por ahí también puede meterse, pero habrá que ver en las bravas, en las definiciones. Esto es fútbol, pero ahí va a estar dando vuelta el Mundial. Me parece que es medio, falta poco, falta mucho, pero bueno, analizar, viste, de manera rápida.
1: Es prematuro todavía.
0: Sí,
1: estar.
0: sí, porque...
1: ¿Y a nivel continente, sí. Colombia, no lo tenés? ¿No te suena Colombia?
0: Sí, Colombia podría... Está bien, porque uno lo deja afuera, uh-huh. Y Colombia...
1: va a dar sorpresa
0: también
1: para mí.
0: Tiene con qué, pero habrá que ver también lo mental de esos equipos. ¿Para qué están...? La experiencia de jugar mundiales o de jugar de momento decisivo es como que es lo único que le puede jugar en contra a esta selección de Colombia, o que los técnicos cambien cosas que no tienen que cambiar. Yo creo que Colombia, el mismo, puedo decir Colombia, uh-huh. Ecuador mismo tiene chance, si pasa instancia decisiva, con equipos que en Sudamérica han sido fuertes. Entonces, ¿por qué no Ecuador? Por decir un
1: sí,
0: ejemplo, ¿no?
1: También.
0: Ecuador, pero bueno, pero le falta eso. Yo creo que si los técnicos, tanto de Colombia, dos argentinos, ¿no? Uh-huh. Becasese y Lorenzo, ¿no? No me equivoco. Si no cambian nada y dejan que la selección sea la que jueguen, y van a tener más chance. Yo creo que Ecuador, cuando tenía grandes chances... Bueno, Paraguay ha hecho buen trabajo y uh-huh. lo va a hacer otra vez con Alfaro. Pero el tema son los técnicos, uh-huh. Para mí, en esas elecciones. Justo argentinos.
1: Ezequiel, muchísimas sí. gracias por todo este momento también. El primero de muchos, te lo prometemos también, porque vamos a estar con la fiebre mundialista. Ya que nombraste el bicampeonato, estamos soñando, ya venimos soñando, y ya los minutos y los días ya cada vez son menos para volver a ver a nuestra selección.
0: Sí, ya estamos ahí en las puertas del Mundial. Agradecerte muchísimo. No robo más tiempo, un abrazo enorme para toda esa bonita, linda gente de la radio, ahí en esa querida y bonita provincia. Un gran saludo, estamos reencontrando.
1: Nos estamos reencontrando, muchísimas gracias por tu tiempo, Ezequiel. Nos estamos conectando muy, muy pronto, así que abrazo gigante y gracias por este momento.
0: Gracias, Juan, gracias también a Nico, un gran saludo enorme para todos.
1: Muy bien, allí estábamos hablando con Ezequiel Suárez, nuestro corresponsal, ¿no? Estrella ya para este Mundial 2026. Y antes de las noticias, Brasil, a ver,
2: ¿qué?
1: No quiero decir nada.
2: ¿Usted le tiene fe?
1: No le tengo fe.
2: Yo veo a los cafeteros.
1: Yo veo a los cafeteros
2: arruinando selecciones europeas.
1: Ojalá.
2: Saque registro de esto.
1: Perfecto. Y yo lo veo a Neymar en la apertura del Mundial lesionándose ya. Cuando estén cantando. Bueno, ¿qué va a ser? Noticias en la voz del Comahue, en la voz de Romina Vega.

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2: Hora 14, un minuto en la República Argentina.
1: Regionales.
2: Beretilnek anunció la adhesión de Río Negro al RIMI. El gobernador remarcó que la provincia busca consolidarse como un destino estratégico para las inversiones medianas, del mismo modo que ella logró posicionarse en el escenario nacional con los grandes proyectos productivos.
1: Nacionales.
2: El padre de Agostina hizo una advertencia sobre el detenido. Entre la madre y este tipo hay algo. Gabriel, papá de la menor desaparecida en Córdoba, apuntó a la relación entre su exmujer y el principal sospechoso en la causa. Reveló que mantuvo un encuentro cara a cara con el acusado.
1: Internacionales.
2: Edmundo González dijo que es momento de generar condiciones para unas elecciones libres y democráticas en Venezuela. El diplomático exiliado en España exigió la liberación de todos los presos políticos, el fin de la persecución y el respeto a la Constitución y la independencia del poder electoral y del poder judicial para garantizar unos comicios transparentes.
1: Estos son los datos del tiempo.
2: 11 grados, 3 décimas, humedad 73%, viento del sudoeste a 8 kilómetros por hora, cielo ligeramente nublado, temperatura máxima prevista para esta jornada 16 grados centígrados. Con más noticias, volvemos en cualquier momento.
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3: Gabriel Vichera, con lo que tiene que ver con las clonaciones.
4: ¿Cómo se produce un clon? Bueno, hay todo, digamos, un mecanismo sofisticado. La clonación es un método de reproducción antinatural, artificial, porque se genera en el laboratorio, de la cual necesitamos para generar un clon dos materias primas principales. Una es el ADN del animal que nosotros queremos, del individuo que queremos replicar, ¿no? En ese ADN está el manual de instrucciones para generar un nuevo ser. Y por el otro lado necesitamos óvulos. Los óvulos son la maquinaria que leen la información genética que está en este ADN y lo transforman en un embrión. También hay clones de clones y varias generaciones de clones. Hoy es totalmente posible crear un clon de un humano.
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0: Hora 14, 13 minutos, ya estamos en la hora, la segunda hora, que también tenemos bastantes cosas, Nico, para compartir. Y es el segmento también rico que todos están esperando, ¿eh? Y ya los tenemos por ahí a los chicos de Harlem Hamburguesería. Antes le quiero mandar un saludo, un beso grande a Andrea, que nos está escuchando en alguna parte de Cipolletti. Recién me escribió y me dice, te estoy escuchando. La verdad que me gusta muchísimo, el programa me agrada, es la primera vez que lo estoy escuchando.
1: Ah, muy bien,
0: así que
1: bienvenida.
0: Le mandamos un beso grande. Después le vamos a dedicar alguna canción del Pepo o de Elegante que le gusta mucho a ella.
1: ¿Algún beboteo? ¿Algún vivo? Me pidieron por acá.
0: Andrea, otra oyente, que esta Andrea sí nos escucha hace bastante tiempo, nos estaba reprochando.
1: ¿Qué?
0: Pero después vamos a escucharla. Okay.
1: Hay muchos mensajitos, sí.
0: Esperá, Nico. Esperá, José. Ahora vamos a recibir a Tuki Brown y también a Rami, Rami Salazar, que ellos son los responsables de hacer esta genialidad que es Harlem Hamburguesería, ganadores del Burger Palooza de Allen, como José, como nuestro José de Allen para el mundo. Tuki, Rami, ¿cómo están? Nico y Juan los saludan por acá.
2: Hola, gente, ¿qué tal? ¿Cómo andan?
0: ¿Todo bien?
3: Todo bien.
0: Perfecto, qué bueno tenerlos presentes aquí en primera fila, chicos. Siéntanse como en su casa, como en Allen. ¿Cómo surgió todo esto de Harlem allí en la ciudad valletana de Allen?
2: No sé si hablar primero para no pisarme con Tuki, pero bueno, arranco a contar un poquito. Nosotros arrancamos en la ciudad de Allen en 2019 más o menos. Fue un proyecto que salió por cocinar con nuestros amigos y de ahí arrancamos a vender en 2019 y fue todo para arriba. Empezó a escalar ahí, empezamos a abrir locales y llegó a lo que es hoy en día.
0: ¿Cuál fue alguno de los productos o los productos que hicieron la diferencia, ustedes creen, también sobresalió de las demás hamburgueserías o de las demás propuestas que había aquí en el Alto Valle, ¿no? Para tener ese éxito hasta el día de hoy.
3: Bueno, ahora le robo la palabra. Sin dudas, la Space Jam, que es la hamburguesa ganadora del Burger Palooza, ganadora mejor hamburguesa argentina por el voto del jurado. Esa es una, pero después hay varias que la gente... Nosotros hacemos hamburguesas todos los meses. La Space Jam es una hamburguesa del mes que llevamos a competir. Y todos los meses van saliendo hamburguesas nuevas. No todas son superadoras, pero no sé, tenemos una que es la Blue World, que es la mermelada de panceta del Space Jam con Roquefort. Tenemos varias, tenemos el homenaje a la Cowboy Sun, de nuestro amigo de Burger Boy, también esa fue furor. Hay un montón así, pero sin duda es la que la gente va y pide. Hay gente que hoy me crucé a un amigo que me dijo: solo voy y como Space Jam. Y así hay un montón de gente que solo va y come Space Jam. Es la que más le gusta y no la puede cambiar. Que si come otra dice, uy, me comería una Space Jam.
0: Listo, se arrepiente, ¿no? Eso me pasó a mí también. El jueves que anduve por Harlem, allí en Neuquén, probé otra. Probé la Crispy, que es una propuesta diferente, muy buena también. Pero dije, falta algo acá, falta la Space Jam. Es la vedette de la casa.
1: Ahora estoy tentado, chicos. Tuki, Ramiro, ¿cómo están?
3: Hay que pedir una Space Jam y otra para probar.
1: Sí, exacto. Sí, necesitamos.
0: Y otra para postre, puede ser una cheeseburger.
1: Bueno, esa es una de las comidas, ¿no? Que uno, yo por lo menos, la elijo siempre, la hamburguesa. Y hablaban de la Space Jam, ¿qué otro tipo de hamburguesas elige la gente en Harlem, por ejemplo? Del top 3 que tienen ustedes.
2: Realmente, bueno, lo hemos estado viendo, la Space Jam siempre está primera, pero sí por ahí la gente termina eligiendo por ahí lo más clásico, las hamburguesas más clásicas del estilo americano, que por ahí cosas más locas. Y nuestra marca también es una un estilo muy clásico, digamos, no hacemos cosas tan locas, si bien empezamos a trabajar sobre productos como mermelada de panceta que lleva un proceso larguísimo, es algo que es sencillo, son dos carnes, mermelada y una salsa, ¿entendés? No son 300 ingredientes para tratar de generar algo, sino que con pocas cosas intentamos lograr un producto superador y la gente realmente elige eso, elige los productos más clásicos, digamos.
0: Chicos, el jueves, bueno, fue el día más importante, creo, del año, para todos ustedes, para la hamburguesería, para el mundo de la hamburguesa. ¿Cómo les fue? ¿Cómo vieron también la recepción, la recepción de la gente en cuanto al día, en cuanto a ventas, en cuanto a elecciones?
3: Bien, no, estadísticamente el día de la hamburguesa es el día que más se vende. En todas las hamburgueserías hay un auge de publicidad y de promoción y de que está toda la gente ese día buscando comer hamburguesas. La verdad que está bueno. Promueve también a que todo el mundo haga promos, haga propuestas. Nosotros tuvimos en Neuquén y en Allen, en los dos locales, muchísima gente. En Neuquén rompimos récord de venta desde que está abierto el local. Obviamente, el día de la hamburguesa sale todo el mundo a comer hamburguesa y se arma fila. A mí me pone muy contento que mi local tenga fila. A la gente por ahí no está acostumbrada, no es Buenos Aires que la gente ve fila y las y después pregunta por qué. La
0: Sí.
3: gente no está acostumbrada a hacer fila y por ahí o a esperar tiempos entendibles, ¿no?
0: Sí.
3: Pero cuesta, a mí me pone muy orgulloso tener la fila. Se armó fila en todos los locales y eso es buenísimo. Así que nada, muy contento. Gran día al día de la hamburguesa. Debería ser 2 veces al año, por lo menos.
0: Tuki, por curiosidad, un número aproximado de hamburguesas vendidas ese día.
3: Y ayer, por local, más de 500, si no me
0: Oh.
3: equivoco.
0: No, es sorprendente,
3: Números.
0: ¿no? Sí.
3: Sí, no,
0: Sorprendente.
3: tremendo.
0: No, no, no.
3: Solo noche, digamos. Nosotros todavía no abrimos mediodías.
0: ¿Qué se siente también llevar el sabor valletano no solamente al Burger Palusa, a Neuquén, crecer como local, el local que lo tienen hace muy poquito, que es gigante, es muy lindo, por cierto, chicos? Pero también queremos saber cómo fue el proceso para el Burger Palusa, para ser elegidos también, cómo es la competencia, ¿no? Para el que no conoce de qué se trata un Burger Palusa, una competencia, ¿no? De hamburguesas.
2: Bien,
3: Bien.
2: no, dale,
3: Dale, perdón.
2: decime.
3: Le quería contestar lo primero, que es esto de llevar el sabor valletano a otros lugares. Nosotros volvimos hace 3 días de Lima, de un evento, el Burger Fest, y es loco realmente, o sea, por eso voy a esta pregunta, que nosotros siendo del sur de Argentina, es el segundo evento internacional que hacemos, estando afuera explicarle, y también pasa en el Burger Palusa que viene mucho extranjero. Al evento y terminás hablando con mucha gente y explicar que sos del sur de Argentina es loco porque la gente no conoce ni entiende, entonces tenés que ponerte realmente a explicar de dónde venimos. Bueno, no sé, nosotros le decimos a la gente Neuquén es el Dubái de Latinoamérica, Allen es la capital de la fruticultura, o sea, esas cosas que la gente por ahí no entiende porque no asocia Río Negro, Neuquén. Dentro de Argentina. Muchos también le decís Patagonia y es la marca de ropa. Entonces, nada, por ahí estas oportunidades de salir afuera y hablar con mucha gente, porque en este evento de Lima hicimos más de 700 hamburguesas y hablás con mucha gente, estás constantemente contándoles de dónde venís y mostrándoles esto de qué es Río Negro, qué es Neuquén, y la verdad que son oportunidades que están muy buenas de atraer y de contarle a la gente de dónde venimos y de dónde somos.
0: No, excelente, ¿no? Ese feedback y de vuelta, me imagino que también, además de ustedes, ¿no? Plantar bandera allí, ser embajadores, ¿no? Gastronómicos y con esta gran invención que es Harlem y todos los productos, también se traen cosas, ¿no? Para el valle. Y ¿qué es lo que, más allá de la Space Jam, qué es lo que no puede faltar como ingrediente para una buena hamburguesa, ¿no? Para ustedes que llevan años en el rubro y bueno, son déjenme decirlo, chicos, son especialistas en esto, en las hamburguesas.
2: No, bueno, yo quiero recalcar ahí en ese, en esa pregunta que haces vos, qué ingrediente no puede faltar. Para nosotros es clave, volviendo a la pregunta anterior de qué otras hamburguesas eligen o destacan, en realidad, o qué nos hizo destacar del resto de marcas. En realidad, nosotros vamos por la calidad, más allá de lo que haya dentro de la hamburguesa. Nosotros siempre apostamos por la calidad y por los procesos que son ultra importantes, la ejecución en plancha, en el tostado del pan. Nosotros somos muy cuidadosos en todo, entonces eso es lo que nos destaca y a su vez nos parece hasta más importante que lo que lleve la hamburguesa en sí. Puede ser una hamburguesa de carne, queso y pan, pero si está mal ejecutada, no está bien hecha, tiene mala materia, no está buena. En nuestro caso apostamos por eso.
1: Bien, en la competencia, justamente, quienes estaban allí, ¿qué notaron? ¿Qué vieron, por ejemplo, alguna variedad exótica de otro grupo, otra nacionalidad? O sea, no sé, me imagino se hizo en Lima, pero digo, ¿habrá alguna hamburguesa de Ecuis? ¿Viste que allá se comen, no? ¿De Coballo?
0: No la vayan a traer acá, chicos,
1: No,
0: ¿eh?
1: no, pero bueno.
2: No, no. Habían cosas raras, sí, realmente lo había. Por ejemplo, incluso sin ir más allá, la hamburguesa que ganó el evento, que era la competencia de las hamburgueserías de ahí de Lima, tenía, no sé, un queso fundido arriba del pan, que lo hacían con un lanzallamas, todo medio un show hacían. De ahí hasta hamburguesas de birria, o sea, había de todo, había mucha cantidad de hamburgueserías.
1: Mirá vos, bueno, bien. O sea, una competencia de ustedes con la hamburguesa de ternera, ¿no?
2: Sí,
3: No,
2: sí,
3: no, no, no,
1: normal.
3: no eran de quiz,
1: No
3: nosotros
1: era
3: somos
1: de
3: más
1: quiz.
3: bien la
1: No,
3: primera.
1: bueno, por eso. La que probé el jueves
0: Eh,
1: tampoco. ¿No? Ah, claro. No
3: y, y
1: pasa
3: no,
1: seguro.
3: no competimos, nosotros no nos tocó competir, pero hicimos una hamburguesa nueva, que es la Tokyo Gold, que es la que va a estar a partir de junio, ahora el mes que entra, como hamburguesa del mes para que la prueben.
1: Epa, bien. Vamos a ir. Sí,
3: Bien, bien, bien,
1: vamos
3: los
1: a ir para una
0: esperamos.
1: Tokio.
0: Sí.
1: Sí, ¿cómo que no? ¿Qué
0: Sí, sí, sí.
1: tiene esa Tokio, por ejemplo? ¿Tokio Gold, me dijiste?
3: Sí, tiene una mayo japonesa, una Golden Barbecue, que es una barbacoa con base de mostaza, cebollita crispy, bueno, un pan brioche de cáliz. No me olvidé nada, Rama, ¿no?
2: No, no, está perfecto.
0: Por las dudas, ¿eh?
3: Esa es, esa.
0: Está bien el complemento, ¿no? De equipo. Vieron que
3: Sí,
0: siempre
3: sí.
0: uno sabe más de otra cosa, ¿no? ¿Viste? Está buenísimo que estén los dos, me encanta. ¿Y cuál es el próximo paso, chicos, en el mapa de Harlem? Dijeron que estaba Lima, bueno, pasamos también un buen día, excelente, día de la hamburguesa, que ha dejado buenos números. ¿Qué se viene ahora, además de la Tokio, y también de la actualidad?
2: Ahora realmente muy pronto no tenemos un plan ni de expansión tan cercano ni otro evento grande, posiblemente fin de año salga alguno en Montevideo, pero lo que sí tenemos ahora ya muy cercano, después del Mundial, es en realidad vamos a esperar que pase toda la época mundialista, conformamos un grupo con otras dos hamburgueserías, una de Uruguay y otros chicos de Mendoza, que son amigos nuestros, y vamos a hacer un tour por Brasil, generando contenido y subiéndolo a las redes, porque nada, Brasil está adelantado 10 años en cuestión de hamburgueserías, en Sao Paulo hay demasiada gente y vamos a ir ahí a ver y a ver cómo se produce en tanta cantidad y mostrarlo, grabarlo para que la gente pueda acceder a ese contenido.
0: Cantidad, entonces, nos estás diciendo que es la clave de Brasil o en qué sobresalen también, que están tan adelantados como dicen ustedes.
2: Y en realidad ellos empezaron con la movida hamburguesera mucho antes que nosotros. Y también eso, la cantidad hace que se vuelvan ellos unos monstruos que tengan que evolucionar. Tienen fábricas de panes que son una locura, tienen cocinas que son gigantes como nuestro local, una cocina entera. Entonces, todas esas cosas queremos documentarlas para aprender nosotros y también para compartir con la gente y que el que quiera esté interesado en la movida le sirva la información.
0: ¿Cómo convives esa cultura fast food reversionada con el paladar tradicional de la región? ¿Llegó para quedarse?
2: ¿Querés responder vos, Tuki?
3: Ok. Sí, a ver, hay cultura y cultura. Nosotros decimos que somos cultura hamburguesera posta, porque La hamburguesa, como decía Ramiro, puede estar bien o mal ejecutada. Y vos podés tener hamburgueserías y hamburgueserías. Nosotros apostamos, como dice él, siempre a calidad de producto. Y por ahí lo que hablábamos de la mermelada de panceta, que es algo complejo, que lo volcamos en una hamburguesa que es sencillo, nosotros estamos constantemente estudiando y buscando, cocinando. Y hoy en día nuestra cocina y nuestras recetas por ahí tienen cosas que se encuentran en restaurantes de alta gastronomía y rebajados a cosas simples, o sea, no rebajados, sino puesto en cosas simples que generan sabores distintos. Entonces, eso es una cualidad que nos destaca y creemos que la gente que pone amor y que le pone corazón y que le pone esto, investigar y mejorar, se va a quedar. O sea, cultura hamburguesera hay para rato, digamos.
0: Qué bueno escuchar esto. Son buenas noticias también. Y buenas noticias, chicos, que hayan pasado por primera fila. Ya saben, cuando quieran, esta es su casa para contarnos más sobre hamburguesas. Se viene la Tokio, más novedades también. Me encanta que siempre están en movimiento. Me encanta que les haya ido bien también este jueves. Y bueno, muchos éxitos, a romper esos éxitos con Harlem.
2: Buenísimo.
3: Muchísimas gracias.
2: Gracias, chicos, por la invitación.
0: Recordemos, obviamente, con los chicos recordamos que estamos sorteando dos combos doble, chicos, ¿no?
3: Así es, con
0: Perfecto,
3: papitas.
0: perfecto. Con papas para visitar Harlem o para llevar. Así que, chicos, muchísimas gracias. Abrazo gigante.
2: Muchas gracias.
3: Gracias a ustedes. Nos vemos.
0: Estábamos hablando con Tuki y con Rami de Harlem,
1: Me dio un hambre.
0: Sí, a mí
1: Quiero
0: también.
1: almorzar de vuelta.
0: Yo también.
1: Quiero almorzar dos
0: Almuerza
1: veces.
0: temprano, entonces.
1: Los sábados, sí.
0: Bien. A
1: Todo
0: las
1: por
0: 8 de
1: usted.
0: la mañana.
1: Solo por usted.
0: ¿Eh?
1: Sí.
0: Bien. Me siento un poco culpable también, chicos,
1: No,
0: ¿eh?
1: no, por favor.
0: Bueno. Pueden encontrar a Harlem como harlem.burgas allí en Instagram, en Face. Suben todos los chicos. La verdad que tienen una gran presencia en redes y tienen la vaca atada, ¿no? Con lo que son las hamburguesas, los productos, los ingredientes. No dejen de visitar Harlem. Orgullo rionegrino, orgullo valletano también para Argentina y para el mundo.
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0: Hola, ¿cómo estás, Juan? Nico, ¿cómo están? Acá estoy en primera fila, como todos los sábados, escuchándolos. Y mira, yo soy más fan de las tortas fritas, porque si un día de lluvia me dan ganas de comer media luna, tengo que salir a comprar a la panadería y no voy a tener ganas de salir a mojarme. Así que voy por las tortas fritas, que es más práctico y tengo todo en casa para que la hagan, porque si yo las hago, comemos piedra. Así que bueno. Como siempre, besos a montones. Soy Andrea con el 123. Vamos por esas hamburguesas. Juan, estaba escuchando acerca de lo que hablaba acerca de los diezmos y todas esas cosas. Sí, hay muchos chantas, lamentablemente hay muchos chantas que juegan con la fe de la gente. Yo creo que por eso hasta el mismo Dios se debe avergonzar de haber creado a esta humanidad. Sí, hay que tener mucho cuidado a donde uno pone su fe y no dejarse manipular. Juan, ¿cómo es eso? 3 años mandándote besos a montones y vos salís mandando besos voladores. No, Juan, ¿qué pasó?
1: Buen día, chicos. Quiero participar por las hamburguesas. Soy Mirta 573. Los escucho todos los sábados. Así que en este momento voy a almorzar y los sigo escuchando. Gracias. Que tengan un buen día.
2: 2 de la tarde, 42 minutos.
3: ¿Está en deuda usted?
2: Sí, estén. Lo de besos voladores será.
3: No,
2: pueden, bórrenlo de sus mentes.
3: Pueden ir en,
2: como hombres de negro.
3: No, ¿eh? Pueden ser voladores, pueden ser. Sí.
2: ¿Traviesos? No. No, no, digo, no los míos, pero de otros colegas. Puede ser.
3: Hola, ¿eh? Cara al operador.
2: Mejor lo dejamos ahí, Andrea, sí, porque.
3: Gracias, mira, André. Beso, ¿eh? Grande.
2: Beso grande a André, chau, y a la Dios. Otra André que nos está escuchando. ¿Qué pensará André que nos escucha, la otra André? Porque si no, se nos pone celosa, uh-huh, la André principal. Esta es la primera vez que los escucho y dicen todo esto.
3: Sí,
2: ¿eh?
3: Sí.
2: ¿Eh? Después le vamos a preguntar, no, mejor. Mejor a ciencia cierta.
3: ¿Habrá, ¿eh?, participado del concurso?
2: Me dicen por acá que sí, ¿eh?
3: Muy bien.
2: Le mandamos saludos también a Vero, a Tere, a Mabel. Mabel, que fue también a la obra que ganó las entradas, ¿eh? El divorcio del año.
3: Qué bien.
2: Nos manda la foto allí del
3: qué
2: elenco.
3: Bueno, mirá vos.
2: Haciendo también el saludo final, histórico, legendario del teatro.
3: En el CCC.
2: Y dice,
3: hermoso.
2: Muchas gracias. Es la primera vez que veo una obra así. Muchas gracias, chicos. Abrazos, ¿eh? Gracias a vos y qué bueno que lo hayas disfrutado.
0: Besos. Estos son los voladores.
2: No, por favor, no, eso lo, bórrelo, bórrelo de sus mentes, ¿eh? También saludamos a Lucy con el 007, saludamos a Emilce con el 432, a Gabriela, a RCA, porque allí, digo RCA como la marca de, ajá, televisores, porque sí, nuestros compañeros de la mañana lo han agendado así al señor. Por favor, danos tus datos. José de Cipolletti, no. De Cipolletti, no de Allen, así que puede participar. Por acá hay un mensaje que nos dice, estos tipos de pastores son los anticristo, son los falsos profetas, los que vienen a confundir al mundo, pero el que está preparado sabrá distinguir lo falso y los verdaderos hijos de Dios con respecto a lo que hablábamos en la primera hora, ¿no?
3: Sí,
2: del
3: sí,
2: postnet, del diezmo, la verdad que bueno. Un gran mensaje, gracias por acá, jueguen con Dios. Las iglesias modernas actuales son una vergüenza. Bueno, las opiniones de todos son muy bienvenidas. María por acá nos mandaba entonces estos mensajes. Un beso grande para María, para José, para Mirta. Andrea está enviando otro audio. Emma, qué cosa, qué revuelo con eso.
3: Bien, bien, bien.
2: Bueno, después vamos a hablar del Animacom, que ya se viene, ya tiene fecha, Nico, ¿no?
3: Sí. Ah, bien. Me agarró frío. Sí, ya hay fecha, ya hay fecha.
2: Pero si siquiera hablamos después en 3 meses, no hay problema.
3: Y falta, pero hay trabajo detrás, ¿no?, del evento que ya tiene que iniciar. El lunes inicia.
2: Bien. Así pero que ahora lo que va, lo que va a iniciar son otras noticias, El popurrí puede ser por ahí, lo tenemos esta semana.
3: ¿De qué se ríe?
2: ¿Eh?
3: ¿De qué se ríe el operador? ¿Eh? Ese audio lo quiero escuchar. Bueno,
2: yo creo que se ríe porque la pasó muy bien en Infinite.
3: Cortito, dale.
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3: Vamos, vamos, vamos con el popurrí de noticias, sí señor. Vamos a hacer algo cortito porque hay muchos mensajes, hay un audio ahí pendiente que quiero escuchar. ¿Hay otra nota más? No, basta. ¿Hay alguien sentado ahí atrás? No, por favor.
2: Está bien, está bien.
3: Por favor.
2: Vamos, vamos.
3: Bueno, cambió el Audi R8 por cartas de Pokémon.
2: Ah, bueno.
3: Y cree que hizo negocio. ¿Viste? Hablamos del de fanatismo, el coleccionismo, las figuritas. Hemos hablado de alguna que otra locura de la gente que hace, ¿no? Justamente para completar el álbum. En este caso, bueno, Pokémon que volvió en forma de cartas. Bueno,
2: Alf, claro.
3: No como, claro, como los Simpsons. Sino que, bueno, bien. No sé si es un negocio o una locura, pero un ejecutivo del sector tecnológico tomó esta decisión increíble de cambiar su auto de alta gama por 437 cartas de Pokémon.
2: ¿Pero empata con el valor real del auto o también tenemos que ver, no sé, que hizo como un negocio como ganga, como a él le convenía, no sé?
3: Bueno, che, ahí va, mirá.
2: Ahí está. Adelanto del Animacom.
3: Qué lindo, qué lindo. Además, muchos Pokémon en Animacom.
2: Obvio, obvio.
3: Bueno, sí, te voy a responder acá a la pregunta esta, porque todas las cartas son certificadas, son piezas muy valiosas, y el conjunto de este total de 437 cartas podría alcanzar al menos 165 mil dólares. Así que...
2: Mirá vos.
3: No tengo ni idea cuánto está un Audi, pero... No.
2: Al cambio, claro.
3: Bueno, sí. Veremos.
2: Mirá vos,
3: Veremos qué pasa.
2: Mirá vos. Bueno, hablando... La verdad que me ha sorprendido con eso.
3: Sí, el coleccionismo. El coleccionismo en el mundo mueve mucho dinero,
2: Mirá vos.
3: No tengo ni idea cuánto está un Audi, pero... No.
2: Al cambio, claro.
3: Bueno, sí. Veremos.
2: Mirá vos,
3: Veremos qué pasa.
2: Mirá vos.

0: A ver, a
1: sí,
0: ver.
1: Porque no es cualquiera, es la chiqui.
0: Es la chiqui.
1: Ah, no, no, no es cualquiera. Chiqui. Dijo, eso fue un arreglo.
0: ¿Y qué opina? A ver, parate aquí.
1: A ver.
0: ¿Qué opina usted de este comentario?
1: Párate y mira. ¿Cómo?
0: De la chiqui.
1: No, tiene razón.
0: Tiene razón. Sí. Somos dos, tiene razón. José, tiene razón. Ahí.
1: Almuerzan hoy con el señor Juan Martínez.
0: Igual José es Team Wanda, así que...
1: Ah, no me digas.
0: Sí. Lía Salgado, ¿la ubica?
1: Sí.
0: Lía
1: sí.
0: Salgado, la legendaria Lía Salgado, una vez hicimos una entrevista. Tuve la fortuna de tenerla en primera fila hace unos cuantos programas, digamos.
1: Ajá.
0: Lía Salgado me dijo algo también así parecido sobre Wanda Nara, pero dijo como un... dio a entender... A ver, lo puedo decir porque con Lía tenemos confianza y fue fuera de micrófono.
1: Sí.
0: Es como que, bueno, el casting sábana es más fuerte que el talento, dijo Lía Salgado, me lo dijo.
1: Ajá. Mira vos.
0: Dejamos esa frase ahí. No para opinar por sí o por no, que tiene razón, pero bueno. Hay muchas cosas que con respecto a esto se están viendo mucho. La falta de talento. También los premios Gardel dejaron mucho que desear.
1: Sí. No me haga hablar de los premios Gardel, no, por favor. Me van a llover los hates.
0: Ese barco zarpó hace mucho tiempo, sí, el talento. Sí, en los Gardel. Juntar a estos dos en una sola oración.
1: Pobre Gardel. Perdón, Carlos. Perdón. Debe estar ahí como que.
0: Sí, sí, sí.
2: ¡Ah! ¡Ay, Miguel!
1: Ay, Carlos. Bueno, algo relacionado con Wanda. Maxi López reveló que desayuna 12 huevos y se come 7 milanesas por día.
0: ¿7 milanesas? Es un golem.
1: Un exceso de proteína importante tiene este señor, ¿no? Pero bueno,
0: usted lo ha visto. Es gigante.
1: Su dieta,
0: Es gigante, Maxi.
1: Es grande.
0: Es grande.
1: Ahora está un poco más flaco, sí.
0: Ah, mirá.
1: Sí.
0: Bien.
1: O sea que debe estar, si come 7 por día,
0: y más ahora que aprendió más todavía en MasterChef.
1: Ah, claro.
0: Claro, viste que pasó por ahí. Debe saber romper más los huevos de otras maneras diferentes.
1: Sí, sí, ¿no? En este caso se los come.
0: Mirá.
1: Importante.
0: Mirá, las milanesas también.
1: Volvió a hacerse viral Maxi entonces, no por el fútbol, por supuesto que ya ha dejado atrás hace
0: ese
1: muchos
0: barco
1: años.
0: También ya zarpó.
1: Ya zarpó hace mucho. Ahora es la vida mediática de él. Y durante una entrevista el delantero reveló detalles de su rutina, dejó una frase que explotó en las redes: desayuno 12 huevos y después entreno. A la noche puedo comer 6 o 7 milanesas fritas tranquilamente.
0: Pero a ver, te voy a decir una cosa,
1: Eso de goloso, Maxi.
0: Al pedo el ejercicio. Al pedo el ejercicio del entrenamiento. Si después vas a llenarte de...
1: Olvida.
0: La milanesa, está todo bien con la milanesa.
1: Sí. Siempre
0: amamos
1: la milanesa. Siempre.
0: Amamos la milanesa, pero esa cantidad, recordemos que es frito, recordemos que es pan rallado. ¿Viste?
1: ¿Quién puede?
0: Sí. Depende.
1: Rebozado.
0: Depende del rebozado.
1: No,
0: claro.
1: Si se frita. Mire, acá vamos a entrar en discordia. La milanesa frita siempre, ¿eh? Hay gente que dice, no, al horno, porque... No, déjenme. La milanesa frita siempre no se discute. No. Y bueno, mira, tengo varias, pero para ir cerrando por el tiempo, te cuento una, y por favor, a la gente de Boca, a mis amigos de Boca, que los quiero mucho. tengo muchos.
0: Más el domingo se acordó bastante.
1: No, bueno, por eso.
0: ¿Tomó? ¿Dejó el Ferné o...?
1: No me amenaces.
0: ¿Sigue tomando Ferné usted?
1: Anoche tomé Ferné.
0: Ah, bueno, sí, se reconcilió entonces.
1: No. Mi segundo hogar es Córdoba, está todo bien. No pasa nada. Pero... Viene la chicana. No, yo los puedo descolocar mucho más con esta noticia. Porque nombres que surgen en el fútbol para reemplazar a Úbeda, que ya...
0: Boca Baret nunca falla. Bueno, no. Nunca muere.
1: Pero puede ser peor.
3: Chau, adiós.
1: Escuchen esto. Ser hincha de River no me condiciona para dirigir Boca. ¿Quién dijo esta frase? El señor Jorge Sampaoli.
0: No, terminemos acá.
1: Yo los quiero mucho amigos porque chicos.
0: No, por favor. Jorgito.
1: Más allá del folclore, la rivalidad de un hincha de River, ¿no? Y demás, pero
0: cuando fue lo de
1: Riquelme, no hagas eso, Riquelme, por favor, nos vas a hacer muy feliz.
0: No. Mirá que a Riquelme me pude sacar una foto por allí, con Riquelme.

0: Miguel, me la voy a quemar, si no.
1: No, no.
0: La voy a borrar de todos lados.
1: Pero como jugador, bueno.
2: Como jugador,
0: sí, es un, uno de los máximos ídolos.
1: ¿No va a mirar el Mundial, Riquelme?
0: Ah, dijo. Ah, Sampaoli.
1: Sampaoli,
0: Riquelme que... toma mate.
1: Claro.
0: Cuando pasa algo. Ah, bueno. Ah, no, bueno. Pero el 2018 decían, por favor, casi se vuelven los jugadores de Rusia. Casi que lo mandan por Andriani a Sampaoli.
1: Es un desastre, Sampaoli.
0: Es un desastre.
1: Es un desastre que ha vivido de los fracasos y de los contratos que las selecciones y clubes sí, le han tenido que rescindir, por supuesto pagándole una fortuna de la otra.
0: Increíble, lo de Sampaoli.
1: Bueno, espero, esto es un rumor, fue una declaración de él. Hubo un acercamiento en algún momento en la era Angelici.
0: Ajá,
1: espero
0: sí,
1: que Riquelme no lo haga.
0: Ojalá que no.
1: Yo,
0: ojalá
1: por, que no. Por el bienestar de mis amigos en Aces, que tengo el 80% de mis amigos son bosteros, incluyendo acá a este par.
0: Este de par de compañeros.
1: Conductor.
0: De conductores operador del barco. Bueno, recuerdo, ¿no? El traspié, uno de los mayores traspiés en el Mundial de Rusia, en ese partido, que cambiaron de arquero, cambiaron a Caballero. No, no, por favor.
1: Me quiero olvidar.
0: No, toco madera. Decían, en Rusia decían, hasta los extranjeros decían, ¿quién trajo este cabeza de rodilla, no? Que no sabe ni atajar, no tiene manos.
1: Pobre Caballero.
0: Qué bárbaro, qué bárbaro. Pero, hablando de sin talento,
1: sí,
0: ¿qué me dicen ustedes, qué piensan ustedes si les digo que salió el primer libro de perreo? Perreo, una revolución. ¿Quién hizo este libro?
1: Ajá.
0: Casu, esta artista muy conocida. La jefa decidió, no la otra jefa, esta jefa de la música, bueno, música entre comillas.
1: ¿Cuál
0: hablas,
1: la que tiene la tobillera?
0: No, esta.
1: Okay.
0: La jefa decidió contar su historia de vida. Rodeada de fans, presentó en la Feria del Libro hace unos meses atrás, El Perreo, una revolución. Así que también, como ojo, el prólogo lo hace la Joaquí.
1: Mirá. Bien el prólogo, o sea, sí, viene... Excelente.
0: Este libro lo están buscando para hacerlo Nobel.
1: Ojalá lo presenten en la próxima Feria del Libro acá en Chipoletti.
0: Sí, puede ser. Es un librazo. Sí. Vamos a aprender a perrear.
1: El tema del perreo ya a mí no me... Por la edad, ¿no? Uno no tiene la misma articulación que tenía antes, ¿no? En el furor del perreo, pero bueno, qué sé yo.
0: ¿Y le gustan las motos?
1: Me gustan las motos.
0: Sí. ¿A José también le gustan las motos?
1: No soy muy habilidoso, pero me gusta.
0: Dice que le gusta el triciclo. Y la patineta.
1: Peor es el monopatín.
0: Peor es el monopatín. Yo tuve uno, pero bueno, me arrepiento toda la vida.
1: ¿Sí? ¿Por qué?
0: Abrieron una escuela. Después se lo voy a decir.
1: Okay.
0: Abrieron una escuela para enseñar a hacer Willy.
1: Está bueno.
0: Está bueno.
1: ¿Habrá para bicicleta? Porque a mí nunca me salió en la bici.
0: A mí tampoco. Tuve malas experiencias.
1: Claro, me pasó lo mismo.
0: Casi no la cuento.
1: Mirá vos. Sí. Bueno, bien.
0: Mabel por acá nos dice, ¿vieron que Icardi no puede ir al Mundial por no pagar la cuota alimentaria? Es verdad.
1: Claro.
0: Es verdad, ¿viste? Hablando de Wanda.
1: Y pero es media.
0: Hablando de buenos padres.
1: Media elevada la cuota de Icardi, ¿no? Claro.
0: ¿De cuánto estamos hablando más o menos? Bueno, después tenemos que investigarlo.
1: Dólares. Bien.
0: Euros, por ahí.
1: Depende, no sé cómo arregló con...
0: Sí.
1: Con Wanda, ¿no?
0: Qué bárbaro,
1: la tiene atada Wanda, qué bien.
0: Sí, la verdad que así cualquiera. Ahí también se van a Mundial, seguramente. ¿Qué va a hacer? Hay muchas cosas por ahí. Escuela de Willy, escuela de perreo también. Y además, siempre a veces hablamos de ciencia.
1: Sí.
0: Y vos me vas a decir, ustedes me van a decir, me van a preguntar, Juan, ¿qué tiene que ver la ciencia con el programa o algunas cosas que dan placer? A veces hablamos de eso, a veces tenemos expertos en la materia. Pero en este caso, según estudios, dar azotes puede estimular la liberación de endorfinas.
1: Apá.
0: Puede promover la relajación y ayudar a aliviar el estrés. Así que, por ahí, a la noche con su pareja o con quien sea... recuerden este estudio. Vas a dar azotes, vas a...
1: Pero...
0: Y puede que también liberen endorfinas y sea bueno para la salud. Lo dice la ciencia.
1: La ciencia lo dice.
0: La ciencia lo dice.
1: Bueno, hay mucho tabú con eso.
0: Sí, ¿no?
1: Mucho tabú, viste. Famoso.
0: Puede ser.
1: Un poco de sado. Hubieron sí, películas terrenos basadas en libros, ¿no?
0: 365, fueron muy populares. También las, esta
1: película... Ah, me la recomendaron, 365, no la vi.
0: Es,
1: ¿no?
0: Es la versión italiana de... Ya les cuento todo.
1: Ah, ok.
0: Es la versión Tana, un secuestro, un jefe de la mafia joven con un traje que secuestra a una chica y la hace, bueno, no quiero decir la palabra,
1: okay,
0: pero se encarga de ella.
1: Ok, ¿eh? Ok.
0: Eso voy a decir. La película original es 50 sombras.
1: Claro,
0: ¿no?
1: Sí.
0: ¿No? Que tiene pero como ahí, dos versiones.
1: Ahí estaba consensuado todo.
0: Exacto. Aquí la, parece que
1: la
0: no.
1: Versión italiana es más fuerte.
0: Es polémica.
1: Más realista,
0: digamos. A lo Tano. Pero oh, parece que esta práctica de dar azotes cuando una persona recibe un estímulo físico intenso, como un azote consensuado, el cerebro lo que hace... puede liberar endorfinas, sustancias naturales que ayudan a reducir el dolor y generan sensación de bienestar. Esto hacen los azotes, dicen los científicos. Dicen. En algunos contextos de estos azotes también se liberan dopamina y oxitocina, que está últimamente es muy buscada también. ¿De qué significa? ¿Qué produce? Bueno, esto está relacionado con el placer, la conexión emocional y el vínculo afectivo. No entiendo nada.
1: ¿No entiende?
0: No entiendo.
1: Y va a tener que recibir algún chirlo en algún momento. Quiero ese audio y nos vamos. ¿Sí?
0: ¿Está? A ver, vamos a escuchar. Ya André. Tengo miedo.
2: No, Juan, yo no me pongo celosa porque sé el lugar que ocupo. Así que, como siempre, besos a montones.
0: Bueno, nos estamos despidiendo, estamos ya cerrando este gran sábado, gracias por los saludos, por los audios, gracias Nico.
1: Por favor.
0: Había otro audio.
2: ¿Voladores?
0: No, eso vamos a dejarlo ahí, que el próximo sábado no esté presente. Los ganadores o ganadoras vamos a darlos ahora en un momento en el estado de WhatsApp, quédense atentos porque... no lo vamos a anunciar ahora al aire, sino que en el estado de WhatsApp. Los ganadores de estos dos combos doble de Harlem. Gracias, Harlem. Gracias también al queridísimo Ezequiel Suárez. Gracias, Nico. Pase un lindo fin de...
1: Muchas gracias.
0: Con mucho Fernet y mucho azote.
1: El azote lo vamos a incorporar, el Fernet ya está.
0: José también, a toda la gente. José también, José González también, que es de la tierra de las hamburguesas, de Harlem, por allí. Me dijeron que lo andan buscando, tienen que arreglar unas cositas por ahí. Ya viene Germán Aboscán y Romy Vega para hacer ya el nombre, ya como que tantas veces ha cambiado el amigo de nombre, pero todos los productos son buenos. Desde El Gallo me acuerdo, mirá Germán, Gran programa también, con esa mística, con esa también ese estilo periodístico muy bueno, pero ya viene Paralelo 38 Sur, ¿no? Tampoco, Ya viene por acá, ya viene muy, muy pronto. ¿Quién podrá defendernos? Tampoco no, Bueno, alguno de esos va a ser el nombre, ellos lo van a develar, Que a nada, está bien. ¿Quién podrá defendernos? Estaba por ahí haciendo unas cositas. Bueno, nos vemos entonces el próximo sábado, a partir de las 13, Nico, ¿te parece?
1: Será hasta el próximo sábado.
0: Será hasta el próximo, sin besos voladores, sin cosas raras, pero vamos a estar, Buena semana, buen fin de abrazo gigante.
2: Besos voladores.
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0: Bienvenidos, aquí estamos después de esta prolongada interfase, este prolongado intermezzo que hemos tenido, porque uno viene corriendo pensando en lo que se está perdiendo, que es la final nada más ni nada menos que de la Champions, Arsenal y el PSG empatando 1-1, y uno se quería quedar hasta el último segundo posible. Pero no va a ser posible quedarse a ver el final del partido. Acá estamos, dispuestos a hacerle compañía en este sábado, que arrancó como prometiéndonos de todo un poco, bien invernal, pero de a poquito se fue acomodando, ha salido un poquito el sol, ha entibiado las penas, y estamos dispuestos a acompañarlos durante las próximas dos horas. Y hoy con una sorpresa, nada más ni nada menos que la señora Romina Vega. ¿Cómo le va?
1: ¿Qué tal? ¿Cómo estás, Germán? Muy buenas tardes para vos, para toda la audiencia, para José González que nos acompaña ahí en controles técnicos. La verdad que a la mañana cuando me levanté dije, bueno, tenemos mañana londinense, no se veía nada. Fui a abrir el portón de casa, apenas se veía hasta la vereda de enfrente y después era niebla total. Así que bueno, trajo sus complicaciones, sí, aquí sí, en la región.
0: Ajá. Sé que hubo un par de vuelos no suspendidos, sino demorados en el aeropuerto de Neuquén. Un choque sobre la autovía norte.
1: Así es, sí.
0: Y no sé más nada, pero sí, estuvo complicado.
1: Esas complicaciones, bueno, después transitar y moverse por la ciudad que genera en estos casos que si uno no sale con el debido tiempo, llegue un poquitito más tarde a los lugares.
0: Es que todo se complica cuando está tan cerrada la niebla. Hacía mucho que no veía una niebla así tan densa.
1: No.
0: No es un fenómeno poco habitual en el otoño-invierno del valle, pero hacía bastante que no lo veía.
1: No, siempre se veía como poca la visibilidad dentro de todo. Era... No la complicaba tanto como hoy, me parece. O sea, ya esto de que uno esté en la vereda de la casa y no veas nada, y charlaba con otras personas que por ahí venían de los sectores más altos o del oeste de la ciudad, ahí en Neuquén, y me decían, no había diferencia entre la meseta o el alto y el bajo, la zona por ahí donde estoy yo. Dice, tremendo la complicación para ver y para movilizarse. A la mañana, bien temprano, ya después me parece que después de las 11 mejoró un poco. Y bueno, y ahora tenemos cielo algo nublado. O sea, una temperatura bastante agradable, a la sombra no. Para aquellos que les gusta estar a la sombrita, abríguense un poquitito más.
0: A la sombra es en verano. A la sombra es en verano solamente, no en invierno.
1: No, en invierno no. Hay que estar en otoño-invierno ahí al solcito, aprovechar un poquito mientras está, que dura poco. Tenemos 13 grados, 9 décimas, perdón, con humedad del 62%, viento del oeste 8 kilómetros por hora, bastante tranquilo, y la máxima va a rondar los 16 grados centígrados, así que aprovechar lo que queda así de solcito y con esta temperatura que está bastante agradable.
0: Así es, hemos tenido algunas noticias importantes en los últimos días. Hoy se confirmó lo de la serie de allanamientos para desmantelar una red que operaba entre el Alto Valle y la zona andina, entre Allen, para ser más exacto, y Bariloche. Parece que se organizaba desde el Alto Valle para vender cocaína y marihuana en la zona andina, fundamentalmente en Bariloche. 3 kilos de drogas, más o menos, 2 kilos 700, me parece que eran teléfonos celulares, autos, armas de grueso calibre. 9 allanamientos en forma simultánea, 8 en Allen, 1 en Bariloche. Había 2 detenidos imputados y con el tema del narcodistribución y narcomenudeo, o sea, en escala un poquito más grande, y había 3 que estaban viendo cómo los caracterizaban, digamos.
1: Bien. Bueno, o sea que importante entonces trabajo que se ha hecho aquí en la región. Bueno, después, Germán, no sé si has estado siguiendo también a nivel nacional, continúa la búsqueda de la adolescente de 14 años desaparecida en Córdoba. Se conoció que habló hoy por primera vez el papá de Agostina Vega, quien deslizó algunas declaraciones en contra del único acusado. Él contó que hizo como una investigación paralela, que estaba de viaje y se enteró de la desaparición de su hija. Entonces volvió y empezó como a averiguar por su cuenta. Descubrió que Barrelier, quien es la persona que está acusada, tiene distintas causas. Y bueno, también pedía un poco como que la madre reconociera cuál era el vínculo, la situación que la unía con esta persona, que es la única que está imputada hasta el momento, pero según el padre de la menor, dice que hay muchas personas más que están siendo investigadas. Pidió que hablen y que se responsabilicen por lo que pudo haber ocurrido con su hija.
0: La verdad que no me imagino cómo se puede llegar a sentir uno cuando desaparece un hijo o una hija, ¿no? Esa angustia, ese terror de despertarse a cada segundo y recibir la peor de las noticias.
1: Sí, además, para quienes no están al tanto del caso, la menor desapareció hace una semana. La persona que está imputada es la última persona con la que se ve a esta menor, quien supuestamente, por dichos de las amigas de la adolescente, que

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6: Continuamos aquí en esto que se llama ¿Quién podrá defendernos? Qué lindo el recuerdo de que nos trajo Juan de Cuando cante el gallo azul. Es un programa de entrevistas que hicimos allá por el 2020-2021, por ahí. Que la idea era hacer un ciclo de entrevistas. Una entrevista por programa, era una hora del programa. Así que tratábamos de que el entrevistado pudiera explayarse de la mejor manera.
7: Con cada una de las preguntas, ¿no? Con lo difícil que son los tiempos de radio y a veces uno se queda como con ganas de más, depende de los entrevistados, pero bueno, por ahí en una hora tenés como para charlar largo y tendido. Bueno, Germán, te cuento, a esta hora en la región del Alto Valle hemos alcanzado la temperatura máxima prevista para la jornada. Estamos en 16 grados centígrados, tenemos humedad del 53%, el viento es del oeste a 6 kilómetros por hora, el cielo se encuentra algo nublado y para lo que resta de la jornada tenemos vientos que van a estar virando sobre la tarde hacia el norte, entre los 7 y 12 kilómetros por hora, y hacia la noche van a virar al sudoeste entre los 0 y 2 kilómetros por hora. No hay anunciado ráfagas ni lluvia para lo que resta de la jornada de hoy. Y en cuanto a mañana, baja un poquito más la temperatura, la máxima va a ser de 14 grados centígrados. Se prevé un domingo que va a estar con el cielo mayormente nublado a nublado durante la jornada y hacia la noche madrugada del lunes se esperan algunas probabilidades de llovizna.
6: Te cuento que el PSG y el Arsenal están en el segundo suplementario, 1-1. Está por empezar el segundo suplementario. PSG se ha quedado con la pelota el 75% del tiempo, 25% nada más que el Arsenal, un partido muy de posiciones, de dos rivales que son de gran categoría, de la

0: elite, digamos, eso no lo vamos a descubrir ahora, por algo están en la final de la Champions, y que se conocen y se han estudiado mucho, porque saben cuáles son los puntos que calza el otro equipo, saben dónde contenerse para que no les haga daño. Pero hablando de fútbol, tenía ganas de charlar con alguien que representa un poco al fútbol amateur de nuestra zona, el espíritu y las ganas que hay que ponerle al fútbol todos los días para poder organizarse y jugar en forma federada, que no es fácil. Miguel Mariano, presidente del Club San Isidro, gracias por este tiempo con nosotros aquí en la radio.
1: Hola, buenas tardes, ¿cómo están? Saludos a tu audiencia.
0: Todo muy bien. Felicitaciones, antes que nada. El Club San Isidro acaba de salir campeón del torneo Apertura de la B de la Liga Confluencia. ¿Esperaban esto, Miguel?
1: Mira, todos los años empezamos ilusionados con conseguir algún objetivo y este año por fin se pudo dar. Se redondeó una buena inicio de año.
0: Uh-huh. Y ahora robar el resto del año para poder mantenerse y llegar al ascenso y jugar en la primera A.
1: Así es, sí. La idea es mantener el ritmo que pudimos conseguir y, por supuesto, que la motivación sigue siendo el ascenso. Claro.
0: Miguel,
1: pero bueno, todo tranquilo igual.
0: Claro, este es el primer año que se juega las dos divisiones en la Liga Confluencia, y la idea es hacer un fútbol más competitivo, permitir un desarrollo de los equipos un poco más chicos, más humildes. Vos que los ves todos los sábados y domingos, ¿cómo evaluás esa decisión? ¿Se está cumpliendo ese objetivo de permitir el crecimiento de los chicos?
1: Yo creo que la apuesta que se hizo en la Liga este año fue positiva. Porque cuesta mantener con lo que vos tenés, con el presupuesto mucho más grande, como en el caso de Atlético Argentina, La Amistad, el mismo Chipoletti, Deportivo Roca, y medio como que en el ascenso se emparejó las situaciones de todos. Así que para mí fue muy buena la decisión.
0: ¿Cómo está institucionalmente San Isidro?
1: Solamente tenemos la disciplina de fútbol. Hemos tenido rugby, pero no se pudo mantener. Y sencillamente está la comisión directiva, que me acompaña, que tampoco son tantos. Y estamos trabajando con padres, que tenemos padres referentes en diferentes categorías. Y de esa forma le damos la actividad a los chicos.
0: Ustedes tienen la cancha ahí en la calle que va a la cárcel, ¿no?
1: No, nosotros estamos en la calle 15 bis, un cuadro antes.
0: Ajá.
1: Es la misma calle que tiene el Club Chipoletti y el Banco Nación, nada más que va para el lado de La Amistad.
0: A la derecha de Esmeralda, digamos.
1: Derecha de Esmeralda, exactamente.
0: Uh-huh. ¿Y qué chicos llegan hasta al club? ¿Quiénes son? ¿Cuál es el público de San Isidro?
1: Nosotros tenemos diferentes chicos de diferentes situación socioeconómica, y así que el club está abierto para todos los barrios de Chipoletti, así que especialmente acá el Obrero A, el Obrero B, 12 de Agosto, Barrio Quito, Barrio Managua, todos barrios que comprenden el sector norte de la ciudad, la gran mayoría de los chicos son de ahí. Y después tenemos una escuela de fútbol que ya tiene más de 30 años, que tenemos chicos de barrios populares, pero también tenemos otro tipo de tracto social.
0: ¿Cómo surgió la idea de crear un club de fútbol para competir en la Liga Confluencia? Que no es fácil, que tiene sus costos.
1: La verdad que este San Isidro fue impulsado por un grupo de padres que ya me habían estado acompañando cuando habíamos tenido el Club Primatum, y fue como una necesidad de jugar la Liga Confluencia. Si bien participamos en las ligas municipales, llegó un momento que San Isidro representó al Club San Sebastián, en los comienzos de San Sebastián, y ahí es como que los papás que estaban en ese momento motivaron a la primera incursión, que fue en el año 2020-21, después de la pandemia, fueron los grandes impulsores de poder participar de la Liga Confluencia.
0: ¿Y hace bien tener tantos equipos en una ciudad jugando un torneo federado?
1: ¿Cómo decís?
0: Si le hace bien a la competencia tener tantos clubes de federados en la liga compitiendo de la misma ciudad, ¿no? Por ahí, si no quitar algunos chicos que podría hacer un seleccionado en otro club, por ejemplo.
1: Sí, viéndolo de ese lado, sí, o sea, somos 7 clubes federados en la ciudad, pero también es cierto que la ciudad ha crecido tremendamente y bueno, se le puede dar por lo menos de parte de San Isidro, se le puede dar una buena contención a una buena cantidad de chicos y posibilitarle también que jueguen la Liga Conferencia.
0: Claro, Miguel, hace muchos años nos hemos cruzado y sabemos de tu pasión por el fútbol, sobre todo en las categorías formativas. ¿Has notado algún cambio en cómo llegan los chicos desde lo físico, desde lo social, desde tus inicios a este 2026?
1: Sí, totalmente, ha cambiado todo. Las familias, ahora hay un montón de gente que... A ver, cuando yo empecé fue en el año 1995-96, con la categoría 84, que hoy son chicos que tienen 42 años. Hace 30 años que estamos en esta actividad y por ende hemos visto un cambio generacional tremendo, en el sentido que ahora hay un montón de gente de familia ensamblada que se nos hace difícil por ahí hacer un seguimiento de cada chico como era antes. Hemos tenido algunos casos de drogadicción de chicos que antes no se veía, así que los chicos por ahí tienen menos posibilidad de jugar al fútbol porque han desaparecido los campitos, los baldíos. Inclusive ahora, antes por ahí los pibes jugaban en la calle, ahora no se puede jugar en la calle por la inseguridad que hay. No se los puede llevar a los parques, la misma inseguridad que hay. Los cambios son muy muy evidentes y los chicos con el tema del celular están muchas horas metidos con el tema de computadora celular y poca actividad física. Así que algunos chicos están solamente esa hora y media que le podemos dar a hacer una actividad física por día. Antes el pibe que vino en 1996 todavía jugaba en el parque, en la placita, había baldíos, podía andar en bicicleta. Sí, todo eso se ve ahora.
0: Y está difícil hasta para dejar a los pibes que vayan solos en bicicleta a entrenar porque el tránsito se ha hecho mucho más veloz, como que nos apura todo el mundo, ¿no? Y hay poco respeto por el otro.
1: Sí, exactamente. De hecho, nosotros prácticamente practicamos las 8 categorías que tenemos en la liga en el predio, porque sentimos y hemos experimentado algunos temas de seguridad en Parque Norte, robo de bicicleta, robo de ropa, botineros, muchos perros sueltos también, por ahí viste que los pibes van confiados y salta un perro que está muerto, me ha pasado. Entonces, todo eso influye para que los chicos por ahí no vayan a hacer algún deporte a los parques.
0: Claro, sí, me ha pasado siendo un pavo grandote que te sale un perro y te muerde y nadie se hace cargo.
1: Exactamente.
0: ¿Qué te iba a decir? ¿Hay mucha presión para triunfar de los padres hacia los chicos?
1: Sí, hay una presión de parte de la familia. Pero bueno, ahora calculá que yo pasé a ser el más grande del club, por la edad. O sea, ya tengo 62 años, así que a los padres les digo que jugador profesional llega a un 2 o un 3%. Imagínate la cantidad de pies que quedan en el proceso, ¿no? Así claro, que lo ideal es que estudien o que tengan un oficio, pero el fútbol que lo tomen como un pasatiempo.
0: Conda, Messi, lo que decía, solo, claro, como decía Griwol, estudien y después veo si juegan.
1: Sí, por supuesto. Sí, es así. Hay un montón de factores que influyen para que un jugador pueda llegar. No solamente tener que tener talento, sino que tener un buen representante, tener que tener alguien que te acompañe en la edad esta que se hace el despegue de la familia, que es muy duro. Llevar un chico a Buenos Aires, dejarlo en Buenos Aires solo a los 15 años, es durísimo. Y bueno, tenés que tener... Y es muy duro el trabajo de fútbol.
0: Es muy duro. ¿Cómo haces para lidiar con esa carga de expectativas que tienen los papás, más allá de decirles, bueno, llega 1 o 2 o 3% de todos los que empiezan, pero en la ansiedad que tienen en el día a día, buscar respuestas rápidas, ¿cómo lo manejas?
1: Hablando y así como estamos hablando nosotros, comentando, yo tuve una experiencia con mi propio hijo que se fue joven a Buenos Aires y no llegó, pero por la experiencia que tengo es preferible que el PRI haga lo que tenga que hacer ahora, estudiar. Uh-huh. Es lo que yo le digo a todos los padres. Y si quieren tener un hijo ganador, bueno, ya es momento que se lo lleven a Buenos Aires y lo metan en un club de primera y te devuelven cualquier cosa después, ¿eh? No solamente... Si no llega, el pibe viene con la carga que fracasó. Y eso es dificilísimo, levantar a tu hijo después.
0: Claro.
1: Que él pueda entender que el fútbol no le dio lo que él fue a buscar y de repente se encontró. Que ya es mayor y no terminó el secundario o dejó el secundario por la actividad, porque en Buenos Aires es una trituradora el tema del fútbol. Entonces, lo ideal es que los chicos acá del Valle estudien y si alguno tiene esa posibilidad de ir, y es porque tiene un talento que sobrepasa la media.
0: Claro, no hacer la gran apuesta. En los últimos tiempos hemos visto muchas escenas de violencia en las divisiones infantiles, a veces producto de la presión de los padres, a veces los propios pibes que se sacan. ¿No lo estamos, desde lo social, no lo estamos cargando de demasiadas responsabilidades a los chicos en un partido y en una edad que tendrían que estar pensando en otra cosa?
1: Sí, tenés toda la razón del mundo. Sí, sí. Los adultos somos los responsables de lo que pasa en los estadios. Los padres también son más menos tolerantes que antes, entonces se vuelve todo muy loco. En este momento acá en el predio está jugando la final de quinta y sexta división y escuché el criterio de padres. Uh-huh. Es tremendo, por un título que mañana los pibes se olvidan.
0: ¿A quién escuchan? ¿No al técnico o al papá? Qué difícil.
1: Y los chicos tienen incorporada la voz del padre. Siempre lidiamos con ese tema, que los papás no den indicaciones porque los técnicos trabajan durante la semana, por lo menos en San Isidro. Claro. La idea es que trabajen en la semana con los chicos y los sábados y domingos que los pibes también experimenten equivocarse, porque si no estamos digitando la jugada y el pibe no aprende. El día que no hay uno que le esté gritando de afuera, no sabe resolver situaciones de juego, ¿viste? La idea es que vengan acá durante la semana, el técnico grita, corrige, y los sábados lo deja total libertad, cosa que los chicos se pueden expresar en la cancha. Esto es un juego, ¿viste? Claro. Así que esa es la idea en San Isidro.
2: Miguel, y contabas un poco sobre esta participación de los papás por ahí cuando los chicos tienen los partidos los fines de semana. Y durante la semana, ¿acompañan a los chicos a los entrenamientos como para poder hablar con ellos y trabajar un poco estas situaciones? ¿O ustedes los ven más que nada los fines de semana?
1: No, acá en San Isidro la gente acompaña en los entrenamientos y también en los partidos. Nosotros no tenemos problema que los papás miren los entrenamientos. Mm. No nos sentimos presionados ni mucho menos por la presencia de padres. Así que nosotros sí aceptamos que los padres vengan a ver las cosas que se hacen o los entrenamientos que se planifican, ¿no?
2: Sí, porque se me ocurre que por ahí a veces también es difícil este trato o esta presión que ejercen los padres, porque muchas veces nos toca contar que si hay un enfrentamiento no suele ser por los chicos muchas veces, sino por los adultos que no acompañan de la manera más adecuada la dinámica de juego.
1: Exactamente. En un país como este, que es tan futbolero, ¿viste? Notamos que todo grita, todas las indicaciones, son todos futbolistas, son todos dirigentes, son todos. Pero bueno, hay que tener una calma, hay que tener, ¿viste?, estar tranquilo con lo que uno hace como institución y saber para qué lado vamos. En el caso de San Isidro, sabemos que tenemos que tener, somos un acompañante de la formación del chico. Nosotros, primero, la gente tiene que entender que lo primero que tiene que hacer el chico es estudiar, y nosotros acompañamos en la formación del chico como deportista, dándole valores de respeto, de humildad, de compañerismo. Eso es lo que tratamos de inculcar a los chicos. Y el que no entiende eso, bueno, se lo lleva a otro club, donde va a salir campeón, pero nosotros no tenemos problema en que se lo lleven a otro lado y que salgan campeones. Pero nosotros trabajamos así hace 30 años.
0: Que eso es usted un problema, ¿no? Cuando los clubes grandes funcionan como extractores, o grandes mangueras aspiradoras de talento, ¿no? Y le importa tres belenos lo que le pueda pasar a los clubes chicos que lo formaron. ¿Les ha pasado que les roben talentos chicos así que sí. aparecen bien?
1: Yo creo que nosotros somos uno de los clubes que más chicos sacan, los clubes más grandes acá de la ciudad. Uh-huh. Este año nosotros firmamos 72 pases. Las divisiones de inferiores nuestras, el hecho de habernos ido a la B el año pasado, fue un éxito muy importante de chicos de 14, de 15, 14, 13 años, que se fueron a los clubes de la A. Claro. Pero bueno, nosotros tenemos esta forma de trabajar, no nos van a cambiar un resultado de fútbol.
0: ¿Y cómo reemplazan a esos 70 chicos que se fueron a otros clubes? ¿Con la demanda sigue siendo grande para jugar?
1: Nosotros sí, nosotros tenemos una escuela de fútbol que hace ya 30 y tantos años que estamos en Cimboletti. Y de ahí tenemos equipos que juegan en la Liga Municipal, que son los chiquitos que por ahí comienzan y todavía no están como para ir a competir con la Liga Conferencia, y de ahí sacamos chicos al año siguiente, cuando alguno de los que más o menos juega se van, salimos a buscar chicos de ahí de lo que tenemos en la escuela de fútbol. Por ejemplo, tenemos dos divisiones en la categoría 2010, que son chicos de 16 años, y este año con el éxodo que hubo en esa categoría, se subieron chicos de la Liga Municipal. Y se captan nuevos chicos que vienen acá al club porque tenemos esa posibilidad de tener dos categorías por edad. Y así nos mantuvimos. Y así estamos jugando.
0: Bueno,
1: por lo menos para mí, como presidente del club, para mí no es lo más importante un resultado. A todos nos gusta ganar, pero tampoco cómo se gane o la forma que tenemos para conseguir el objetivo. Lo mío más tranquilo, claro. De lo que bajo línea. Y el que tenga ganas de salir campeón, bueno, el San Isidro no va a salir campeón nunca. O sea,
0: bueno, esta vez salieron campeones.
1: Van a jugar una buena cantidad de partidos, pero es muy difícil que nosotros salgamos campeones, porque aún ganando 1-0, metemos cambio y eso es lo que nosotros le bajamos línea a los entrenadores, que tienen que jugar todos. Claro. Algunos minutos más, algunos minutos menos, pero todos tienen que participar del juego.
0: Está bien, es una buena filosofía. Miguel, agradecido por este tiempo que nos has brindado y a seguir adelante con este proyecto tan hermoso.
1: Bueno, dale, gracias. Un placer.
0: Un abrazo. Miguel Mariano, entonces presidente del Club San Isidro, flamante campeón de la apertura de la primera B de la Liga Deportiva Confluencia, con ganas de subir a primera, con ganas de seguir jugando, con ganas de seguir probando jugadores, que es lo más importante. Vamos a una pausa, después retomamos aquí con más programación de LEU19, FM19 y todos los dispositivos electrónicos a su alcance.
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Vamos a hacer una canción que para nosotros es muy especial. Hace muchísimos años tuvimos la posibilidad de grabarla con un tipo hermoso. No sé qué bien qué será de la vida de él, pero siempre, siempre está dedicada a él. Así que ustedes saben a quién. La vamos a hacer nosotros. Pero igual está buenísima. Y dice así.

0: Bueno, esos gritos de fondo de alegría para quién.
1: ¿Para quién? Había dos oportunidades, o el PSG o el Arsenal. Terminó 1-1 el partido, terminó 1-1 los dos suplementarios, 120 minutos de juegos, llegaron los penales para definir el campeón de la UEFA. Hay que reconocer que no tuvo el gusto y el sabor de lo que han tenido los cuartos o las semis, que han sido un poquito más apasionantes. Fue más táctico este partido, mucho juego anticipado. Bueno, fueron a penales. Termina ganando 4-3 el equipo de París, el equipo dirigido por el español Luis Enrique.
0: ¿Qué tal? Bueno,
1: y acá teníamos el corazón dividido con mi amigo
0: José González.
1: Que él está triste y yo estoy contento. Pero bueno, corazón dividido. Al final, uno simpatizaba por el Arsenal. He de reconocer que yo simpatizaba más con el PSG. Fue una cuestión de simpatías con su entrenador y con su idea de juego.
0: Está bien. Bueno.
1: No tanto con los franceses. No confundamos una cosa con la otra. Así que el PSG campeón, muchos jugadores que vamos a volver seguramente a ver durante la Copa del Mundo. Espero que lleguen cansaditos, pero muy cansaditos, con alguna molestia, si no, uy, me duele el...
0: algún tironcito, sí, el isquiotibial, alguna cosa.
1: Como para qué sé yo, que estén un poquito más de tiempo así de recuperación, sobre todo si nos tienen que enfrentar en algún partido nosotros, que no los tenemos en la primera rueda, pero seguramente o en octavos o en cuartos nos vamos a encontrar con alguno de estos jugadores que son, recordemos, la élite del mundo. Hemos estado viendo que el río Neuquén trae poquita agua, muy poca. Pero el río Limay y el río Negro, en cambio, han aumentado muchísimo sus caudales. Y bueno, me llamaba la atención porque a principio de mayo traían muy poca. Y ocupan mucho más lugares, se ve más correntoso el Neuquén y el Lima y el Negro. Y le quería preguntar a Horacio Collado, que es el gerente técnico de la Autoridad de Cuencas, ¿qué está pasando para que haya tanta agua en algunos ríos y tan poca en otro? Horacio, ¿cómo estás? Gracias por atendernos en esta tarde de sábado.
2: Hola, ¿qué tal? Buenas tardes. Sí, un gusto. ¿Qué tal? ¿Cómo le va?
1: Bien, y contanos, ¿qué hace que haya tanta agua sobre el río Limay y, por consiguiente, después sobre el río Negro?
2: Sí, sí, se debió a una exclusiva demanda energética que hace que, bueno, en este momento, el mes de mayo, a partir del primero, que ya se interrumpieron los servicios de riego y, por ende, no es necesario mantener caudales altos en los ríos. Bueno, depende exclusivamente, prácticamente, de una posibilidad del despacho energético del país, que empezó a sufrir los primeros fríos, y como tiene establecido la nación la demanda de gas es prioritaria para el domiciliario, bueno, cuando apretan los fríos tienen que acudir a centrales, ya sea hidráulica o de combustible. Y bueno, lo de combustible elevado está el costo para ellos, y decidieron tomar la posibilidad de generar con energía hidráulica. Y en este momento, bueno, está dentro de lo posible en el nuevo manejo de agua, no hay otra demanda específica. Y bueno, eso es. En este momento fue realmente una demanda energética la que actuó estas dos semanas. Y bueno, estando los embalses del Limay en una condición normal, lo pueden hacer. Y bueno, no, en ese momento no tenemos ninguna necesidad de restringirla, ¿no? Como sí tenemos con el río Neuquén.
1: Estaba mirando el río Neuquén. Apenas 45 o 50 metros cúbicos por segundo, es un chorrito de agua lo que viene.
2: Sí.
1: ¿Qué fue lo que determinó, bueno, casi cerrar la compuerta, no?
2: Bueno, esto es que precisamente, a diferencia del río Limay, el río Neuquén, el único embalse que tenemos es el embalse de Barrial y Mar Menuco, y ellos están muy bajo, porque continúa el estado crítico de lluvias en la cuenca del río Neuquén. Entonces, bueno, se está alargando lo mínimo necesario para mantener en el cauce, dado que también se interrumpió el servicio de riego que opera con el sistema del dique Ballester, tanto para Neuquén como para Río Negro. Así que, bueno, la decisión es que tratar de acumular lo que más se pueda en el río, en el embalse Barrial y Marimeruco, porque ha llegado a niveles tan bajos que ya estamos muy cerca del límite de lo que se necesita para las tomas de agua de Neuquén, ¿no? Las tomas de Marimeruco.
1: Claro, y estaba leyendo el otro día, alrededor del 70% del consumo de la ciudad capital de Neuquén se abastece de Marimeruco.
2: Claro, claro. Por lo tanto, hemos dado, se presentó la inquietud de la provincia de Neuquén y Río Negro y Buenos Aires compartieron la necesidad de acumular lo máximo que se pueda hasta que haya condiciones climáticas que mejoren en la cuenca, cosa que por ahora no se dan no se dieron ni en el mes de mayo ni se esperan en el mes de junio. O sea que la situación de crisis hídrica sigue en las cuencas, a pesar de que por ahí estamos escuchando que algunos instituciones o pronósticos dicen, bueno, pues la posibilidad de un niño, pero eso no es en esta época todavía, ¿no?
1: Claro, hemos leído algo de eso. Te iba a preguntar justamente, el Niño es un fenómeno de calentamiento de las aguas del Pacífico Sur que produciría lluvias sobre el sur de América Latina, el sur de Sudamérica. Ustedes lo han visto, pero ¿para cuándo podría ser si es que se llega a dar?
2: Todavía no. La gente que tenemos nosotros trabajando en esos temas y que combina los pronósticos internacionales con los datos que tenemos nosotros en el lugar, nosotros hay que tener presente siempre, gracias a Dios, que la cuenca del río Limay y el río Neuquén tienen más de 140 estaciones meteorológicas operadas por la Autoridad de Cuenca y que, como todos los pronósticos, son modelos matemáticos. Pero si los modelos matemáticos ustedes le incorporan información real y abundante, le salen mejor las

0: No, ¿cómo y por qué el río Limay y el río Negro llevan estos caudales tan altos y por qué el río Neuquén, en cambio, lleva apenas un hilito de agua? Porque la situación de las cuencas es distinta, porque el lago Marimenuco es el que abastece la ciudad de Neuquén y está muy cerca del pelo de agua donde están las tomas y peligra el abastecimiento a el 70% de la población de Neuquén. Que habría que buscar otras alternativas, seguramente el 30%. Históricamente Neuquén se nutría del río Lima y no alcanzaba. Y bueno, la gran expansión de los últimos 20, 30 años de Neuquén hace que se alimente desde otro lado, desde el río Neuquén. Tanda, volvemos en un ratito con más. ¿Quién podrá defendernos?
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0: 16:23, esto es LU19 o esto es FM19. Estamos aquí transmitiendo desde el corazón del Comahue por hoy 30 de mayo de 2026, nada más ni nada menos. Temperatura actualizada.
1: Tenemos datos. Germán, te cuento, 17 grados, dos décimas la actual. A esta hora, humedad del 50% con viento del oeste a 4 kilómetros por hora y el cielo se encuentra algo nublado. Hemos superado bastante la temperatura máxima prevista para la jornada de hoy, que está bastante, bastante agradable.
0: Buenísimo. ¿Algo de quejarse o de agradecer a los octógonos que vienen en los alimentos?
1: De quejarse o agradecer, ¿no? A mí me parece que más que nada de agradecer, porque uno por ahí a veces compra ciertos productos, o hasta antes de los octógonos, compraba ciertos productos creyendo que hacían mejor a la salud o con aportes de valor nutricional que no eran tal. Y una cuestión que por ahí me parece un poco compleja con esto de que no se vayan a usar más los octógonos tiene que ver con la sal, que algunos marcaban lo que era el exceso de sodio y las complicaciones que puede traer en la alimentación para aquellas personas que cursan problemas renales.
0: Es un buen tema. Lo vamos a seguir charlando eso en los próximos programas. Estamos en contacto con Raúl Domínguez, escultor. No sé si ustedes habrán pasado por el complejo cultural en las últimas semanas. Ahí hubo una muestra de la producción de Raúl. Me llamó la atención y dije, bueno, vamos a charlar con él en la radio. ¿Cómo estás? Gracias por atendernos.
2: Gracias. Buenas tardes. Buenas tardes a la audiencia. Gracias por convocarme.
0: Raúl, esculturas en metales. Esculturas con... No es nada fácil trabajar el metal y las soldaduras. ¿Cómo surge esta idea de convertir a ese material en hechos artísticos?
2: En realidad es algo nato, digamos, de niño, que yo lo vengo haciendo. Lo que pasa que una vez que me retiré del trabajo, digamos, me jubilé, empecé un poco más a darle importancia a lo que hacía, pero siempre estuve haciendo arte en hierro, ¿no? Y bueno, hace más o menos hoy una persona que me gusta ser realista, digamos, con las esculturas, el realismo puro en hacer una mujer o un animal o una escultura, digamos, de darle vida a través del material del hierro, que es durísimo para trabajarlo, pero a mí me encanta.
0: Claro, aclaremos, vos sos soldador de profesión y escultor a partir de tus inclinaciones artísticas que te aparecen a partir de manejar el material.
2: Claro, lo que pasa que de niño, yo soy hijo de español, uh-huh. Y cuando era niño mi padre, él veía que yo me gustaba hacer cosas, entonces él me llevó, yo tenía recién 9 años y me llevó a una herrería y ahí empecé un poco el oficio de metalúrgico, digamos, en esa época, estoy hablando de allá de muchos años atrás. Fui a una herrería donde en ese momento se calzaban las ruedas de los carros, se calzaban las rejas, bueno, había muchos trabajos artesanales a mano, digamos, no habían tantas herramientas como para hacer ese tipo de trabajo.
0: Claro, ¿y qué te inspira para llevar adelante una obra, por ejemplo, el ñandú o esta serpiente enroscada o un pájaro? Que tiene una movilidad impresionante, digamos, no porque se mueva, sino porque da una idea de que está en pleno vuelo.
2: Siempre me gustó soy muy observador de los animales, soy observador de las cosas, trato de que mis obras se asemejen, digamos, si hago un pájaro, es un pájaro, o un cuerpo, humano, también, digamos, hago obras con mensajes. Hay alguna obra que se llama Tarde para Pensar, donde hay una paloma apoyada en un misil. Después, bueno, hay el mundo, donde también se llama Tarde para Pensar, en el que el mundo, de a poco, el hombre lo va destruyendo. Y bueno, entonces hice el mundo, digamos, con los continentes desérticos, y bueno, representando ese pedido de auxilio para cuidar nuestro mundo.
0: Que esta es una tarea complicada últimamente. ¿Cómo pensás que se tiene que hacer la obra? ¿Está primero la idea o la búsqueda sobre el material? Digamos, ¿se te ocurre, voy a hacer tal cosa, o empiezo a trabajar un material, le veo forma y lo voy redondeando desde el momento que voy trabajando?
2: Es decir, mira, puedo decir algo, hay un Cristo ahí, uh-huh, hecho en hierro. Bueno, yo soñé con Cristo, soñé, un día me levanté, dije, agarré un pedazo de chapa y una máquina de soldar y entré a hacer el rostro de Cristo, que en realidad me sale con, como yo lo soñé como está en la figura, uh-huh, y a su vez con cara así de, uno lo ve y tiene cara de turco, digamos, pero nadie sabe en realidad cómo era Cristo. Yo en mi sueño lo vi así, por eso lo transformé en el metal, digamos, en un rostro, porque calculo que en la época que él vivió en esa zona, los moros, todo esto era así. Y si lo ven, van a ver que lo que estoy diciendo yo se asemeja mucho a una persona así de esa zona.
0: Que, porque en realidad el arte europeo del siglo XVI, XVII lo convirtió en un muchachito rubio de ojos celestes, ¿no? Pero era medio difícil que en el Oriente Medio hubiera gente rubia de ojos celestes.
2: Exactamente, porque siempre lo dibujaron, ¿no?, con una cabellera rubia, con rulos y digamos, ojos celestes, pero en realidad el Cristo vivió en esa zona donde eran, digamos, bastante más morochos, más de piel morena, y bueno, mejor, más, digamos, narigones, así, digamos. Por eso yo lo hice así como lo pensé, digamos, lo soñé y lo transformé en esa figura.
0: Raúl, y todos estos objetos, estos hechos artísticos que tenés, ¿se venden, te contactan? ¿Cómo es el mercado del arte en la región?
2: No, en realidad yo no nunca vendí, siempre hice cosas por encargo. Es decir, viene gente y me dice, bueno, yo necesito esto, le he hecho algunas cosas a Neuquén. Yo viví muchos años en el Rincón de los Sauces, y he hecho cosas así por encargo, pero posiblemente me dé por empezar a venderlo, porque ya tengo tantas obras. En este momento la muestra que hay en el Centro Cultural, de paso agradezco a la directora de Cultura y al intendente que me convocaron para que la gente vea lo que yo hago. Pero bueno.

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1: Y así es, mi amigo, el San Pauli se nos fue al descenso en el fútbol alemán. Es que es muy difícil mantenerse en primera división en torneos largos. Con un presupuesto chico. El San Pauli la venía manejando hasta faltando. Bueno, hasta la primera final de la primera rueda venía zafando del descenso. Ya cuando empezó a transcurrir el campeonato se empezó a caer y bueno, terminó último el San Pauli. Bueno, pero ellos están felices siguiendo a su equipo, un club de la zona de Hamburgo, la zona portuaria de donde entra el río Elba. Y es uno de los puertos más importantes de Europa. También está el Hamburgo, que es un equipo mucho más grande que el San Pauli. Igual se ha ido al descenso el año pasado, así que no hubo clásico de Hamburgo en este tiempo.
2: Bien, bueno, me gustó igual la banda, el tema está muy bueno, pegadizo para hacer de heavy metal, interesante.
1: Tienen sus cosas los muchachos metaleros, sí. Tenemos la comunicación, entonces vamos a cambiar abruptamente de tema porque estamos en contacto con Marcelo Miras, enólogo, amigo de este programa. ¿Cómo estás, Marcelo? ¿Cómo anda todo este sábado?
3: Hola, Germán. ¿Cómo estás vos? Un cordial saludo a todos los chicos ahí en el estudio y a toda la audiencia. Mirá, muy bien, acabamos de terminar de recibir una visita de gente de Buenos Aires y realmente están de gira por la zona y bueno, están muy muy contentos con los vinos que van degustando en las distintas bodegas.
1: Yo también estaría contento después de esa gira. No podría ni venir a hacer el programa.
2: Haciendo la ruta del vino aquí en el Alto Valle.
3: Sí. Así que no, bien. Eso realmente nos pone muy contento cuando la gente nos visita y va visitando los distintos productores, las distintas bodegas. Y realmente son muy buenos comentarios por cada una de ellas que fueron visitando y degustando los vinos y espumantes. Así que está muy bueno.
1: Qué bueno. Mira, te llamábamos hoy, digo, le voy a preguntar a mi amigo, ¿qué está pasando en el mundo? Porque, Francia estaba haciendo un programa para erradicar 28.000 hectáreas de vides, porque aparentemente hay sobreproducción. Mendoza, el ministro de producción, le recomienda a los viñateros, reconviértanse y hagan otra cosa, porque la industria vitivinícola está llegando a un techo. Hay algunos cambios de tendencia, hay especialistas en gastronomía que también dicen que bueno, que hay un cambio, las nuevas generaciones ya no eligen tanto consumir un buen vino, o por lo menos lo que uno entendía por un buen vino, sino que están buscando otros sabores, otros colores, otras mixturas. ¿Qué es lo que estás viendo desde tu posición de bodeguero y enólogo y hombre del negocio del vino?
3: Bueno, mira, por un lado, tenemos que entender de que el mundo hoy por hoy tiene una oferta de muy buenos vinos. El mundo en general en sí produce muy buenos vinos, muy, muy buenos vinos. Eso, digamos, al tener una mayor oferta, lógico que, hay un mundo que está mucho más competitivo. Por otro lado, entendemos de que hay unos cambios de hábitos en los consumidores, especialmente los más nuevos. Por otro lado, tenemos la coyuntura argentina, ¿no? De estar con estos vaivenes en nuestra macro y microeconomía durante años, no es una cosa de ahora. Entonces, hoy por hoy se ve también una restricción en el

0: consumo de vinos porque, digamos, nos falta el mango en el bolsillo, que esa es la verdad, no solamente afecta a lo que es el vino, sino en el consumo en general. Y por otro lado, bueno, tenemos en Argentina también, sigue el costo, sigue aumentando, es decir, nosotros tenemos inflación, digamos, podemos ver la macro muy muy bien, pero resulta que la micro todavía no termina de acomodarse y despegar y que realmente volvamos a tener un consumo de vinos y de otros productos, que bueno, si uno hace el análisis, generalmente toda la parte de la industria agroalimenticia, en el cual está incluido el vino, pasa por un momento quizás delicado.
1: Uh-huh. Y cuando ustedes, por ejemplo, después, tienen que elegir qué tipo de vino van a hacer a la temporada, ¿tenés en cuenta estos factores o ya estás como formateado? Decir, bueno, nosotros nos dedicamos a hacer un vino de gama media-alta para arriba y este es el target que tenemos que mantener.
0: No, yo lo que sostengo es que uno tiene que adaptarse a lo que el consumidor va demandando sin perder la característica, el origen, la identidad de cada una de las zonas productoras de vinos. Es decir, perdón que hable en primera persona, pero nosotros en nuestra bodega desde hace 2 años venimos elaborando vinos con menos graduación alcohólica. No quiere decir que hayamos dejado de hacer algunos vinos que son tradicionales para la bodega, que, perdón, voy a hablar de grado alcohólico, pero hay una línea de crianza que estamos en 13 grados. Quizás cuando arrancábamos esos vinos estaban rayando los 15, hemos bajado el tenor alcohólico. Y por otro lado, hemos lanzado una línea de vinos de vinos livianos, que así le llamamos, dentro de la línea joven, con vino de 10 grados de alcohol, en forma natural. Y algo que me gusta a mí destacar, de que el alcohol de los vinos es un alcohol natural que se produce por la fermentación espontánea de los azúcares naturales de la uva. Entonces no es un alcohol agregado, no es un alcohol de otras especies, sino es propio de la uva. Y que por supuesto el vino en su constitución tiene alcohol, pero tiene muchísimos beneficios que acompañan al consumo de vino. Por otro lado, recién decías del tema de la erradicación en Francia, de la erradicación o el cambio de cultivo en Mendoza. Creo que es un tema bastante delicado, hay que analizarlo bien. Por ahí hay países como Francia que paga al productor por la erradicación del viñedo. No es muy sencillo, digamos, decir, bueno, pasen de la vid a poner alfalfa o poner maíz o poner manzanos. Tiene un efecto económico, y eso es lo que por ahí debemos analizar. Y hay otra cosa que a mí me gusta transmitir. Nosotros, en nuestra provincia, en Río Negro, hace 50 años atrás teníamos 17.000 hectáreas. Hoy tenemos 1.200. Quizás el camino y las diferentes los diferentes cambios que se fueron produciendo a través de todo este tiempo, de gobiernos, de políticas económicas y todo eso, fue llevando a que los productores que en su momento tenían viñedos estén dedicados a otra actividad o a otro cultivo. A mí me gusta decir, bueno, che, nosotros los deberes ya lo hicimos, ahora le tocan a otros. De todas maneras, creo que nosotros acá, en Río Negro y en Patagonia, por ser un sector relativamente chico en la industria vitivinícola nacional, nos acomodamos rápidamente en las distintas situaciones, y con el plus de que estamos en una región que a mí me gusta decirlo, de grandes vinos.
1: Uh-huh. Sigue siendo... Más allá de completar la idea, después te pregunto. Sí.
0: Sí, más allá de que hoy, como recién comentaba, el mundo hoy por hoy produce buenos vinos, muy buenos vinos. Yo estoy convencido que en nuestra región producimos grandes vinos. Uh-huh. Entonces, a veces tener un volumen más acotado de producción de uvas y de vino nos permite rápidamente acomodarnos a lo que el consumidor está demandando. Y por otra parte, digamos, las nuevas generaciones que quizás están, digamos, viendo, dejando o nunca han consumido vino, yo creo que en la medida que estas nuevas generaciones tengan un poco más de años, van a beber vino, porque el vino, digamos, no, uno no lo tiene que tomar como una bebida que contiene alcohol, es un tema que tiene muchos beneficios. Y lo más importante es que es cultura. O sea, el hecho de tomar vino implica beber la cultura de un pueblo, del pueblo que hace ese vino.
1: Claro.
0: Entonces eso creo que es lo que debemos transmitir nosotros, y que el vino tiene varios beneficios. Si bien uno tiene que beberlo como una bebida de placer y no como una medicina, pero yo cuando me dicen, no, porque los chicos van al gimnasio y que el fitness y que lo saludable, y otro, si tomaste una copa de vino, de última vas a tener que hacer 10 ejercicios más, nada más, claro, para quemar esa caloría que te aportó el vino, nada más, ¿no? Pero no te pierdas la oportunidad de disfrutar una bebida que es sumamente agradable, que tiene algo muy particular, alegra el espíritu. Uno se toma una copa de vino, compartida con la familia, con los amigos, siempre con moderación, con cuidado, y realmente a uno le alegra el espíritu. Entonces eso hace que esa compañía sea mucho más agradable.
1: Marcelo, ¿y qué sentís cuando te hablan de una sangría, por ejemplo, de mezclar vino con jugo, soda, hielo?
0: Mira, yo, o sea, creo que quizás aquellos que tenemos algunos cuantos años cuando éramos niños, en la casa, yo recuerdo en mi casa, mis abuelos eran viñateros y entregaban sus uvas a cooperativas, y generalmente mi abuelo Manuel retiraba a Dama Juana de 10 litros de vino y le daba a cada uno de sus hijos, uno de ellos era mi madre, y en casa nos daban un poquito de vino con agua o con soda cuando había. Uh-huh. Pero la bebida nuestra era tomar un poquitito de vino. Después aparecieron los jugos y aparecieron las gaseosas, y generalmente las gaseosas que habían en su momento era digamos un poco para las fiestas de fin de año, los cumpleaños, pero no era del día a día.
1: Claro, pero ves, por ejemplo, la posibilidad de que se instale una especie de cóctel de trago en base a vino y jugos.
0: Sí, yo en ese sentido sí estoy de acuerdo, en el cual se pueda incluir el vino en los distintos tragos. De hecho, desde hace un tiempo a esta parte vemos que hay un auge del vermut. Y el vermut, su bebida base, es el vino, independientemente después de las hierbas, de lo que se utilice, de ese macerado que se hace. Pero digamos, el alma del vermut es el vino. Y por otro lado, cuando hablamos de beber vino con hielo, con soda, a mí no me preocupa si yo quiero disfrutar el vino de esa manera. Y me gusta transmitir de que en el verano, inclusive yo los invito a recorrer el verano el viñedo a las 6 de la tarde, vamos a ver que el termómetro va a marcar 35 grados y en la viña hay 45. Entonces, cuando uno regresa a casa después de estar recorriendo el viñedo o trabajando en el viñedo y volver, no hay bebida más refrescante que un buen vino blanco con un chorro de soda y un hielo. La bebida eso es mucho más refrescante que quizás alguna bebida gaseosa u otra bebida, ¿no?
1: ¿Y crees que puede ser una alternativa para los bodegueros? ¿Qué pregunta?
0: No, lo que pasa es que la alternativa está en que vamos de un extremo al otro. Entonces, en un momento toda la industria, todos transmitimos al vino como algo muy solemne, que había que tener conocimiento, que está bárbaro tener el conocimiento, que la gente estudie, que aprenda a degustar un vino y apreciar las características que tienen los mismos, la complejidad que tiene el vino, que es muy rica. Sí, eso está fantástico. Ahora, eso posiblemente también ha hecho alejar a mucha gente del vino. Y a mí me ha pasado de que gente me dice, che, ustedes cuando hablan de tal nota, o tiene este aroma, tiene este olor y eso, dice, yo no lo encuentro, no lo entiendo, por eso no sé si tomo vino. Si alejamos un poco en ese hecho del aprendizaje de llevar al conocimiento, y muchas veces lo que con los consumidores queremos es disfrutar de un buen vino que sea agradable y realmente nos ayude a compartir un grato momento, ¿no? Claro. Con respecto a las bodegas, sí, yo creo que todas debemos trabajar en forma particular, pero en conjunto también, para poder transmitir las bondades del vino.
1: Exactamente. Bueno, Marcelo, me estoy quedando sin tiempo. Seguramente vamos a seguir compartiendo y compartiendo ideas, sobre todo de esta presente y futuro de la industria vitivinícola de la región.
0: Bueno, Germán, muchas gracias a vos, a los chicos en el estudio y a la audiencia, y gracias por siempre darnos un tiempo para transmitir lo que estamos haciendo en nuestra industria vitivinícola rionegrina y patagónica. Muchas gracias.
1: Un abrazo. Marcelo, entonces, uno de los enólogos más importantes de la región, Marcelo Miras, y productor bodeguero, sobre esta particular coyuntura que atraviesa la industria a nivel internacional. Y estamos llegando al final de este nuevo programa de ¿Quién podrá defendernos?
2: Así es, Germán. Bueno, y tenemos alguna noticia de último momento que están chequeando los portales. Hubo novedades en el caso de la adolescente que estaba siendo buscada en Córdoba. Aparentemente, finalmente encontraron los restos sin vida de la menor en uno de los lugares en donde se estaban realizando los rastrillajes en torno a su búsqueda, así que seguramente en el transcurso de la tarde iremos ampliando la información.
1: ¿Cuánto dolor? Siempre digo, si encontraron restos humanos de alguien, son, y independientemente si son de esta chiquita o de otra, hay una familia que va a estar atravesada por la tragedia, ¿no? Un dolor muy grande. Espero que tengan la fortaleza como para poder atravesar y que la justicia y la investigación terminen dando con el culpable o los culpables.
2: Exactamente. Bueno, Germán.
1: Bueno, nos estaremos viendo la semana que viene.
2: Así es, será hasta el próximo sábado.
1: Gracias, José González. No hemos compartido hoy la alegría del triunfo. Hemos compartido el rato de la tensión. PSG, campeón de Europa por segunda oportunidad. No fue un partido tan divertido, pero es el fútbol de la élite de estos momentos. Nos estamos viendo, nos estamos encontrando, volviendo a escuchar dentro de una semana. Chau.

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4: Esta semana en el puesto número 20, un ingreso para Conociendo Rusia y películas de acción. Tremendo ingreso en las 20 mejores. Bienvenidos.
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2: En el puesto 19, otro ingreso. Llega Coti para presentar su Octubre.
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11: Puesto número 18.
12: Shakira, puesto 18, se mantiene igual que hace 7 días atrás con esta versión en vivo para Spotify, el aniversario de Hip Don't Lie, junto

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1: Avanzamos un casillero más, nos encontramos con el puesto 17 para María Becerra, el Alfa y Ex Ross haciendo Hace Calor. Argentina, mi...

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10: Puesto número 16.
11: La Music Session y Serrap Daddy Yankee suenan fuerte en el puesto número 16.

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2: Hora 18, 2 minutos en la República Argentina.
1: Regionales.
2: Neuquén otorgó nuevas áreas a YPF para impulsar el proyecto de GNL. La confirmación la realizó el gobernador Rolando Figueroa con un posteo en redes sociales. Aclaró que la provincia otorgó 5 concesiones hidrocarburíferas no convencionales a la empresa dirigida por Horacio Marín.
1: Nacionales.
2: 2 muertos y un herido tras un múltiple choque entre un auto y 2 camionetas en Chaco. El hecho ocurrió durante la mañana de este sábado sobre Ruta Nacional 16, cerca de la localidad de Pampa del Infierno, y movilizó efectivos policiales, personal de gabinete científico y equipos de emergencia en la zona.
1: Internacionales.
2: Estados Unidos atacó un barco que intentaba romper el bloqueo y llegar a puerto iraní. El Comando Central Norteamericano, responsable del operativo, sostuvo que la tripulación del carguero de Gambia desoyó todos los mensajes enviados por radio mientras continuaba su avance hacia Irán.
1: Estos son los datos del tiempo.
2: Temperatura 17 grados centígrados, humedad 51%, viento en calma, cielo ligeramente nublado, temperatura máxima prevista para esta jornada 16 grados centígrados. Con más noticias, volvemos en cualquier momento.
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3: Ahora de la lista, Karol G.

0: 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Escucha.
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0: Puesto número 14.
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2: Este es otro ingreso. Puesto 14 para Maluma y Kenny García haciendo uno más uno.
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1: Puesto número 13. ¿Querías más ingresos? Taylor Swift ingresa en la lista con Nopalite.

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0: Puesto número 11.
1: No tiene sentido. Puesto número 11, BL, que reingresa en el top 20 semanal.

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1: Abriendo el top 10, Aitana y Superestrella, puesto número 10, asciende una posición.
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3: Su servidor quien le habla, Dr. Javier Palacios Elorio, de la Congregación Gozo y Paz en Tehuacán, Puebla, México. Visite el canal de YouTube Shalom 132. Permítame contarle una historia. Después de la muerte del rey Salomón, Israel se dividió en dos: Reino del Norte, Reino del Sur. Las 10 tribus de Israel fueron esparcidas entre las naciones y está profetizado que al final de los tiempos, los descendientes de las 10 tribus perdidas de Israel regresarán a Yahweh a adorarle como él se merece. Le deseo lo mejor. Shalom.
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5: Rose Abel Pintos, esperando por ti en el puesto número 9. Esta semana desciende un lugar.

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0: puesto número 7.
1: María Becerra, Jay Wheeler y Ex Ross, Romántica, puesto 7 de 7-2.
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0: puesto número 6.
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2: fui. 3 semanas en el puesto número 1. De repente cae 5 casilleros. Puesto 6 para Tini haciendo 36 vidas.

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21: Para la canción que viene, vamos a invitar a una talentosísima artista. Con una voz maravillosa. Con ustedes, Natalie Pérez.
22: Buenas noches.

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¿Saben qué acorde es este?